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0: Si en verdad deseamos proclamar la palabra de Dios con el propósito de que otros sean impactados por su mensaje, debemos dedicar tiempo para orar y estar sumisos a su voluntad. Al humillarnos ante Jesús, seremos usados y muchas vidas serán transformadas.
1: Bienvenido en Contacto, el Ministerio de Enseñanza Bíblica del Dr. Charles Stanley. En repetidas ocasiones, el Dr. Stanley nos dijo que la oración debe ser la prioridad número uno en nuestra vida. Hoy se nos recuerda el lugar que debe tener la oración en nuestra proclamación de la palabra de Dios. Escuchemos el mensaje, la oración y la proclamación.
0: En otras ocasiones hemos hablado acerca del lugar que la oración debe tener en la vida de un ministro y en todos aquellos que han decidido servir a Dios. También hemos mencionado el lugar que debe tener en cada creyente. Pero hoy deseo que hablemos sobre el lugar que ocupa en relación con nuestra proclamación de la palabra de Dios. Y les invito a que abran su Biblia en la Epístola a los Colosenses, capítulo 4, versículos 2 al 4. Perseverad en la oración, velando en ella con acción de gracias, orando también al mismo tiempo por nosotros para que el Señor nos abra puerta para la palabra, a fin de dar a conocer el misterio de Cristo por el cual también estoy preso, para que lo manifieste como debo hablar. Pablo exhorta a los creyentes de Colosas a que oraran por él para que recibiera la oportunidad de predicar el Evangelio. De igual manera, nosotros también debemos incluir esta petición en nuestras oraciones. No solo esto, sino que también debemos pedir a otros cristianos que nos sostengan en oración y que intercedan para que muchas puertas se abran y que así podamos predicar la palabra de Dios. Pero es importante recordar que si Dios nos ha llamado, es porque ya ha escogido los lugares a los que desea que vayamos a predicar. Lo único que debemos hacer nosotros es permitirle que nos guíe a donde desea que vayamos. En varias ocasiones he sido rechazado por el liderazgo de algunas iglesias. No deseaban que fuera su pastor, pues buscaban a un hombre que fuera conocido en el ámbito cristiano. Mi forma de predicar o mis cualidades no los convencía de que yo era el que buscaban. Pero aún así, si el Señor decidía que debía ir a esa congregación para servirle, siempre terminaban aceptándome como su pastor. Pablo nos dice que debemos orar para que Dios nos abra puertas y que así podamos predicar el Evangelio. Pero es importante recordar que mientras oramos, también debemos prepararnos y capacitarnos para poder llegar a servirle de la manera que desea que lo hagamos. Y creo que debemos dar lo mejor que tenemos en cualquier lugar que el Señor nos envíe. Pablo no solo le pidió a esos creyentes que oraran para que Dios le diera oportunidad de predicar su evangelio, sino que también los exhortó a interceder para que su predicación fuese efectiva. Leamos nuevamente lo que nos dice en Colosenses 4:4, para que lo manifieste como debo hablar. Es importante que nos demos cuenta ¿cuán crucial es la oración en relación con la proclamación del mensaje de la palabra de Dios? De hecho, creo que ese es el primer paso que debemos dar si deseamos compartir este mensaje de salvación. Ya sea que usted es un maestro de escuela dominical o el pastor, debe pedirle a Dios que ponga en su corazón el mensaje que debe compartir esa semana. Cualquier persona puede preparar un bosquejo o los puntos principales de la clase que piensa compartir, pero no todos pueden proclamar ese mensaje de la manera correcta. No se trata de impresionar a las personas que nos escuchan, sino de que seamos capaces de impactar sus vidas. Si alguien me preguntara cuánto tiempo toma preparar un sermón, podría contestarle que toma toda una vida. Pero si fuéramos a definir el tiempo específico que dedicamos en la preparación del mensaje, deberíamos contar no solo el que pasamos frente a la computadora, sino también el que usamos para orar y para reflexionar sobre lo que el Señor nos ha dicho. Y hay ocasiones en las que meditamos en ese mensaje mientras manejamos, comemos o mientras estamos envueltos en cualquier otra actividad cotidiana de nuestra vida. Siempre y cuando esté en nuestra mente, podamos afirmar que estamos enfrascados en la preparación de ese mensaje. Sin embargo, ha habido ocasiones en las que he tenido que dedicar grandes porciones de tiempo para pedirle al Señor en oración que me guíe en el sermón que debo preparar. No siempre ocurre lo mismo, pero hay veces que sencillamente uno no siente que avanza mientras trabaja en ese mensaje. Y es en esos momentos en los que debemos aferrarnos más a esa preciosa herramienta que es la oración. Hemos hablado de cuán importante es que oremos mientras preparamos el mensaje del Señor. Pero la oración también es imprescindible mientras proclamamos la verdad de Dios. Podemos estar convencidos de esto. Si no dedicamos tiempo para orar, nuestra predicación no tendrá ningún poder. Si predicamos sin haber orado, lo estaremos haciendo por nuestras propias fuerzas y nuestras palabras tendrán muy poco impacto en la vida de los que nos escuchan. Hay algunos predicadores que son muy hábiles para entretener a su audiencia con sus palabras elocuentes. Aquellos que les escuchan pueden sentirse atraídos por su manera de predicar y por el humor que usan para ilustrar sus enseñanzas, pero al terminar su predicación, muy pocos recuerdan el mensaje que se les acaba de compartir. Debo recordarles que vivimos en un mundo herido y lleno de necesidades. Aquellos que se congregan para escuchar la verdad de Dios no están interesados en escuchar chistes. Su deseo es poder recibir ese mensaje que puede hacer una gran diferencia en sus vidas. Quieren saber qué es lo que el Señor nos ha dicho en relación con el dolor que sufren o con la dificultad que enfrentan. Saben que es por medio de ese mensaje que recibirán las indicaciones necesarias para poder sobrevivir una semana más. Es por eso que debemos tomar muy en serio la misión que hemos recibido de parte de nuestro Padre Celestial. Hemos sido llamados a una obra sagrada y santa. Nosotros también debemos vivir en santidad para así poder ser usados por el Señor en el lugar que nos ha puesto. Solo de esta manera podremos llegar a ser la persona que Dios desea que seamos y así poder proclamar su palabra. No podemos dejarnos engañar por las mentiras que Satanás trata de poner en nuestra mente. En ocasiones hará todo lo que esté a su alcance para hacernos creer que lo más importante es que nuestra predicación impresione a los que nos escuchan. Trataremos de hacerlo todo de tal manera que agrademos los oídos de nuestra audiencia. Sin embargo, sabemos que esto no es lo más importante, sino que debemos proclamar el mensaje que Dios ponga en nuestro corazón. No es un mensaje para impresionar, sino para impactar sus vidas. Pongamos nuestra mirada en Jesús y destruyamos todo aquello que pueda arrastrarnos al orgullo, pues sabemos que este dañino sentimiento puede llegar a destruir nuestro ministerio. Debemos aceptar con humildad los elogios que otros nos dan, pero no podemos olvidar quiénes somos y la misión que hemos recibido del Señor. Recordemos en todo momento que hemos sido hechos santos por la gracia de Dios, quien nos ha dado un privilegio al escogernos para que prediquemos el Evangelio de Jesucristo. Este pensamiento debe siempre estar presente en nuestra mente. No podemos olvidar que es por su gracia que hoy somos lo que somos. Y el Señor ha tenido que recordarme esto en diversas ocasiones en mi vida. De igual manera, es importante resaltar que la pureza y el poder son dos palabras que no pueden estar separadas cuando hablamos de la predicación del Evangelio. Para que el poder de Dios se manifieste mientras proclamamos su palabra, debemos vivir en pureza y santidad. No hablo de perfección, sino de pureza. Y es por eso que debemos pedirle al Señor cada día que nos ayude a vivir alejados del pecado y así poder ser santos para Él. Recuerdo lo que sucedió hace muchos años atrás mientras planificaba una campaña que tenía el propósito de recaudar fondos para nuestro ministerio televisivo. Habíamos trabajado en esa campaña durante varias semanas. El domingo de resurrección se aproximaba y pensaba predicar sobre el pasaje que se encuentra en 1 Corintios 15, versículos 51 al 58. Ya tenía el estudio exegético de esa porción bíblica y había dedicado varias horas en esto. Pero al llegar el jueves y tratar de poner todas esas ideas juntas para escribir el bosquejo, me di cuenta que las ideas no fluían. Lo mismo sucedió el viernes y el sábado. No pude redactar el bosquejo de ese mensaje. ¿Se imaginan? Ya eran las 11:30 de la noche y no tenía preparado el mensaje que debía predicar en 3 servicios al día siguiente y que además sería transmitido en la televisión. En más de una ocasión le pregunté al Señor por qué permitía que esto sucediera. Había pasado toda la semana enfrascado en la preparación de ese sermón, pero aún no tenía el bosquejo que usaría para predicar al día siguiente. Y mientras más tiempo pasaba, más desesperación sentía al pensar que no estaría preparado para cuando llegara el momento de compartir el mensaje de la palabra de Dios con la congregación. Debo confesarles que me estaba enojando un poco con el Señor, pues no atendía a lo que le pedía, y no fue sino hasta que me di cuenta que trataba de decirme algo con todo este asunto, que comencé a comprender por qué no me había dado el bosquejo que necesitaba para el día siguiente. De una manera específica me dijo que no debía hacer planes para recaudar fondos. Su deseo era que confiara en sus promesas y que me comprometiera completamente a su obra. Luego de haber pasado casi 45 minutos en oración, me levanté y comencé a escribir el bosquejo del mensaje. No les miento al decirles que era como si mis manos no pudieran escribir con la rapidez que mi mente deseaba hacerlo. Las ideas fluyeron como pocas veces sucede. Estaba emocionado al darme cuenta de que Dios me amaba lo suficiente como para no permitir que hiciera mi voluntad, sino que dirigió mis pensamientos para que hablara de aquello que deseaba que sus hijos escucharan al día siguiente. Es importante que dediquemos tiempo para estudiar la porción bíblica de la que predicaremos, pero mucho más trascendental es que permitamos que sea el Señor quien nos guíe en la preparación y en la proclamación de su palabra. Si el Espíritu Santo no nos guía al hacer esto, nuestra predicación no tendrá ningún valor y no podrá llegar al corazón de los que nos escuchan. Las personas de nuestro mundo necesitan escuchar a un predicador que proclame el mensaje de Dios con un corazón ardiente. Es bueno que seamos del agrado de los que nos escuchan, pero es más importante que podamos compartir la palabra de Dios para que sus vidas sean transformadas. Aquellos que no dedican tiempo para orar no podrán compartir esa clase de mensaje. No solo se trata de la elocuencia que poseamos o del nivel académico que hayamos alcanzado, sino de la disposición que tengamos de obedecer a Dios y de permitir que nos guíe al proclamar su palabra. Es al sentirnos incapaz de predicar su mensaje que nos tomará de su mano y nos guiará para que podamos hacerlo con gran gozo. Es por eso que es tan importante que otras personas oren por nosotros e intercedan delante de Dios para que podamos continuar adelante con la misión que nos ha encomendado. No solo debemos orar nosotros durante la preparación y la proclamación del Evangelio, sino que debemos poder contar con la ayuda de otros hermanos en la fe. Esto nos ayudará a tener el convencimiento de que el mensaje de Dios tendrá el efecto que esperamos en la vida de los que nos rodean. Así que es importante darle a la oración el lugar que merece mientras nos preparamos para predicar, mientras proclamamos ese mensaje y también después de haberlo hecho. No podemos pretender que seremos bendecidos con muchos frutos si no dependemos completamente en el Señor. Un corazón orgulloso y lleno de vanagloria no puede ser del agrado de nuestro Padre Celestial. Tenemos que poseer un espíritu lo suficientemente humilde como para reconocer que debemos orar en todo tiempo y confiar solo en la obra que el Señor hará en nosotros y por medio de nosotros. Después de haber predicado y de haber recibido los muchos elogios que casi siempre recibimos de parte de los que nos escuchan, debemos dedicar tiempo para orar y depositar todo eso en las manos de Dios. Arrodillémonos y démosle toda la gloria que solo Él merece, pues ha sido el Señor quien puso su palabra en nuestro corazón y en nuestra boca para que pudiésemos proclamarlo de la manera que lo hicimos. Reconozcamos delante de su presencia que no hubiéramos sido capaces de hacer nada si no nos hubiera guiado y sostenido en todo ese proceso. Permítanme darles una buena razón para hacer esto. Aquellos que predicamos cada domingo nos agotamos de tal forma que llegamos a sentirnos desgastados emocionalmente. Si en verdad estamos comprometidos de corazón con la obra a la que hemos sido llamados, nos debilitaremos espiritualmente. Y es en ese momento en el que somos más vulnerables a los ataques del enemigo y corremos gran peligro. Esa es la razón por la que algunos siervos de Dios han caído y han perdido su ministerio. No supieron ser lo suficientemente sabios para reconocer la importancia que tiene la oración y el lugar que debemos darle en nuestra vida. No se dieron cuenta que debían dedicar tiempo para estar de rodillas, no solo antes de la predicación, sino también después. Y me gustaría terminar este sermón dándole cuatro palabras que le ayudarán a recordar lo que hemos dicho. La primera de esas palabras es fidelidad. Debemos ser fieles a la palabra de Dios. La segunda es fructífero. Si oramos de la manera que el Señor desea que lo hagamos, podremos ser testigos de cómo la vida de muchos será cambiada, pues el mensaje del Señor los transformará. La tercera palabra es valiente. No tendremos temor de lo que otros piensen, pues no buscamos su aprobación mientras predicamos, sino que deseamos agradar solo a Dios y que su mensaje llegue al corazón de los que nos escuchan. La cuarta palabra es ferviente. Sentiremos un gran fervor en nuestro corazón en relación al mensaje que el Señor nos ha dado para que prediquemos. Y es mi deseo de que cada uno de nosotros pueda reconocer cuán importante es la oración en la proclamación del Evangelio. Oremos para que el Señor nos ayude a tener un ministerio fiel, fructífero, que no dependa de lo que otros piensen, y que esté lleno de fervor por su obra en todo momento. Padre, te suplico que este mensaje llegue al corazón de cada uno de los que hoy lo han escuchado. Permite que todos podamos comprender cuán cruciales son estas verdades para nuestra vida y para la tarea que nos ha llamado a hacer mientras moramos en este mundo. Permite que aquellos creyentes que estén viviendo en pecado en estos momentos puedan tener un verdadero arrepentimiento. Recuérdales cuán importante es que podamos vivir en santidad mientras hacemos aquello que es de tu agrado. Ayúdanos a reconocer el maravilloso privilegio que nos has dado, no solo al redimirnos y al venir a morar a nuestro corazón, sino también al darnos la oportunidad de servirte en el ministerio que nos has puesto. Señor, te pedimos que aumentes nuestra visión para que podamos servirte tal y como deseas que lo hagamos. Guíanos para que podamos hacer tu voluntad en todo momento. Aléjanos de todo aquello que no es de tu agrado para que así podamos terminar con gozo la obra a la que nos has llamado. Permite que podamos darle a la oración el lugar que debe tener en nuestra vida y que reconozcamos cuán trascendental es para el ministerio que nos has encomendado. Todo esto te lo pedimos en el nombre de tu Hijo Jesucristo. Amén.
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0: ¿Qué sostiene usted fuertemente en su mano que se arriesga a renunciar a la intervención sobrenatural y poderosa del Cristo resucitado en su vida? ¿Qué tan dispuesto está a sujetarse a algo y abandonar la gran expresión de la gracia de Dios en su vida? Amable oyente, la obediencia es lo único que trae confianza, humildad y gozo cada día en el servicio a Dios. No abandone lo mejor por algo que no es más que arena movediza. Permítame orar por usted hoy. Padre, te agradecemos por tu maravillosa promesa de que podemos conocer tu voluntad, caminar y permanecer en ella mientras descubrimos tu contentamiento y esa paz que sobrepasa todo entendimiento. Oro por aquel que nos escucha para que pueda ser salvo hoy, por aquellos que están luchando con los quehaceres de la vida, a los que se han venido aferrando por años y años, y no han estado dispuestos a rendirlos a ti. Dios, dales sabiduría, para que entiendan que han renunciado a todo por nada. Oramos en el nombre de Cristo. Amén.
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1: Hola, hola, hola. ¿Qué tal, amigos? Un saludo cariñosísimo, cariñosísimo, cariñosísimo. Yo soy Norma Pinzón, dándole la más cordial bienvenida a este espacio de pildoritas y reflexiones. Para tu corazón, para tu alma, para tu espíritu, qué alegría volvernos a encontrar. Gracias a Papito Dios que nos da esta oportunidad de volver a estar aquí. Ustedes, donde se encuentran, en su casa, en su trabajo, en su medio de transporte, muchos están a punto de dormir, otros ya están con un ojo más cerrado y el otro casi a punto de cerrarse, otros apenas se están levantando, otros están en medio de sus trabajos porque escuchan a través de las aplicaciones, en el celular, en el computador, en la tableta. No importa dónde estás, a qué horas me escuchas y de la manera que me escuchas. Lo más importante es que te encuentres allí y que seas fiel oyente de ese espacio de pildoritas y reflexiones. ¿Todo listo? ¿Música, reflexiones? Ustedes, mi linda y fiel audiencia, esta es su servidora y nuestro director y productor, la dulce presencia de nuestro Señor Jesús, que siempre le pedimos tome el control de este tiempo, de este espacio, para que nos hable de esa manera única y especial que solo Él sabe hacer. Vamos a comenzar musicalmente con Job González y este tema que dice Tu amor. Él da la apertura musical a nuestro programa de hoy. ¡Bienvenidos!

amor, Job González, dando la apertura musical a nuestro programa de hoy. La oración Efem. Dice Efesios 3, 14, 16: Doblo mis rodillas ante el Padre, que os conceda ser fortalecidos con poder por su Espíritu. Una amiga me envió un mail que concluía con una lista de pedidos de oración. Ella decía: espiritualmente estoy confundida, así que orad por entendimiento. Físicamente estoy cansada, así que orad por descanso. Emocionalmente estoy muy débil, así que orad por fortaleza. Mentalmente estoy preocupada, así que orad por paz. Cuando la vi más tarde le dije: he estado orando por ti y a la manera Efem. Ella pareció quedarse confusa, así que le dije que estaba orando por su bienestar espiritual, físico, emocional y mental. La escritura ilustra el cuidado de Dios en cada una de estas áreas. Espiritual, Jesús oró por sus discípulos: santifícalos en la verdad. La verdad lleva al entendimiento espiritual, eliminando la confusión. Física, Pedro tenía una necesidad física: ser liberado de la cárcel. Sus amigos oraron y él salió. Podemos encontrar seguridad y descanso en el cuidado de Dios. Salmo 16:9. Emocional. A menudo los salmistas le pedían a Dios alivio de la angustia. Él trae esperanza. Mental. Se promete profunda comprensión y sabiduría para aquellos que claman a Dios. Por medio de la oración y la lectura de su palabra se puede encontrar la paz de Dios. ¿Estás luchando? Pídele a Dios ayuda espiritual, física, emocional y mental. Convierte tus preocupaciones en oraciones. Esa oración Efem: espiritual, física, emocional y mental. Pildoritas y reflexiones. Vamos con este tema en la voz de Jesús Adrián Romero y Kurt, que dice: Luna y marea.

Luna y Marea, Jesús Adrián Romero y Kurt compartiendo con nosotros aquí en Pildoritas y Reflexiones. Discernimiento de parte del Espíritu. Dice Juan 16:13, pero cuando venga el Espíritu de verdad, Él os guiará a toda la verdad. Mientras el soldado francés cavaba en la arena del desierto, reforzando las defensas del campamento de su ejército, no tenía idea de que haría un descubrimiento trascendental, nos cuenta esta reflexión. Al mover otra palada de arena, vio una piedra, pero no era cualquier piedra, era la piedra de Rosetta, que contenía leyes y gestiones del rey Ptolomeo V, escritas en 3 idiomas. Esa piedra, ahora en el Museo Británico, sería uno de los hallazgos arqueológicos más importantes del siglo XIX, que ayudaría a revelar los misterios de los antiguos jeroglíficos egipcios. Para muchos de nosotros, gran parte de la escritura también está envuelta en un profundo misterio. Pero la noche antes de la cruz, Jesús prometió a sus seguidores que enviaría al Espíritu Santo, diciendo: pero cuando venga el Espíritu de verdad, Él os guiará a toda la verdad, porque no hablará por su propia cuenta, sino que hablará todo lo que oyere, y os hará saber las cosas que habrán de venir. En cierto sentido, el Espíritu Santo es nuestra piedra de Rosetta divina, que arroja luz sobre la verdad, incluidas las verdades detrás de los misterios de la Biblia. Aunque no se nos promete que entendemos todo lo que dicen las Escrituras, podemos confiar en que por el Espíritu comprenderemos todo lo necesario para seguir a Cristo. Dios, guíame por tu Santo Espíritu. Y vamos con este tema que dice: te necesito tanto, Emir Sensini.

Emir Sensini compartiendo con nosotros. Guardando la fe, se llama esta reflexión. Dice Primera de Timoteo 1:19, mantengamos la fe y buena conciencia, desechando la cual naufragaron en cuanto a la fe de algunos. Dice Max Lucado, estoy sentado a pocos pies de un condenado a muerte, judío de nacimiento. Por oficio es fabricante de carpas, por llamado es apóstol. Sus días están contados. Siento curiosidad por saber qué sostiene a este hombre al acercarse su ejecución. Así que le hago varias preguntas. ¿Tienes familia, Pablo? Ninguna. ¿Qué tal de salud? Mi cuerpo está abatido y cansado. ¿Algún galardón? No en la tierra. Entonces, ¿qué tienes, Pablo? Sin posesiones ni familia, ¿qué tienes que valga la pena? Tengo mi fe, es todo lo que tengo, pero es lo único que necesito. He guardado la fe. Pablo se recuesta contra la pared de su celda y sonríe. Guardó la fe. Pildoritas y reflexiones para tu corazón, para tu alma, para tu espíritu. Recordemos este tema en la voz de Marcos Vidal, que dice, es por fe.

0: Carlos Vidal compartiendo con nosotros. Vamos a identificar, pero como siempre, tengo el tiempo de recordarte que hay tres maneras en que puedes reportar sintonía. Visitando el Facebook del programa, Pildoritas y Reflexiones con Norma Pinzón, oficial, coloca que te gusta nuestro Facebook, sígueme por favor y salúdame por allí, cuéntame todo lo que me quieras contar en todo este tiempo que llevas escuchando este programa. Puedes también visitar mi canal de YouTube, Norma Pinzón, suscríbete, prende la campanita para que te notifique cuando hay un video nuevo, una reflexión nueva, por allí me puedes saludar. Comparte lo que allí ves y escuchas o el link del canal de YouTube, y es una manera linda, linda, linda y efectiva de evangelizar. También me puedes saludar y seguir a través de Instagram. Búscame como Norma Pinzón o Pildoritas y Reflexiones. Norma Pinzón o Pildoritas y Reflexiones.
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Era Banda Montreal, El Río. Si estás llegando a nuestra sintonía, bienvenidos a nuestro programa. Gracias por añadirte a él. Gracias por sintonizarnos, por tenernos como un programa preferido para ti, porque tiene una razón. Nuestro Señor Jesús es el director y productor de este programa. Esa es mi oración siempre. Que sea Él tomando el control de este espacio, hablándonos, porque también me habla a mí. Yo se los he contado muchísimas veces que este programa lo amo por muchísimas razones, pero una de ellas es porque el Señor comienza ministrando mi vida. A mí me ha sanado dentro de este programa, en los momentos más dolorosos de mi vida. Y también de los más felices, porque también he tenido momentos de mucho gozo, de mucha alegría, de muchas situaciones hermosas que las he vivido realizando este programa. Pero en los momentos más tristes, de mayor soledad, silencio de Dios, pues también aquí me ha hablado, aquí me ha consolado, aquí me ha vuelto a dar un segundo toque, una nueva fuerza de vida. Porque, al igual que ustedes, también pasamos situaciones difíciles, dolorosas. Y ustedes lo saben mejor que nadie. Y muchas veces nosotros, los que servimos a Dios, los ministros, los líderes, los pastores, pues a veces nos quieren lanzar más cositas, ya sabemos quién, pero pues Él está vencido, está debajo de nuestros pies y el Señor siempre cuida de nosotros. Pero no por eso dejamos de pasar situaciones que a veces también nos cimbronean nuestra vida. Así que gracias por encontrarse aquí y gracias también por reportar sintonía. Gracias por visitar el Facebook del programa Pildoritas y Reflexiones con Norma Pinzón Oficial. Coloquen que les gusta nuestro Facebook y síganme. Y allí cuéntenme dónde están, hace cuánto nos escuchan, a través de quién nos escuchan. También la motivación a que visites mi canal de YouTube, Norma Pinzón. Que te suscribas, prendas la campanita para que te notifique cuando hay un video nuevo, una reflexión nueva, y allí entonces puedes saludarme también. Si algo que escuchaste o viste te bendijo, déjame un comentario. Es lindo saber que está siendo efectivo, que es de bendición para ustedes este canal de YouTube, y los motivo también a que compartan el link del canal para que otras personas se edifiquen. Es una manera de evangelizar. Y puedes saludarme y seguirme también a través de Instagram. Búscame como Norma Pinzón o Pildoritas y Reflexiones. Amor indestructible se llama esta reflexión. Dice Cantares 8:6-7. Las muchas aguas no podrán apagar el amor, ni lo ahogarán los ríos. Cuando vimos por primera vez la corriente en el patio de nuestra casa, cuenta esa reflexión, era solo un delgado hilo de agua entre las rocas en el calor del verano. Gruesos tablones de madera servían de puente para cruzar con facilidad. Meses más tarde, lluvias torrenciales golpearon nuestra zona durante varios días seguidos, y nuestro pequeño arroyito se convirtió en un río torrentoso de más de un metro de profundidad y 3 metros de ancho. La fuerza del agua arrastró los tablones a varios metros de distancia. Los torrentes de agua tienen poder para arrastrar casi todo lo que encuentran en el camino. No obstante, hay algo que permanece indestructible frente a una inundación o cualquier otra cosa que amenace destruirlo: el amor. Las muchas aguas no podrán apagar el amor, ni lo ahogarán los ríos. Cantares 8:7. La fuerza
y la intensidad constante del amor suelen estar presentes en los vínculos románticos, pero su única expresión plena es el amor que Dios tiene hacia las personas a través de su Hijo Jesucristo. Cuando las cosas que consideramos confiables desaparecen, nuestra decepción puede abrir la puerta a una nueva comprensión del amor de Dios por nosotros. Sea lo que sea que enfrentemos, lo hacemos con Él a nuestro lado, quien nos sostiene, nos ayuda y nos recuerda que nos ama. Señor, gracias porque tu amor me consuela. Este amor indestructible. Y vamos con este lindo tema, recordando en la voz de Milton Valle, que dice: Jesús.

Milton Valle compartiendo con nosotros aquí en Pildoritas y Reflexiones. Amor inexplicable. Dice Juan 13:34, como yo os he amado, que también os améis unos a otros. Y cuenta esa reflexión, nuestra pequeña congregación decidió sorprender a mi hijo cuando cumplió 6 años. Decoraron su aula de escuela dominical con globos y pusieron una mesa pequeña con una torta. Cuando él abrió la puerta, todos gritaron ¡feliz cumpleaños! Más tarde, mientras yo cortaba la torta, mi hijo se me acercó y me susurró al oído: mamá, ¿por qué todos me aman? Yo me preguntaba lo mismo. Hacía solo 6 meses que estas personas nos conocían, pero nos trataban como si fuéramos viejos amigos. Ese amor refleja el amor de Dios hacia nosotros. No podemos entender por qué nos ama, pero es así, y nos ofrece ese amor gratuitamente. No hemos hecho nada para merecerlo. La Escritura nos dice, Dios es amor. Es parte de su esencia. Dios ha derramado su amor sobre nosotros para que lo transmitamos a los demás. Jesús dijo a sus discípulos, como yo os he amado, que también os améis unos a otros. En esto conocerán todos que sois mis discípulos. Los miembros de nuestra pequeña iglesia nos aman porque el amor de Dios está en ellos y los identifica como seguidores de Cristo y brilla a través de sus vidas. No podemos comprender cabalmente el amor de Dios, pero sí podemos volcarlo en otros, siendo ejemplos de ese amor inexplicable. Porque Dios nos ama, podemos amar a los demás. Y vamos con este tema que dice, primer amor.

0: primer amor. Estamos entrando ya a la recta final de nuestro programa. Busca mi rostro y encontrarás satisfacción en tus más íntimas aspiraciones. Mi mundo está lleno de cosas hermosas. Todas ellas apuntan hacia mí, trayéndote a la memoria mi presencia permanente. El mundo aún declara mi gloria a quienes tienen ojos para ver y oídos para oír. Antes de que me buscaras de todo corazón, tenías una mente entenebrecida, pero yo derramé mi luz sobre ti para que pudieras ser un faro para otros. En esta posición no hay espacio para el orgullo. Tu responsabilidad es reflejar mi gloria. Yo soy el Señor. Salmo 105, 4, Isaías 60, 2. Busca mi rostro y encontrarás satisfacción. Qué lindo despedir el programa con esta hermosa reflexión. Busquemos siempre el rostro de papá. No dejes que tu corazón se atribule, que tu mente te lleve y se deje llevar por todo lo que se ve, se oye. Nuestra mirada está puesta en Jesús. Nuestra mirada está puesta en papá. Él nos ama. Él nos cuida. Él nos protege. Nuestro futuro y el de nuestra familia están en sus preciosas manos. Gracias, papá, porque podemos confiar y descansar en ti, en el nombre de Jesús. Gracias por habernos acompañado en otra edición de Pildoritas y Reflexiones. Visiten mis redes sociales, reporten sintonía. Recuerden que tenemos una cita, no falten a ella. Nos encontramos pronto. Chao, chao.
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le gusta que confiemos en Él. Y al diablo le duele la cabeza porque confiamos en Él. Así que yo quiero que hoy Dios se alegre y que el diablo llore. En ti vamos a confiar, solo en ti.

0: Ven, Señor. Danos tu fuerza, espíritu de poder sobre nosotros.
1: Esfuerzo alcanzado.
0: Tú levantas al caído.

Suelta ese temor. Dile, Señor, tú oyes mi oración y toda mi familia sabrá que hay Dios conmigo, que tú no libras con lanza ni con jabalina, ni con ejército ni con fuerza, y que de ti es mi batalla. La batalla es de Jehová mi Dios. La batalla es de Jehová mi Dios. Vamos, los que en él esperan, nuevas fuerzas él les va a dar.

Aleluia. Aleluia. Aleluia. El Señor dijo, así hará Jehová contra todos nuestros enemigos.

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1: Alguien dijo en alguna ocasión que el tiempo era su peor enemigo, pues parecía no alcanzarle para lo que debía hacer. Sin embargo, el tiempo es solo el tiempo. Nosotros somos sus administradores y debemos aprender a aprovecharlo al máximo. La clave para usar efectivamente el tiempo que tenemos es invertirlo en función de las prioridades que apasionan nuestra vida. No se trata solo de organizar una agenda, sino de encontrarle un propósito en el que valga la pena invertirlo. Tenga tiempo para hablar con Dios, invierta tiempo en su familia y ría con ellos. Aproveche su trabajo y disfrútelo, pero sobre todo, tome el tiempo necesario para evaluar lo que ha sido su vida y descubrir hacia dónde se dirige. Le habla Sixto Porras de Enfoque a la Familia.
2: Visite enfoquealafamilia.com.
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0: buen día, ¿qué tal? ¿Cómo estás? Un gusto saludarte en este nuevo día, hoy jueves 15 de octubre 2026, y qué bueno tener un día más. En esta introducción, en la voz de Daniel Calvetti, es un recordatorio importante. Qué bueno tener un día más.
1: Porque estoy acostumbrado.
0: Iniciando de esta manera una nueva edición de Puesta a Punto. Hasta las 8 de la mañana compartimos canciones y, como cada jueves, los clásicos. Iniciamos con este tema de Crystal Lewis: A Dios sea la gloria. Sea la gloria a aquel que nos permite un día más. Ñande Yera Tanderoasa. Con la Biblia, el mate y el amanecer. Hasta las 8 de la mañana. Por Obedira, Obedira FM y sus emisoras asociadas. Versículo del día, Santiago capítulo 1, versículo 5. Si a alguno de ustedes le falta sabiduría, pídasela a Dios y Él se la dará. Pues Dios da a todos generosamente, sin menospreciar a nadie. Santiago capítulo 1, versículo 5. Gracias por la sintonía. Bienvenidos a Puesta a Punto.

0: Eres el Rey de Reyes, Señor de Señores. En esta canción de Dúo Legado, Vicky y Roxy, que formaban este Dúo Legado, producción del año 1999. El título de esta canción, Mi Corazón. 6 de la mañana con 14 minutos. A continuación también te presentamos el pronóstico para esta jornada.
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0: El informe de la Dirección de Meteorología e Hidrología para este jueves 15 de octubre indica un predominio de vientos del sur, cielos mayormente nublados y una jornada que irá de fresca a cálida en todo el territorio nacional. Se esperan lloviznas en las primeras horas del día, pero mejorando. Para la mañana de hoy en Asunción se espera un ascenso de la temperatura con respecto a los días anteriores, según el informe de meteorología. La mínima estimada es de 17, la máxima 25 grados durante la mañana. También se esperan lloviznas y vientos moderados del sur, pero mejorando ya para el mediodía. Por la tarde la temperatura oscilará entre 22 y 25 grados con ambiente cálido. En el centro y sur del país, localidades como Cordillera, Guairá, Paraguarica, Zapá e Itapúa registrarán temperaturas mínimas que varían entre los 16 y 17 grados y máximas entre los 22 y 23. Según el informe, en estas zonas habrá vientos moderados del sur y lluvias aisladas durante las primeras horas, pero mejorando con el transcurrir de las horas. Departamento del Este y Norte, como Alto Paraná, San Pedro, Caaguazú y Canindeyú, las máximas rondarán 24 y 26 grados, previéndose lluvias dispersas también con tendencia a ir mejorando. En zonas como Concepción, Amambay, se anticipa una jornada inestable con lluvias dispersas y ocasionales tormentas eléctricas. En tanto, el Chaco paraguayo experimentará un comportamiento similar al resto del país, con temperaturas frescas al amanecer y cálidas durante la tarde. Presidente Hayes, Boquerón, las temperaturas irán de los 18 grados de mínima a los 25 y 26 de máxima, con precipitaciones dispersas. En tanto, para Alto Paraguay, se proyecta una mínima de 20 grados y máxima de 25, acompañada de lluvias con ocasionales tormentas eléctricas en la primera parte de la jornada antes que las condiciones mejoren.
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0: Danilo Montero con la canción Dulce Refugio. Lindo recordatorio importante que nos hace Dios a través de esta canción, que Él es nuestro refugio, nuestro dulce refugio. Podemos acudir a Él, digo bien, y encontrar ese refugio. Podemos reposar en Él. Desde el álbum Admirable, un buen material que Danilo Montero lo grabó en el año 1997. De ese disco, esta canción Dulce Refugio. 6 de la mañana con 22 minutos, la mañana de puesta a punto con los clásicos. En minutitos nuestro tiempo reflexión, que siempre es un momento muy importante para recibir esa palabra. Poder desarrollarlo también en nuestra vida. Esta semana estamos tomando Proverbios y hoy quiero compartirte Proverbios 19:20, nuestro texto para hoy, bajo el título Vivir con Sabiduría, en minutitos en nuestro tiempo de reflexión. Se viene otro lindo clásico, El Shaddai.
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0: Desde la versión 25 años de Dani Berrios.

0: siglo en siglo es igual.
1: Tu poder y tu majestad. Es por eso que yo te alabaré y te exaltaré para siempre. Porque tú eres el Shaddai, Dios Todopoderoso. A Él sea toda honra y toda gloria.

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1: Proverbios capítulo 19, versículo 20, versión NTV dice: consigue todo el consejo y la instrucción que puedas para que seas sabio por el resto de tu vida. Título de la reflexión: vivir con sabiduría. En base a este texto, a este versículo, queremos ver cuatro verdades que nos ayudarán a desarrollar una vida sabia. Número 1. La sabiduría se busca con intención. La sabiduría no aparece así de forma automática con el paso de los años. Hay personas que envejecen pero no maduran, porque nunca han permitido que Dios corrija sus pensamientos y acciones. Conseguir consejo significa buscar dirección antes de tomar decisiones importantes. Significa hacer preguntas, escuchar experiencias y considerar perspectivas que pueden ayudarnos. También implica reconocer que no siempre vemos la situación completa, el mapa completo, como se dice. En ocasiones, solo buscamos consejo cuando ya estamos en crisis. Pero la sabiduría bíblica nos enseña a buscar orientación antes de actuar. Número 2. La instrucción forma nuestro carácter. Este versículo añade: y la instrucción que puedas. El versículo dice: consigue todo el consejo y la instrucción que puedas. El consejo puede orientarnos en una decisión específica, pero la instrucción nos prepara para vivir correctamente de manera constante. La instrucción incluye enseñanza, disciplina, práctica y también la corrección. No se limita a solamente recibir información. La instrucción tiene el objetivo de formar nuestro carácter, la de ayudarnos a desarrollar hábitos que honren a Dios. Una persona puede saber qué debe hacer y aún así no hacerlo, ¿verdad? Por eso necesitamos instrucción de manera constante en la vida. El corazón humilde no se resiste a aprender. Entiende que toda corrección puede convertirse en una oportunidad de crecimiento. Número 3. La humildad nos permite aprovechar el consejo. Es posible estar rodeado de buenos consejos, consejeros inclusive ahí, pero no beneficiarse de ningún.

El orgullo interpreta toda dirección como crítica, en tanto la humildad examina las palabras y retiene todo aquello que puede ayudar. Número 4. La sabiduría produce beneficios para toda la vida. El propósito de conseguir consejo e instrucción es para que seas sabio por el resto de tu vida, dice el texto. Esto nos enseña que la sabiduría no es una solución así momentánea, sino una formación permanente. Cuando aprendemos un principio de Dios y lo ponemos en práctica, ese aprendizaje influye en muchas áreas de nuestra vida. Una persona que aprende a escuchar puede mejorar su matrimonio, sus amistades, su servicio, toda su vida. Quien aprende a controlar sus palabras evita conflictos innecesarios. Quien aprende a buscar a Dios antes de decidir, desarrolla una vida más firme. Proverbios 19:20. Lindo texto. Desafiante. Nos llama a tomar una decisión intencional. Consigue todo el consejo y la instrucción que puedas. No esperes a que la crisis te obligue a aprender. No esperes a perder algo valioso en tu vida para escuchar una advertencia. Busca sabiduría ahora. Tal vez has estado tomando decisiones únicamente según tus emociones. Quizás has rechazado la corrección de alguien porque te sentiste ofendido. Tal vez pensás que pedir ayuda demuestra debilidad. Pero, querido oyente, hoy Dios te recuerda que la humildad es el camino hacia la sabiduría. Consigue consejo en la palabra de Dios. Busca instrucción en la oración. Rodéate de personas maduras. Aprende de quienes han caminado con fidelidad. Examina tus errores y permití que Dios lo convierta en lecciones prácticas de tu vida. La meta no es solamente superar una dificultad presente. La meta es llegar a ser una persona sabia por el resto de tu vida. Que tus decisiones reflejen discernimiento, que tus palabras reflejen madurez y que tu carácter refleje a Cristo. No rechaces la oportunidad de aprender cada día. No desperdicies el consejo que Dios pone a tu alcance. Busca, escucha, practica y persevera. La sabiduría que recibís hoy puede cambiar el resto de toda tu vida. Dios y Padre, gracias por este nuevo día. Y gracias por tu bendita palabra que nos guía, nos enseña a vivir. Danos la humildad para conseguir consejo, la disposición para recibir instrucción. Y Señor, líbranos del orgullo que nos hace pensar que lo sabemos todo. Ayúdanos a buscar personas sabias, escuchar con atención y aplicar lo que escuchamos, lo que aprendemos. Enséñanos a distinguir los consejos que están de acuerdo con tu voluntad. Forma nuestro carácter, haznos sabios por el resto de nuestra vida, como dice tu palabra. Que nuestras decisiones te honren y que podamos transmitir sabiduría a nuestra familia y a quienes nos rodean. En el nombre de Jesús. Amén.

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Lección de hoy, linda palabra, nos orienta, nos guía, o principios o verdades que nos ayudan a desarrollar una vida sabia. Se busca, instrucción forma nuestro carácter, el consejo y la sabiduría produce beneficios para toda la vida. Es nuestro deseo y oración también para cada uno de nuestros oyentes, ¿eh? A vivir esta palabra, Proverbios 19:20. Ya con mi matecito aquí en mesa de trabajo, hoy coité, una linda mañana nubladita, pero especial para el matecito, para arrancar la jornada con Radio Bedira a través de la 102.1 FM, emisora principal, como también a través de las que retransmiten esta señal, nuestras repetidoras, así también en internet, nuestra página web en www.obedira.com.py, como también desde la app. Benjamín Rivera, 10 años de júbilo, el álbum, año 1996, Cuando te alabo.

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1: Vaya pa, mis hermanos, Dios te bendiga, con salud y fortaleza espiritual. Filipenses capítulo 3, versículo 13, habla acerca de olvidar lo que está detrás y avanzar hacia lo que está por delante. El apóstol Pablo nos dice, una cosa hago, olvidando lo que queda atrás y extendiéndome hacia lo que está por delante. A veces nos aferramos tanto al pasado que nos impide avanzar en la vida, ya sea un fracaso, un error o una experiencia dolorosa, y estos eventos pueden hacernos sentir estancados y limitarnos. Sin embargo, lo que pasó ya no puede ser cambiado. Lo único que podemos hacer es aprender de esas experiencias y avanzar. Como hijos de Dios, estamos llamados a enfocarnos en lo que está por delante, en nuestras metas y propósitos futuros. Dios tiene un plan para cada uno de nosotros y Él quiere que avancemos en Él. Debemos centrarnos en lo que Dios tiene para nosotros y no en lo que hemos dejado atrás. Es importante recordar que Dios nos da nuevas oportunidades cada día y que Él es capaz de transformar cualquier situación en algo hermoso. Debemos aprender de nuestras experiencias pasadas, pero no permitir que nos detengan en nuestros caminar. Jesús, quiero seguir adelante, a ver tus maravillas cada día. Suelto mi pasado y me aferro a tu plan para mi vida, confiando que guiará mis caminos. En el nombre de Jesús, Tau Peisha.
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0: puedas refugiar hoy en Cristo, que es la roca eterna. 7:11 a.m. los clásicos de Puesta a Punto con un matecito, la sintonía de tu radio, disfrutando este lindo jueves, jueves 15. Ahí estamos en la cintura del mes de octubre. Bueno, por la gracia de nuestro Dios. Oyentes que van reportando sintonía, gracias. Gracias a los oyentes que a través del 7220-1400, bueno, nos comparten ahí algunos con algún versículo, otros ahí comentándonos cómo están arrancando la mañana. Clarita dice, saludando también ahí, un tema que solicita. Buen día, bendecido jueves de clásicos, el programa que estamos esperando toda la semana. Anita Barrios, gracias Anita, qué lindo mensaje, bendecida jornada. Nuestro querido amigo Charlie Romberg también ahí nos dejó un lindo mensaje reportándose. Escuchamos toda la familia, Sole, Yeru y Vicky, Charlie Romberg. Camino al cole, de la tarea también hoy, así que bueno, en plena sintonía de la radio. Seguí escribiendo a través del WhatsApp 7220-1400. A continuación, en Puesta a Punto, te presentamos las noticias.
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0: Paraguay registra 786 casos de picaduras de alacranes y alertan por el calor. El departamento central concentra a la mayor cantidad de afectados, seguido de Asunción. Especialistas advierten que las altas temperaturas y la humedad favorecen la actividad de estos arácnidos y recomiendan acudir de inmediato a un servicio de salud ante una picadura. Paraguay registra 786 casos de accidentes por picaduras de alacranes en lo que va de este año, una cifra que enciende la alerta sanitaria ante la llegada de los meses de mayor calor. Las altas temperaturas y la humedad ambiental favorecen la aparición y la actividad de estos arácnidos, que pueden encontrarse tanto dentro de las viviendas como en patios y otros espacios cercanos a las casas. De acuerdo con datos proporcionados por el médico Guido Zárate, profesional del Instituto de Previsión Social IPS, el Departamento Central concentra la mayor cantidad de casos, con 458 afectados. Le siguen Asunción con 153, Paraguarí con 60 y Itapúa con 50. La distribución muestra una mayor incidencia en zonas urbanas y sus alrededores. El especialista advirtió que el número de accidentes podría aumentar durante noviembre, diciembre y enero, periodo en el que se espera el pico de actividades de estos animales. Por ello, las autoridades sanitarias instan a extremar las medidas de prevención, especialmente en los hogares donde suelen refugiarse, en lugares oscuros, húmedos y poco transitados. Donación de órganos. Paraguay registra 300 pacientes en espera, pero los trasplantes siguen lejos. Estados Unidos, China, India, Brasil y España lideran el ranking mundial de trasplantes de órganos. En Paraguay, cientos de personas aguardan la llegada de un donante compatible y dependen de la solidaridad de la población para acceder a una nueva oportunidad de vida. Estados Unidos encabeza la lista mundial de trasplantes de órganos, seguido de China, India, Brasil y España, según el informe que reúne datos internacionales sobre esta actividad médica. Paraguay, por su parte, registró 85 trasplantes de órganos sólidos en 2024, según este reporte. El país está lejos de los niveles de actividad de las naciones que lideran el ranking y no figura entre los 10 primeros. En el marco del Día Mundial de la Donación de Órganos, Tejidos y Trasplantes, que se conmemoró el día de ayer, el Ministerio de Salud Pública, a través del Instituto de Ablación y Transplante, llama a la ciudadanía a reflexionar sobre el valor de la donación como un gesto solidario que puede salvar vidas y mejorar la calidad de vida de numerosos pacientes. Feria Palmear, edición Taiwán, calle Palma, se llena de cultura y gastronomía. Este 17 de octubre se realizará la edición Taiwán de la tradicional Feria Palmear, donde la ciudadanía podrá disfrutar de gastronomía típica, shows en vivo y un espacio exclusivo con información sobre becas universitarias. El evento contará con más de 30 stands para que toda la familia pueda conocer más sobre la cultura taiwanesa. La Feria Palmear Edición Taiwán se desarrollará este sábado de 11 a 23 horas sobre la renovada y emblemática calle Palma, que se llena de color, sabores tradicionales y grandes oportunidades para los jóvenes. La embajada local dispondrá de un espacio informativo para dar a conocer todos los requisitos de sus prestigiosos programas de becas universitarias. Este encuentro, organizado en el marco del Festival Doble 10, que conmemora el 115 aniversario del Día Nacional de Taiwán. La iniciativa busca acercar al público las tradiciones y expresiones culturales taiwanesas, además de fortalecer los vínculos entre Paraguay y Taiwán. Bueno, situación en Ayolas. El Paraná llega a 6 metros y aumenta la cantidad de damnificados. Preocupante la situación. El río Paraná alcanzó este miércoles una altura de 6 metros en el puerto local, muy por encima de su cota normal de 1,80 metros y del umbral de inundabilidad de 4,50 metros. Según las proyecciones hidrológicas de la central hidroeléctrica Yacinetá, la altura del río Paraná podría llegar a 6,30 metros en las próximas horas y alcanzar los 6,66 metros mañana. El nivel de alerta en la zona es de 4,20 metros. Los barrios San José Mí, San Rafael, María Auxiliadora se encuentran totalmente anegados debido al desborde del río Paraná, situación agravada por las lluvias persistentes registradas desde el inicio de la semana. Algunas familias que no evacuaron a tiempo permanecen aisladas. El coordinador del Centro de Operaciones de Emergencia de Ayolas e intendente electo de la ciudad, José Muti, informó que unas 3.000 personas ya se ven afectadas por la riada y que más de 200 familias reciben asistencia mediante evacuaciones preventivas. Muti señaló que algunos pobladores no dimensionaron a tiempo la magnitud de la crecida y actualmente tienen sus viviendas rodeadas de agua. Situación en Ciudad del Este, suman 650 las familias afectadas también por inundaciones y el Paraná roza los 121 metros. La cantidad de familias afectadas por la crecida de ríos y arroyos en Ciudad del Este asciende a 650. Ayer miércoles el río Paraná alcanzó 120,99 metros sobre el nivel del mar, con posibilidad de llegar a los 121,39 metros. Las intensas lluvias, según la información que se destaca, durante los últimos días en Ciudad del Este y alrededores siguen sumando damnificados en distintos puntos de Alto Paraná, principalmente en la capital departamental. Las precipitaciones aumentaron considerablemente el caudal de ríos y arroyos, lo que provocó inundaciones en varias zonas. Los reportes de la Municipalidad de Ciudad del Este indican que hasta el día de ayer 650 familias fueron afectadas por las inundaciones en distintos sectores de la ciudad. Desde la comuna se realizan operativos de distribución de alimentos, entrega de carpas y toldos, apoyo para traslados y funcionamiento de 9 ollas populares. Los equipos municipales trabajan las 24 horas para asistir a las familias afectadas con presencia permanente en las zonas vulnerables. Los funcionarios colaboran en la evacuación y el traslado de personas, muebles, electrodomésticos y otros enseres, además de distribuir alimentos, entregar elementos de resguardo y realizar otras tareas necesarias para responder a la emergencia. 7 de la mañana, 21 minutos, hasta aquí con las informaciones del ámbito nacional. En Puesta a Punto, seguimos con más clásicos.

Excelente la canción de Yuri, Lo que soñé, el título de la canción, recordando esta, que forma parte en realidad del álbum de Álvaro López y la Rescue Band en el año 2000. Invitaron a Yuri para esta canción, Lo que soñé. Bueno, que una canción que sonó y mucho también, ¿eh? 7:26 con el matecito. Bueno, los oyentes ahí a full hoy, ¿eh? Impresionante. Saludando rápidamente, ahí vamos a hacerlo a desde Barcelona, no, Tarragó, España. Tarragona, ahí está. Tarragona, España, a full trabajando y escuchando Obedira el programa como cada día. Abrazos, bendiciones, dice nuestro querido oyente Sergio Alonso desde Tarragona, España, ¿eh? Excelente. Se reporta Carlos, bendecido jueves, dice desde San Antonio. Dalva desde Mato Grosso del Sur, Brasil. Saludos a todos los oyentes de la radio. Gracias, Dalva. Buen día, Efra, bendiciones desde Macailuki, escuchándoles con mi mamá Teresa y Anita. Gracias, Anita, Teresa. Un saludo cordial, ¿eh? Reportando sintonía a Víctor Vargas. Está también saludando nuestro querido amigo Adolfo Jara. Rico mate otoñal, dice, hermosa la reflexión, milagros, excelente, gracias, milagros, bendecida jornada, bendecido jueves de clásicos, como siempre escuchando la radio, la reflexión muy edificante, dice Jenny, divina la reflexión. Abrazos sinceros, dice el querido Carlos de Ipané, también ya reportándose. Seguiré hasta poder. Bendecido día, fuerza y éxitos, dice el querido José Gil. Hasta que se agarra. Excelente la reflexión, las alabanzas también, dice Dominga de Piquete Cuelimpio. Afectuoso saludo para todos, arrancamos con gratitud y con el corazón dispuesto a recibir instrucción y consejos sabios. Cecilia. Nuestro día favorito, la semana espectacular, la playlist dice. En el rico mate, Marta y Elías. Bendecido jueves, como siempre con la radio. Domi Insaurralde. Bendecido jueves, dice Darío Martínez. Ahí la licenciada Fidelina Palacio Romero con foto y todo. Bendecida jornada también. Lluvia de bendiciones. Me encanta la canción Cristo mi refugio, me encantó. Olga, soy fiel oyente. Bueno, esa canción es con, en realidad, es una versión IA. Es Cristo la roca. A ver un poquito, ¿qué tenemos más? Buenos días, Efra, por aquí nublado, escuchando el programa, en el trabajo, saludos y bendiciones. El querido Sergio Denis, desde Filadelfia, Chaco, también reportándose. Gracias, Sergio Denis, un saludo para vos y todos los amigos, la familia en el Chaco, en plena sintonía. Vamos con más clásicos, a ver cómo suena esto. Aline Barros, año 2003, álbum El Poder de Tu Amor. Dios es alegre.

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Marco Barrientos, desde el álbum Poderoso Dios, año 1995, es el Evangelio de Dios, el título de esta canción, esa buena noticia que cambia, que transforma, el Evangelio de Dios, a Él sea la gloria. 7:39, qué linda la mañana, lindos clásicos, recordando canciones del ayer, hoy y siempre, ¿verdad? Bueno, para quizás algunos oyentes o muchos oyentes puede significar nuevas canciones. Para otros oyentes trae buenos recuerdos, muy buenos recuerdos. Y uno empieza a cantar y empezar la jornada de hoy, de este jueves 15 de octubre.

alabando a Dios, reconociendo que Él nos da este día a día que hizo el Señor. A Él sea la gloria. 7:40. Bueno, ahí tenemos muchos oyentes hoy reportando sintonía. Nos alegra profundamente el corazón, ahí que están compartiendo con nosotros esta comunicación que hacemos ahí también, recibiendo, porque eso es importante, en esta comunicación. Por ejemplo, Josefina ya saludando tempranito. Buenos días, Efra. Por fin jueves de clásicos. Dios te bendiga ahí. Excelente el trabajo, Osvaldo, ¿verdad? Sí, Osvaldo Duré. Gracias, Osvaldito. Dios te bendiga. Milciades y Cristina están reportando sintonía. Ayer fue nuestro aniversario, dice. Ah, felicidades. Milciades y Cristina. Saludos y bendiciones desde la Perla del Norte. Conectado a la mejor FM, dice. A ver un poquito, ¿no nos firmó el oyente Manuel, puede ser? Qué lindo, ahí nos envió un video, vamos a descargar esto y ver el video que nos enviaron también desde el norte del país. Desde Barcelona, gracias por la compañía de siempre. Marcial nos deja este mensaje. Qué lindo, Marcial, desde Barcelona, reportando sintonía. Buen día, Efraín. Oremos, tanta gente afectada por la crecida del agua. Rumbo al trabajo, bendiciones, dice Lucy Ortiz. Muy cierto, Lucy. Sí, mientras leía la noticia, lo que está sucediendo en nuestro país por la crecida, zona de Ayolas, Alto Paraná, Itapúa también. Así que vamos a unirnos en oración por nuestros... parte de esta zona de nuestro país que está sufriendo. Entonces, por un lado orar y por otro ver también cómo ayudar, ¿verdad? Eso es importante. Orar y trabajar. Y en tal sentido también va a ser muy importante. Gracias por la sugerencia, Lucy. Me parece muy, muy importante. Excelente la programación. Bendecía, Dios bendiga la radio, Ñembú presente, dice María Alvarenga, desde Ñembú. Gracias, María, tu mensaje alienta y mucho. Dios te bendiga. Excelente el programa, bendiciones de lo alto, dice nuestra querida amiga Teresa Maldonado, desde Luque también, reportando sintonía. Bueno, nuestro texto de hoy, Proverbios 19:20, recordá algo muy importante. Cada nuevo día, cada día es una oportunidad para aprender algo de Dios. Muchas veces queremos tomar buenas decisiones, pero olvidamos que necesitamos dirección a nuestra vida. Y nuestro texto de hoy, de Proverbios 19:20, nos recuerda que la sabiduría no consiste en creer que sabemos todo, sino en tener un corazón dispuesto a escuchar. Así que comienza este día con humildad. Y podamos decirle al Señor: Señor, enséñame, guíame, ayúdame a vivir sabiamente el día de hoy.

0: ¡Qué lindas canciones! ¡Qué linda manera espectacular de empezar este día con estos coritos! Gracias Marcos Witt, desde el álbum Recordando Otra Vez, una producción del año 2004 y este medley de coritos, solamente en Cristo, solo Dios hace al hombre feliz, vamos orando y siento el fuego. Bueno, ahí vamos avanzando con los clásicos de Puesta a Punto en esta linda mañana. 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
0: Bueno, rápidamente vamos a los deportes para mencionar que Cerro Porteño gana en penales y es semifinalista de la Copa Paraguay. En un juego complicado, el azulgrana dejó en el campo al Rayadito y avanzó a las semifinales de Copa Paraguay. Sol de América es el otro semifinalista. Tras una gran remontada, Sol de América venció por 3-2 a Tembetarú, luego de ir perdiendo 2-0, y está entre los cuatro mejores de la Copa Paraguay.

0: Con esta canción de Bless, medley de alabanza se titula, de la, una producción del año 2003. Y estos clásicos, bueno, así arrancando la jornada. Y esto apenas empieza, ¿sí? En instantes los compañeros de Interactivo se suman para que esta mañana y el resto de esta jornada tengas, sigas teniendo buena compañía a través de Obedira.
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0: Bueno, cerramos con la frase del día. Una de A.W. Tozer. No escuches a nadie que no haya escuchado a Dios. La frase del día. ¿Qué tal? A.W. Tozer. Repito. No escuches a nadie que no haya escuchado a Dios. Conectando un poquitito con nuestro tiempo de reflexión hoy, ¿eh? Es importante escuchar consejos, pero a quien pedimos consejos también es muy importante. Entonces, no escuches a nadie que no haya escuchado primeramente a Dios. Gracias por la sintonía, buen resto de jornada. Si os permite, será hasta mañana.

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Anet Moreno y esta preciosa canción al inicio de nuestro encuentro el día de la fecha. ¿Cómo estás? Un gusto saludarte. Lindo jueves, 15 de octubre. Jueves 15 de octubre, estamos iniciando una edición más de este tu programa Interactivos. Desde ahora y hasta las 11 de la mañana. Espero que estés bien. De pronto, si te animás y nos envías un mensajito contándonos desde dónde nos escuchás, sería genial, ¿eh? ¿A qué número? 0972-201-400. Bueno, hoy tenemos mucho, mucho que compartir contigo, ¿eh? Tenemos un bagaje de canciones interesantes, rítmicas. Tenemos comentarios, noticias, reflexión. Visita a las 10 de la mañana del Pastor Miguel Gil. Hoy hablándonos acerca de la mujer sabia que debemos de elegir, con el Pastor Miguel Gil a las 10 de la mañana. Vida positiva. Así es que, bueno, esto ya arrancó. Te damos la más cordial bienvenida. Contentísimos de estar de vuelta de este lado de la comunicación, Miguel Vallovera está de cumpleaños hoy. Le enviamos un saludo, pero enorme. Qué bueno, Miguel. Un fuerte abrazo. Que disfrutes de este día que el Señor te está regalando un año más. Bien, son las 8:07. Vamos a escuchar más canciones. Momento de recibir a Yulisa con Me Salvó la Vida. Vamos.

Wow, qué lindo tema de Yuri, hermosa canción hablándonos de ese Dios que deja huellas en el camino, huellas que nosotros podemos seguir luego, y cuando no podemos seguir porque el camino por el cual Él está yendo, Él sabe de nuestra capacidad, no vamos a poder ir por ese camino, pues entonces nos alza, nos lleva en sus brazos, como decía Yuri en la canción. Qué privilegio, ¿no? Qué privilegio que el Creador, el Todopoderoso, te lleve en sus brazos. Es una hermosa imagen bíblica que, bueno, denota protección, habla también de ternura, habla de consuelo, que nos recuerda que en medio del cansancio, que en medio de las pruebas, que en medio de la debilidad, no caminamos solos. No camina. Hoy no estás encarando una jornada más solo o sola. Estás con Dios, que prometió estar contigo siempre. Un amor de padre, ¿eh? Un amor de padre lo podemos ver en Deuteronomio 1.31, lo podemos ver en Oseas 11.3. Estos son textos que comparan a Dios como un padre que carga a su hijo con delicadeza por el desierto, guiándolo, levantándolo cuando cae y sanando sus heridas, ¿eh? Un Dios que renueva las fuerzas cuando ya faltan. Hay momentos en la vida, hay que decirlo, hay momentos en donde las energías se agotan y parece que ya no podés dar un solo paso. Un solo paso ya no podés dar. Estoy cansado, ¿eh? Estoy agotado, quizás dice una persona. Ya quiero largar la toalla, pero es precisamente en esos instantes cuando su gracia y sus brazos eternos te sostienen, como dice Deuteronomio capítulo 33, versículo 27. Ese Dios que cuida de sus hijos, que da fuerzas al cansado, que sostiene a cualquier persona, es el Dios que hoy está encarando contigo esta jornada.

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Hay muchos que se están comunicando con nosotros, Lucas, ¿eh? Hay varios. Ya vamos a estar enseguida leyendo los mensajitos. Ahora la buena música te sigue acompañando. Luego de este tema nos vamos a la primera pausa del programa. Y luego de la pausa, una canción y venimos para leer los mensajes.

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Bueno, qué linda canción la que escuchábamos con Baez, Alma Herida. Voy con los mensajes porque dije que iba a ir con los mensajes luego de la pausa. De manera que leo este, dice, buenos días, bendiciones, aquí viendo el programa desde el canal de la radio en plataforma Twitch. Saludos desde Coronel Oviedo. Saludos para vos también, oyente, y a todos nuestros amigos que nos escuchan a través de la radio que retransmite nuestra señal.

Tapúa, que nos sintonizan ahí a través de la radio Oasis MBD. Gladys nos escribe desde Buenos Aires, dice: muy buen día Eliseo y Lucas, excelente el programa, pido el tema de Rojo, Te Amo. Aquí seguimos con lloviznas, dice Gladys. Mira, poco, 14 grados en Buenos Aires, aquí me está enviando ella el reporte meteorológico. Y hoy aquí no se prevén lluvias, ¿eh? No sé si para los próximos días, porque viste que esto va actualizándose también. En principio había leído ya por lunes de que a partir del jueves, viernes íbamos a ya tener cielo totalmente despejado. Pero hoy dice meteorología que vamos a tener lloviznas, ¿eh?, con vientos moderados del sur. Ya no como un frente de tormentas eléctricas, como lo tuvimos hace dos días atrás, pero sí aún persistiría las lloviznas, principalmente en horas de la mañana de este jueves. El fin de semana, a ver, viernes 16 la mínima, 25 la máxima, pero ya con cielo más despejado, sin probabilidades de lluvia. El sábado 15 la mínima, 23 la máxima, agradable. Domingo 13 la mínima, 23 la máxima, sin posibilidades de lluvia para los próximos días. 8:37 minutos, a ver qué dice este oyente. Saludos, Eliseo. Dice, consulta, ¿cómo se llama la música que pasaste que dice eres tú quien canta? Ya lo busqué en YouTube y no lo encontré, dice. ¿Cuál es esa de eres tú? ¿En qué horario lo escuchó ese oyente? Pásame un poquito. Quizás me está diciendo una parte de la canción. Aquí lo vamos a ver con Lucas. Saludos cordiales y abrazo en Cristo desde la distancia. Estoy trabajando y a la misma vez sintonizando la radio, caminando con el Espíritu Santo. Quiero escuchar algún tema de Bici Reto, dice Wilson Paredes de Mariano Roque Alonso. Qué bueno lo que nos dice Wilson. Escuchando Obedira, caminando con el Espíritu Santo. Estamos llamados a caminar, a andar con el Espíritu Santo todos los días. Vamos a ver, Wilson, si podemos pasar esa canción de Dice Reto, pero con mucho gusto. Aquí firmes en la programación, dice este oyente. Qué bueno, saludos desde Posadas. Mira un poco, Posadas Misiones, en plena sintonía. Qué espectacular. Nos encanta saber esto. Saludos para vos y para todos aquellos que nos escuchan desde Posadas Misiones Argentina. 8:38 minutos, vamos a disfrutar de más canciones. Dice Reto, vos lo pediste, vos lo tenés.

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Bueno, en pocos minutos, creo que en 7-8 minutos más, estamos con nuestro tiempo de reflexión en la mañana. La reflexión de la mañana a las 9 puntualmente, aquí en a través de Radio Obedira. Bueno, sí, después vamos a tener un poquito de noticias también, pero ahora nos estamos ya abocando a lo que es la reflexión de la mañana en unos 8 minutos más. Vamos a una canción, la pausa, y ya nos estamos preparando para la reflexión.

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2: Hay una parábola que Jesús cuenta. Está esto en Mateo capítulo 25, los primeros versículos. Bueno, en realidad, hasta el 13, del 1 al 13, Jesús relata la historia de 10 vírgenes que salieron al encuentro del esposo. 5 eran prudentes, de las 10, y 5 eran insensatas. ¿Por qué imprudentes? Porque estas 5 llevaron aceite. A ver, ¿por qué prudentes primero? Porque estas 5 llevaron aceite adicional para sus lámparas. Pero las insensatas no se prepararon lo suficiente. Llevaron, pero llevaron poquito. Y como el esposo estaba tardando en llegar, todas se quedaron dormidas. Pero a medianoche se escuchó el anuncio de su llegada. Las 10 se levantaron, prepararon sus lámparas. Pero las insensatas descubrieron que no tenían suficiente aceite. ¡Uf! Y sin aceite, no podían prender sus lámparas. Entonces, fueron a comprar estas imprudentes el aceite y ahí llega el esposo. Y las que estaban preparadas entraron con él a las bodas. Y la puerta se cierra. Jesús concluye con una advertencia en ese pasaje. Y dice, debemos estar preparados porque no conocemos el día ni la hora de su venida. ¿Cuáles son algunas enseñanzas que podríamos quitar de este pasaje el día de hoy? 1. No basta con parecer cristianos. Necesitamos una relación verdadera con Dios. Las 10 vírgenes tenían lámparas y todas esperaban al esposo. Exteriormente parecían estar en la misma condición, pero había una diferencia fundamental. 5 estaban preparadas. 5 no. Y esto nos lleva a una pregunta profunda. ¿Mi fe no es solamente una apariencia externa? ¿O tengo una relación genuina con Jesús? Porque yo puedo asistir a la iglesia, conocer versículos, cantar alabanzas, dar diezmos, ofrendas, pero nada de eso debe sustituir nuestra comunión personal con Dios. En Mateo 7:21 Jesús enseña que no basta con llamarlo Señor, Señor. También debemos vivir en obediencia al Padre. Entonces, una enseñanza que nos deja esta parábola es, no basta con parecer cristianos. La segunda, el aceite nos recuerda la importancia de una vida espiritual cultivada. En esta parábola, el aceite es lo que permite que las lámparas permanezcan encendidas. Aunque existen diferentes interpretaciones sobre su significado simbólico, el énfasis principal aquí de Jesús es la preparación. Nuestra vida espiritual no puede sostenerse solamente con la fe de nuestros padres, de nuestros cónyuges, la oración de otras personas o las experiencias que tuvimos con Dios en el pasado. No. Necesitamos buscar al Señor hoy, estudiar su palabra hoy, orar, obedecer, permitir que Él transforme nuestro carácter. No podemos vivir toda la vida de experiencias espirituales de ayer. Necesitamos caminar con Dios hoy. Otra enseñanza que nos deja esta parábola, la demora también revela la profundidad de nuestra preparación. El pasaje ahí de Mateo 25:5 dice que el esposo tardaba y que todas se adormecieron. Bueno, en la vida cristiana también atravesamos temporadas de espera. Oramos por una respuesta, esperamos una promesa, atravesamos dificultades y a veces podemos preguntarnos, ¿por qué Dios todavía no ha intervenido? Pero la espera no debería alejarnos. La espera debería enseñarnos a perseverar, confiar, permanecer firmes. Otra enseñanza, hay decisiones espirituales que nadie puede tomar por nosotros. Las vírgenes insensatas quisieron obtener aceite de las prudentes, pero no pudieron depender de la preparación de las demás. Esto nos recuerda, amable oyente, que podemos recibir consejos, podemos recibir acompañamiento y oración de otros creyentes, pero cada uno debe responder personalmente a Dios. No puedo vivir de la fe de mi familia, de la oración de mi madre, de la consagración de mi pastor, no. Estamos llamados a cuidar nuestra propia relación con Jesús. Dios nos llama a ocuparnos de nuestra salvación con temor y con temblor, Filipenses 2:12, en el sentido de vivir nuestra fe con reverencia, con responsabilidad de parte de Dios. Y la última enseñanza que nos deja de pronto esta parábola, o la última que yo lo voy a citar, porque quizás más enseñanza nos deja esta parábola, es no debemos dejar nuestra preparación para mañana. A veces somos muy fáciles en decir, mañana, hoy ya es tarde, voy a dormir, mañana me voy a preparar. ¿Y si el mañana no llega? Las vírgenes insensatas se dieron cuenta de su falta cuando llegó el momento decisivo. Qué importante es esta advertencia para nuestra sociedad. Vivimos postergando muchas cosas. A veces postergamos el pedido de perdón, reconciliarnos, abandonar un pecado más adelante, buscar a Dios, restaurar nuestra familia, tomar en serio nuestra vida espiritual. Cuando tenga más tiempo voy a orar. Cuando esté más tranquilo voy a acercarme a Dios. Más adelante voy a cambiar. Pero la vida es incierta. La invitación de Jesús es estar preparado hoy. Hoy. Bueno, este creo es un mensaje sumamente oportuno en un contexto, en una época de distracciones constantes, de preocupaciones económicas, el trabajo, las redes, el entretenimiento, las ambiciones personales. Hoy estamos llamados a no descuidar lo principal, lo prioritario, mi relación con Dios, la vida espiritual. Las otras cosas, bueno, también son importantes. La vida financiera, también la vida profesional, es importante crecer, pero lo principal, por lo menos en la vida de un hijo de Dios, es la vida espiritual. De eso rige todo. Que Dios nos ayude a poder actuar como las cinco vírgenes prudentes y no como las insensatas.

Bueno, las 10 vírgenes, así lo vamos a titular a esta reflexión. 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Esta es la mañana de Interactivos y aquí hay más canciones para compartirla contigo.

Nuestro segundo disco se llamó 24-7. ¿Por qué le pusimos 24-7? Bueno, porque eso es lo que queremos hacer: seguir a Jesús, conocer a Jesús, amar a Jesús 24 horas al día, los 7 días de la semana. ¿Hay alguien aquí que quiere hacer eso? Ahí hay una canción muy fácil que queremos que nos ayuden a cantar. Y vamos a pegar una ensayada. Repitan esto después de mí: me tienes loco, apasionado, y estoy totalmente de ti enamorado. Los que están enamorados de Jesús, hagan ruido.

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0: Bueno, algunos están preguntando qué es lo que pasa, no puedo estar enviando dinero, no puedo recibir dinero. Lo que está ocurriendo es, y el Banco Central del Paraguay informó que el sistema de pagos SIPAP se encuentra con problemas. La cuestión se hace palpable, sobre todo al momento de efectuar transferencias de dinero a través de plataformas bancarias. Lo que muchos decían, uff, cómo te facilita esto de tener que pagar aquí nomás ya en el teléfono. Ahora resulta ser, en este caso, molestoso. Porque imagínate, hay mucha gente que necesitaba ayer ya hacer transferencias. Hasta el día de hoy no lo pueden hacer. No pueden hacer. Gente que estaba necesitando recibir un pago, desde ayer no está pudiendo recibir, ¿verdad? Entonces, bueno, ahí está. Según lo que se comunica, es que se está trabajando para restablecer el servicio en la brevedad posible. Agradecemos su comprensión, dice el ente regulador, quien publica esto hoy a las 8 de la mañana. Lo cierto y concreto es que desde anoche nadie está pudiendo recibir dinero y transferir tampoco, ¿verdad? O por lo menos una gran cantidad. A ver qué más tenemos por aquí. Noticias del ámbito nacional. Crecida del Paraná. Itaipú ya evacuó a 183 familias del barrio San Rafael en Ciudad del Este. CACUPE activa protocolo por dos casos de meningitis bacteriana y suspende clase, dice. La confirmación de dos casos de meningitis bacteriana en instituciones educativas de CACUPE activó la alarma. La contingencia afecta a dos niños de 9 y 15 años cuyos diagnósticos se registraron con pocos días de diferencia. Frente a esta situación, las autoridades locales activaron los protocolos de contención e instaron a la ciudadanía a mantenerse atenta ante posibles manifestaciones de la afección.
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Bueno, enseguida estoy con el pastor Miguel Gil. Miguel Gil y Vida Positiva. ¿Querés que te adelante el tema para hoy? Sí, en realidad ya te adelanté hace algunos minutos atrás, pero voy a volver a mencionarlo. Buscando a la mujer sabia. Qué interesante, ¿eh? Buscando a la mujer sabia en minutos aquí en la mañana de Vida Positiva. Estén atentos. 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Farma Méndez. 9:49 minutos. Vamos con dos canciones más. La pausa y ya estamos con Vida Positiva.

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0: ¿Cuál era?
1: Eso, muy bien. Son las 10 con 10 minutos. Yo ya lo tengo al pastor Miguel Gil aquí conmigo en cabina de radio. Pastor, ¿cómo estás? Un gusto saludarte.
2: Buen día, Liceo. También para mí, a la audiencia, un saludo especial.
1: Bueno, mucho tráfico. Hay un evento deportivo.
2: Y tiene que ser, algo tiene que ser, porque nos trancamos ahí, al llegar a Asunción nos trancamos todos.
1: Sí, señor.
2: Creo que elegimos el mismo camino todos.
1: Le pasó lo mismo al pastor Agüero ayer,
2: sí.
1: Así que se entiende perfectamente y estamos a 10 minutos ya. Yo le quiero hacer una propuesta aquí al aire.
2: Dale.
1: ¿Qué le parece si nos vamos a la pausa? Porque tengo una pausa a las 10:30. Vamos a adelantar esa pausa, ¿sí? Y luego venimos, después de la pausa, y nos vamos hasta las 11 con usted.
2: Dale, dale, si la audiencia no va a esperar.
1: ¿Sí?
2: Dale.
1: ¿La audiencia va a esperar?
2: Sí, dicen.
1: Sí, bueno, ok,
2: dale.
1: Vamos
2: dale.
1: Un ratito entonces a una brevísima pausa. A la vuelta estamos con Vida Positiva hoy hasta las 11 de la mañana.
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5: Debido al pequeño retraso que hubo el día de hoy, nos vamos hasta las 11 de la mañana con Vida Positiva. Una vez más, un gusto saludarte, pastor Miguel.
6: Igualmente, Eliseo, también a la audiencia que pacientemente nos esperó para tener un poquito más de, digamos, tiempo sin pausas. Sí, de minutos, sí, exactamente. Totalmente. Gracias a la gentileza y sabiduría de acá, Eliseo Rolón. Exacto. Para adelantar lo que... Algunas veces es bueno adelantar algunas cosas, Eliseo.
5: Exacto, ¿no? Totalmente. A veces es sumamente, por ejemplo, positivo.
6: Me dijo un economista que no es bueno adelantar las deudas.
5: Adelantar deudas, o sea, pagar más rápido.
6: Sí.
5: ¿Así?
6: ¿Será que eso es cierto? En algunos casos,
5: ¿no? Y vos sabés que yo ya escuché también eso.
6: Mira, vos, Eliseo, sí. Está el que quiere pagar todo de una vez, sí. Cancelar.
5: Me dijo una vez un empresario, ¿para qué pagar más rápido si el banco no me da beneficio por eso? Me dijo.
6: Exactamente. Y ahí está el tema, Liceo. Ahí está, Liceo, el tema que yo creo también que tiene que ver con esas cosas.
5: Claro, porque esta persona recibía dinero como para pagar más rápido.
6: Sí.
5: ¿Verdad? Qué sé yo, una casa de 10 años podía haberlo cancelado en 2, 3 años. Pero me dijo, no, no recibo ningún beneficio. Entonces, lo que hacía era hacer trabajar ese excedente.
6: Uh-huh. Ahí hay una buena idea, Liceo querido.
5: Totalmente.
6: Pero porque tiene que ver un poco algo con nuestro tema hoy.
5: Hoy nuestro tema es buscando a la mujer sabia.
6: ¿Te acuerdas que el jueves pasado salimos no sé cómo? Sí. El tema de las mujeres. Sí. Y tengo que hacer una aclaración porque me preguntaron también el que vos te hayas sentido incómodo. Me explicaste que no.
5: No.
6: Entonces, retiro lo dicho, sí. Y realmente estaba ya en el campo de la cargada, ¿verdad? Sí, sí. Como dijiste, vos aclaraste después. Sí. No,
5: yo estaba incómodo en su mente.
6: Sí, exactamente.
5: No en la realidad.
6: No en la realidad. No. Aclarado eso para el gran público de Eliseo Rolón, seguidores, que son miles. Fue una cargada mía, no, nada que ver. Conozco a Eliseo, a su esposa, así que sí, no creo.
5: Sí. Muy bien.
6: Eliseo,
5: muy
6: querido, ¿cómo ayudar a los jóvenes a encontrar una buena esposa? ¿Cómo transformar a las mujeres que están casadas y ayudar al marido a tener una esposa transformada de necia a sabia?
5: Ah, muy bien. Esa sí que es una buena noticia, pastor, porque vamos a suponer uno se casó con una mujer sabia. Sí. Lo eligió en desconocimiento, cuando estaba lejos de Dios, ¿verdad? Y esa persona, esa mujer también conoce a Dios, ¿se puede convertir de necia?
6: Claro, por supuesto, por supuesto. Todo por la obra del Espíritu Santo. Amén. Y la palabra de Dios.
5: Muy bien.
6: Ahora bien, creo que todo hombre quiere una mujer inteligente.
5: Cierto.
6: Capaz, sí. Lo que no significa que sea sabia. Okay. O puedes, una mujer puede tener todos los títulos académicos que haya conseguido, tener capacidad, inclusive para ciertas áreas como el negocio, sí. pero no seguir siendo una mujer que no es sabia. Entonces la mujer sabia en la Biblia es distinguida, Liceo, y tengo que partir un poco de lo que dice Pablo por Sara. Pablo dice, Sara, como un modelo femenino, llamaba a Abraham mi señor. Y yo ya conté acá en que la estación, el grupo de pastores, queríamos practicar eso en forma literal. Que las esposas nos llamen mi señor. Duró un mes, Liceo. Después tuvo la fiscalía ahí para intervenir el tema. Porque cuesta, si no es un convencimiento, Liceo, si no parte de una convicción, si no parte de un concepto, solo va a ser un conocimiento. Y el conocimiento solo no te sirve si no lo aplicas correctamente, o donde deberías o cómo deberías aplicarlo. Partiendo de esta base, y entrando ya en el tema, cuando Pablo pone de ejemplo a Sara, estaba hablando de una mujer sabia, que en ese momento, en el contexto, y muchos pueden discutir la época, pero el concepto sigue. Había este mi señor, no significa que Abraham era el dueño de ella, sino significaba que había un sometimiento, un reconocimiento a la autoridad de Abraham, la autoridad que Dios le dio. Y entonces, la perspectiva de Sara hacia Abraham era eso: este es mi señor, el que me guía. Igual que nosotros tenemos de Cristo.
5: Claro.
6: Y por eso, después Pablo dice, cuando los maridos van a amar a las mujeres, amen como Cristo amó a la iglesia. Porque la respuesta de la iglesia hacia Cristo, ¿cómo fue? De un sometimiento, de un reconocimiento, de estar seguro del gobierno de Cristo. Y da lo mismo, Liceo. Entonces, quiero dar tres aclaraciones antes de arrancar. En primer lugar, no será dos hombres, Eliseo y Miguel, hablando de mujeres. No será eso el caso, sino la palabra de Dios. Segunda aclaración, todo lo que decimos puede ser usado a nuestra contra en un juicio con nuestras esposas. ¿Vos sos consciente de eso, Liceo?
5: Sí, claro.
6: Claro, porque estamos en vivo y está grabado.
5: Por supuesto.
6: Y cualquiera puede cortar justo esa parte que dijimos y ahí está, ¿verdad?
5: Sí.
6: Y tercera aclaración, cualquier diferencia de opinión, argumentos, posturas, será debatido aquí en tiempo y espacio. Así que si la audiencia tiene un argumento diferente o quiere debatir un argumento que se ha dado aquí o quiere desmontar algún argumento, lo haremos aquí.
5: Muy bien.
6: Van a tener el espacio. Voy a ir rápido para tener espacio.
5: Puedes escribir al 0972-201-400.
6: Sí. Arrancar, Liceo, que vamos a usar mucho hoy proverbios.
5: Sí.
6: Por lo menos lo suficiente para el tiempo que nos da. 14:1. Hay mucho que decir sobre la mujer sabia desde la perspectiva bíblica. Y eso es lo que queremos hacer.
5: ¿Qué versión quiere?
6: Cualquiera, Liceo.
5: ¿NTV?
6: ¿NTV está bien? ¿Está bien?
5: Vamos a la NTV.
6: Total dice lo mismo.
5: Claro. NTV. Ahí está. 14:1.
6: Sí.
5: La mujer sabia edifica su hogar, pero la necia con sus propias manos lo destruye.
6: Si vos querés una definición de mujer sabia y necia, ahí está. Y con esto podemos cerrar el programa y todos lo van a entender. No hace falta ninguna explicación, ir al contexto ni nada. Pero vamos a partir de aquí, porque diferencia bien. Una construye, la otra derriba. Esa es la diferencia. Entonces, si hay una mujer que está derribando cosas importantes, porque habla de su casa, y su casa no es el edificio, es la familia, es todo.
5: Son los integrantes.
6: Todo, los integrantes, las relaciones, las finanzas, todo está ahí. Entonces, quien construye esto, o quien trabaja para construir,
5: Es sabia.
6: Y la necia, por su fruto, cuando está destruyendo la relación matrimonial, la relación con sus hijos, cuando está destruyendo la finanza, el testimonio de la casa, el testimonio del marido, todo lo que puedas meter en esa bolsa, dice, ahí está la necia. Entonces, vamos a partir de tres principios, por una cuestión de tiempo. Hay más, pero tres para darle un ejemplo a la audiencia, de cómo debería ser la mujer sabia que todo hombre tendría que buscar, o que toda mujer que está escuchando la radio y cree que no es sabia tendría que convertirse en esa mujer. Vamos a partir del principio del temor de Dios. O sea, una mujer sabia es una mujer temerosa de Dios. Y Proverbios 9:10, si tenés ahí, Eliseo, nos da también digamos, el fundamento de la sabiduría. Si alguien quiere ser sabio, está buscando ser sabio o sabia, tiene que partir de este fundamento que Eliseo va a leer.
5: El temor del Señor.
6: Sí.
5: Es la base de la sabiduría.
6: Exactamente.
5: Conocer al santo da por resultado el buen juicio.
6: Claro. Entonces, vos no podés pretender ser sabio o sabia, en este caso las mujeres, porque el próximo jueves vamos a hablar de los hombres. Una mujer no puede pretender ser sabia si no parte de ese temor de Dios.
5: Claro.
6: ¿Por qué? Porque el temor de Dios te asegura de que estás en el buen camino. Mm. El temor de Dios te asegura que vas a tener buen juicio. Mm. O sea, que vas a ser justa, vas a ser equilibrada, vas a ser prudente, todo lo que vamos a decir esta mañana. Mm. Entonces, buscar a una mujer temerosa de Dios es muy importante para los chicos que están en la iglesia y conocen a las chicas, conocen a las mujeres y pueden más o menos definir si esta chica tiene temor de Dios o no.
5: Okay.
6: Por su comportamiento, otras características que vamos a dar. Hay una música de un cantautor español, José Luis Perales. ¿Te suena?
5: Sí.
6: ¿Y cómo es él? ¿En qué lugar se enamoró de ti? ¿Verdad? Y la pregunta ahora es, ¿y cómo es ella? Cuando los chicos dicen, me gusta fulana.
5: Sí.
6: ¿Y cómo es ella? Describime un poco. Los padres atentis, ¿verdad? Ajá. Si tu hijo viene y te dice, hay una compañera de colegio, me gusta, o en la iglesia me gusta la hija del pastor, la hija del de quien sea.
5: ¿Y cómo es ella?
6: ¿Y cómo es ella? ¿En qué lugar se enamoró de ti? Pregúntale, ¿a qué dedica el tiempo libre? Mi amor, Liceo, qué interesante la música de ya del siglo pasado, de los años 80, 70, 80. ¿Qué importante es la pregunta que está haciendo el cantante? Aunque el contexto sea otro, utilizo esta parte literal de la letra de esa música para decir qué pregunta importante y cómo es.
5: Sí.
6: ¿Y a qué dedica el tiempo libre?
5: Sí.
6: O sea, vamos a definirle por lo que es, por lo que piensa y por lo que hace. Y eso nos puede dar, digamos, no exactamente, pero un acercamiento muy importante. Porque si todo el día está con el teléfono, ¿a qué dedica el tiempo libre? Y
5: a ver TikTok.
6: A TikTok, a ver videos y reenviar. Entonces,
5: ya
6: da que
5: pensar,
6: Liceo. Aunque eso no es pecado, pero da que pensar.
5: Sí, sí.
6: Porque si su tiempo libre es 4 horas y las 4 horas usan para eso, entonces da que pensar, ¿verdad? Su hora de estudio, de limpiar la casa. Entonces, eso es muy importante. ¿Cómo es ella? Ahora, Liceo.
5: Sí.
6: La primera pregunta o la primera característica que el muchacho tiene que ver y también los esposos tienen que percibir en su esposa y las mujeres que están escuchando la radio, de autodefinirse, ¿soy yo una persona constructiva? ¿Me gusta construir? ¿Me gusta aportar para la construcción? Esa es una pregunta interesante porque
5: interesante.
6: Dice, la sabia construye su casa.
5: Sí. Y la otra con sus manos.
6: Y la necia con sus manos, o sea, no va a culparle a nadie. Ni a la política, ni a la iglesia, con sus propias manos la destruye. Quiere decir que la que construye, construye con sus manos, pero también utiliza otras cosas para seguir construyendo. Porque el que es constructivo, Liceo, todo lo que va a ser útil para su vida, para su hogar, lo toma.
5: Claro.
6: Y la que es destructiva no necesita nada de afuera para destruir. Con sus propias manos, ella puede destruir todo.
5: Sí.
6: Es como que echar con una patada todo el edificio, mientras la que construyó trajo arquitecto, ingeniero, constructores, todo, ¿verdad? Le costó.
5: Sí.
6: ¿Dónde está acá el punto central, Liceo? Para construir necesitas mucho tiempo, mucho esfuerzo. Para destruir no necesitas nada, sino una acción. Fuera de lugar y se viene todo abajo. Entonces, para construir una relación matrimonial hay que trabajar mucho, Liceo, mucho. Vos tenés que friccionar con tu esposa, ponerte de acuerdo, que ella te conozca más o menos en un tiempo prudencial, 10, 15 años, si no, Eliseo no le va a gustar esto. Ya puede definir cosas por vos.
5: Claro.
6: Eso te lleva tiempo.
5: Claro.
6: Ahora, para destruir es una pelea y se viene todo abajo. Todo lo que construiste, lo que dijiste, lo que prometiste, se viene abajo. Esa es una característica importante.
5: Muy bien.
6: Tiene que ser una mujer positiva. Porque si es una mujer negativa.
5: ¿Esa ya es la segunda?
6: No, es el mismo. Estamos en el fundamento del temor de Dios.
5: Okay.
6: Una mujer positiva porque esta mujer necesita, y esto ya se puede ver, Eliseo, en el pre-noviazgo, durante la relación noviazgo. Y ahí es donde el muchacho tiene tiempo de huir. Ahí es donde se define. No cuando el juez te dice, hacer esta mujer, o sea, vos ya gastaste 30 millones por una fiesta, no vas a ir a decir no.
5: Claro.
6: Entonces, ese es el momento donde uno debería...
5: Noviazgo.
6: Claro. Sí. meter, si es automático, R.
5: Reversa.
6: Sí, y si es mecánico, prisar, embrague bien, para que entre bien, ¿verdad? Sí. Y retroceder, porque ese es el momento en que está por cruzar una línea muy peligrosa que después le va a pasar la factura. Es una mujer positiva. Yo digo siempre a los chicos, si alguien te invita a cenar, la invitación ya es mucho. No seas delicado en decirle, no, yo no quiero comer pizza, mozzarella. Viste que la mozzarella es más barato. Perdón los que venden pizza, pero yo, siempre es la más baratita, ¿verdad? Sí. Tipo positiva. Lo importante es la cena, el esfuerzo, la salida. No vaya a pedirle una hamburguesa de cuatro pisos, ¿verdad? Sí. Y un kilo de papa frita, una gasosa de 3 litros en la primera noche, le reventaba al tipo en su finanza.
5: Ahí se aplica a caballo regalado, no se le mira los
6: se dientes. Aplica totalmente, Eliseo.
5: Ya te estás regalando.
6: Buen aporte, Eliseo.
5: Te estás regalando.
6: No, ya tiene interés en salir contigo.
5: Claro.
6: Pero es lo que da el presupuesto. No le vaya a pedir más cosas, porque vos tenés que ser positiva. Tenés que ver del lado no negativo. ¿Y qué te invitó? Le dice la amiga el otro día. ¿Te fuiste a cenar con Eliseo? Sí, que una pizza yare y de mozzarella tenía un queso ahí con un pedazo de aceituna. ¡Desastre! He visto la mesa al lado, tenía una rellena de champiñón, de pepperoni, margarita, ¿no? Tres clases de pizza en uno.
5: Ahora, ¿y si te pregunta qué te gustaría?
6: Y ahí también sé positiva. Porque puede ser que sea un hombre muy astuto y le tire el anzuelo, Eliseo, para probarle. Y ella le dice, llévame allá en el restaurante, no quiero dar nombre, el más caro, en el Yap y Golf Club. Ahí llévame. Y ahí hay un yate y ahí se sirven los mejores platos internacionales. Y un plato sale 350 mil. Y el postre sale como 80 mil. Y después vamos a salir ahí en la terraza a mirar y nos tomamos un cafecito, que cada café cuesta 50 mil. ¿Te imaginas, Liceo, si le pregunta? Menos mal que le preguntó, ¿verdad?
5: Sí.
6: Porque es el momento de decirle, ¿puedo o no puedo?
5: Claro.
6: Pero sería de gentileza decirle, ¿qué quieres comer, verdad?
5: Claro.
6: Y ponerle, diga, me encantan las pizzas. Ahí ya está. Pero no te dijo qué clase. Ahí ya está. Entonces, la mujer positiva le buscará el lado positivo de las cosas, no el lado negativo. Eso es muy importante, Liceo.
5: Muy bien.
6: Tiene que ser una mujer que tiene esperanza.
5: Esperanza.
6: De modo que el muchacho ya está con ella y le dice, mira, yo tengo un terreno. Tengo un terreno y me falta 12 cuotas para pagar todo.
5: Sí.
6: Y ahí yo pienso construir. Y tiene que ser una mujer que tenga esperanza para poder alentarle al hombre. Porque el hombre necesita qué cosa. El vamos.
5: Claro.
6: Dale. Lo peor que le puedo decir a un hombre es, vos no podés. Dere vale. Dere y coi, peor todavía, ¿verdad? Sí. Espero que haya subtítulo para las personas que nos ven de otros países. Enrico, y sería como no andás, no funcionás. Sí. Y eso decirle a un hombre es mortal.
5: Sí.
6: Pero tienes una mujer que le da esperanza. Qué bueno, muy poco ya te falta. ¿Cuántas cuotas ya estás pagando? Y 110 cuotas.
5: ¡Wow!
6: Poquísimo.
5: Sí.
6: Ánimo, fuerza. Yo tengo un amigo constructor que te puede ver presupuesto. O sea, con esa clase de mujeres el hombre no va a quedar nunca mal. Y si, y si no avanza, ya es culpa del hombre.
5: Muy bien.
6: Después, una mujer prudente, Eliseo. Una mujer que tiene visión espiritual. Que puede haber la perspectiva espiritual de lo que está viviendo. Si es novia, que vea ya la parte espiritual del matrimonio. Nosotros estamos por ingresar a una guerra. Pero vamos juntos. Estamos a punto de formar una familia y traer hijos y dirigir una casa. Y entonces ver la perspectiva espiritual. Buscar consejeros que le digan, mira, ¿cuáles son los problemas más comunes del matrimonio? Para que yo lo sepa. Y si viene, ya saber cómo enfrentar. O sea, una mujer con visión espiritual. Y también conoce su rol desde una perspectiva espiritual. La mujer no está para gobernar al hombre. Eso, se pueden enojar conmigo mil veces las mujeres, Eliseo, pero no conmigo, sino ni con Pablo. Con Dios que inspiró la Escritura.
5: Claro.
6: La mujer no está para dominar al hombre. La mujer está para fusionarse con el hombre en una sola carne, de acuerdo a su rol. Y a llevar adelante un matrimonio desde su rol, que es esposa, madre, consejera, oposición cuando el hombre está mal, cuidarle las espaldas.
5: Sí.
6: O sea, todo eso tiene el rol de la mujer y tiene que mirar de una perspectiva espiritual lo que es su rol como mujer.
5: Ajá.
6: Si sale ahí, ya perdió la sabiduría. Eliseo,
5: señor,
6: tiene que ser madre antes de tener hijos.
5: Madre antes de tener
6: hijos. Antes de tener hijos.
5: ¿Cómo es eso, padre?
6: Y entonces tiene que ya tener un cuidado especial de los chicos. Tiene que ya ver a los niños. de una perspectiva de madre. Ves que la que es madre prevé todo. La que no son madre, el chico está por caerse ahí del balcón, ¿verdad? Ella no se da cuenta.
5: Sí.
6: Pero la que tiene ya esa mentalidad de madre está acá hablando, pero a la par le está teniendo a todos los chicos. Por eso me encantan para las novias, digo yo, ¿verdad? Las profesoras de escuela dominical. Porque esos tienen cada domingo 30, 40 chicos.
5: Mira cómo sonríe.
6: Y les maneja. Se enloquece acá todo. A nuestro sonidista está babeando, pero...
5: Sí, porque él tiene su esposa, su novia, es la profesora de escuela dominical.
6: Entonces le di la tecla. El problema es que él es el profesor y la otra le acompaña ahora. Pero sí. Es sabio también porque le involucra en claro. Eso. Entonces tiene que ser madre antes de tener hijos y ser esposa antes de casarse. ¿Qué es esposa antes de casarse? ¿Cómo? El que ya tiene un cuidado de lo que es el hombre. Y aquí muchas mujeres no van a estar de acuerdo conmigo. Pero si alguna se acuerda de lo que le enseñaba a su mamá, especialmente los 40, 50 años, mujeres que están escuchando la radio, la mamá le enseñaba cómo cuidar al hombre. Y no es eso lo que Pablo dice.
5: Sí.
6: Las ancianas enseñan a las más jóvenes cómo cuidar a su marido.
5: Sí.
6: Entonces las solteras que están escuchando, tenés que ya tener esa perspicacia, esa dinámica de que saber cuidar al hombre.
5: Ejemplo, vestimenta.
6: Por ejemplo, decir, Eliseo, tu cuello está...
5: Exacto.
6: ¿Verdad?
5: Combinación de ropa.
6: Entonces, sí, vos te vas con un pantalón naranjado y una camisa roja en el culto. Y ella se acerca sabiamente y te dice, Eliseo, si te gusta la camisa roja, vos le decís, me encanta. Para mí que tienes con un pantalón blanco o negro. Y te gusta el pantalón amarillo. Y para mí que tiene que ser carnaval ese, ¿verdad? No para el culto. Algo así, ¿verdad? Okay. Que te oriente, que tenga esa preocupación de toda mujer en la parte donde el hombre no tiene absolutamente nada. Y nosotros nos ponemos la ropa y nos vamos, ¿verdad?
5: Está aportando, pues.
6: O que le diga ya al director de alabanza, le diga, ¿querés que te anote las músicas que elegiste y le pase ya al del PowerPoint?
5: Sí.
6: Esos gestos, Eliseo, le enamora.
5: Sí, es cierto.
6: Sí, algo a mí me enamoró de Lili fue eso, Eliseo. Lili se adelantaba todo. Ella era la encargada de limpiar la iglesia. Y como yo estaba en la alabanza, nos encontrábamos por ahí, ¿verdad? Yo veía cómo limpiaba y me preguntaba, ¿necesitas algo? ¿Querés que mueva algo en el púlpito? Lo que movió fue mi corazón y mi mente, ¿verdad?
5: Qué bueno.
6: Eliseo, ser administradora fiel. Y ahí está el tema otra vez de los gastos. Está la mujer que derrocha, Eliseo, y le saca todo lo que pueda a un hombre, por su pensamiento. Y está la mujer que cuida la administración de sus padres, la administración de su novio, si está de novio.
5: Sí.
6: Esa es una administradora fiel, una mujer sabia, porque está siendo administradora fiel. Y esa clase es lo que la Biblia dice que se necesita, que sea administrador fiel.
5: Okay.
6: Después, tiene que ser proactiva en su propia familia. Mamá, yo te veo cansada, déjame yo a lavar todo. Dame nomás tiempo, esta semana voy a poner la casa en condición. Tener una iniciativa propia. Exactamente, ese es el término en guaraní. Traducido quiere decir alguien que ve y es proactiva y soluciona. No solo está la persona que ve el problema. Todos vemos problemas, Eliseo, pero está el que propone una solución. Y no es que propone que lo haga Eliseo, sino propone, yo quiero hacer. Yo quiero dar el primer paso.
5: Muy bien.
6: No tiene miedo al futuro, dice Proverbios 31, porque su confianza está en Dios. Segundo principio, Eliseo. Creo que no vamos a llegar, Liso. Proverbios 31, 30, Liso.
5: ¿Y por qué no abarcamos el próximo?
6: Y vamos hasta dónde llegamos. Vamos, por lo menos este es el segundo principio y si llegamos.
5: Bueno.
6: Porque hablar de mujeres siempre es complicado, Liso.
5: Sí.
6: Y eso que somos hombres no hablamos mucho, ¿verdad? Sí. Pero hay que también escuchar a las mujeres.
5: Total.
6: Y eso lleva su tiempo.
5: Y te cuento que aquí hay muchas mujeres enviándome.
6: Eso lleva su tiempo,
5: Liso. ¿Proverbios cuánto me dijo?
6: Mi esposa me dice que si alguito.

0: Proverbios 31:30 dice: el encanto es engañoso y la belleza no perdura. Pero la mujer que teme al Señor será sumamente alabada.
1: Qué golpe fuerte este para las mujeres, eso. Y no es que la Biblia sea mala o Dios, como algunas piensan, sea machista o todo es para el hombre. Claro. No. Cuando la mujer cayó, Dios responsabilizó al hombre. Y esto lo vuelve a repetir Pablo después, para dar importancia al rol de que el hombre siempre es responsable. Por eso es importante qué clase de mujer tenés al lado. Y esto también va para el liderazgo de la iglesia, Eliseo. La iglesia, el liderazgo, tiene que ser compuesto por mujeres también. ¿Pero qué clase de mujeres? ¿Qué clase de mujeres? Nadie llega al liderazgo automáticamente. O sea, por ser esposa de pastor, ya es líder. No, es así, Eliseo. Es un llamado que tiene que ser absorbido espiritualmente con los dones que Dios te da. Y ahí sí.
0: De acuerdo.
1: Porque yo conozco muchísimos pastores cuyas esposas no se meten absolutamente en ningún ministerio en la iglesia. Pero son mujeres hecha y derecha, Eliseo. Sí. Y por eso tienen el esposo que tienen.
0: Es cierto.
1: No predican máximo, o sea, está con su esposo, que es su trabajo principal, ¿verdad? Es cierto. No es que ella también administra y... Porque eso tampoco es un modelo malo.
0: Totalmente.
1: No es un modelo malo que yo estoy reclamando ahora, pero también es una realidad que no siempre la mujer tiene que ser líder junto a su esposo,
0: muy
1: ¿verdad?
0: Bien, es cierto.
1: Un sabio pastor en la campaña me dijo, cuando yo empezaba el pastorado, me dijo, mitamos con iñacá, pero andas ahí normal, ¿verdad? Una criatura con dos cabezas que nace no es normal. Y eso me hizo pensar, Eliseo, en el liderazgo, ¿verdad? Tiene que haber una cabeza como...
0: Una sola cabeza.
1: Sí, y el resto funcionar en consecuencia alrededor de o con... Como quieras la preposición.
0: Muy bien.
1: Con él, ¿verdad? Con el líder. Entonces, Proverbios 31:26, ahora un poquito arriba, Eliseo.
0: Sí, el 26 dice, cuando habla
1: la mujer,
0: sus palabras son sabias.
1: Sí.
0: Y da órdenes, pero con bondad.
1: La ley de la clemencia está en su lengua, dice, está en su lengua. Quiere decir que esta mujer, cuya hermosura física... Porque todas las mujeres, convengamos, Eliseo, que son lindas. Entre ellas, seguramente, creen que una es más linda la otra. Pero de una perspectiva masculina, todas las mujeres son lindas,
0: cierto,
1: ¿verdad?
0: Cierto.
1: Entonces, esa mujer linda, la Biblia está diciendo, mira, tu belleza física exterior tiene fecha de vencimiento. Tenés que saber eso. Pero la belleza interior, que dice Pablo... Un corazón adornado con gracia, con cosas espirituales maravillosas.
0: Sí.
1: Eso sí permanece.
0: Sí.
1: Y la belleza por el cual vas a ser definida, querida mujer, es por el interior. Porque vos podés tener una hermosa mujer al lado del liceo.
0: Sí.
1: Que puede ser destructiva,
0: cierto,
1: imprudente, necia. Sí. Y vas a sufrir.
0: ¿Y de qué te sirve?
1: Podés tener una mujer que a la vista del mundo te diga, no llega a top 10 esta mujer. No es linda en la cara, no tiene lindo cuerpo, pero tiene un corazón enorme, Eliseo. Pregunto yo si realmente, al final, ¿qué es lo que vos querés? Si vos querés una mujer linda, bueno, lanzate ahí, buscá entre las mis. Pero si querés una mujer, como estamos describiendo según la Biblia, entonces busca esta, que es prudente.
0: Pero ten en cuenta que la belleza no perdura.
1: Claro.
0: Y el encanto es engañoso.
1: Sí.
0: Ahí cuando vas a elegir, nomás digo, entre estas dos opciones.
1: Conocí a una mujer, Eliseo, de 80 años. Y al ver su foto cuando era joven, hermosa, Liso, hermosa mujer. Y definitivamente el paso del tiempo le pagó la factura en cuanto a la belleza. Lógicamente no es igual 80 a 20 años,
0: claro,
1: ¿verdad? Pero tiene donde decir, mira, yo sigo siendo linda, pero con el paso del tiempo esta belleza exterior que tuve hace 60 años la perdí. Y es cierto.
0: Claro.
1: Y se entiende.
0: Sí.
1: Pero lo otro, lo interior, no se pierde. Exacto. Sino que crece más. Entonces, esta mujer tiene la capacidad de pensar antes de actuar. De pensar antes de actuar. Pero pensar en términos de sabiduría, Eliseo. No pensar nomás, sino piensa antes de hacer. Piensa antes de decir cualquier cosa.
0: No, porque es impulsiva.
1: Porque uno de los problemas, las mujeres... Yo sé que el otro lado me van a decir enseguida, los hombres también sí, pero las mujeres más... tienen la debilidad de la lengua. Por eso la serpiente fue y conversó con alguien que le gusta conversar.
0: Sí, miramos.
1: Fue y le hizo ver los detalles a alguien que le gusta ver los detalles.
0: Mira,
1: fue y tentó en la capacidad de tener algo

0: a alguien que quería tener algo más. Y esa es la mujer Eliseo.
1: Mira.
0: Lo estoy describiendo con todo respeto,
1: sí,
0: desde una perspectiva bíblica, no de una perspectiva mía. Así que la serpiente fue directo a la mujer y con eso mató dos pájaros de un tiro. ¿Por qué? Porque toda mujer que tiene influencia sobre el varón,
1: sin duda,
0: a ella hay que ir.
1: Sin duda.
0: Si vos querés, los hijos quieren plata y saben que es así, van a y le piden a mamá. Sí. Sí. Si quieren salir, van y le dicen a mamá, sí, queremos salir, porque ven que la mamá domina.
1: Exacto.
0: ¿Y por qué eso, Liceo? Porque las mujeres tienen ciertas características, como teclas, que cuando vos combinás como las teclas de la computadora, te aparece lo que vos querés. Si combinás para hacer mayúscula una tecla con otra tecla, aparece tu mano. Si querés seleccionar todo y darle negrita o agrandar las letras, le da las teclas que hacen esa función. Y eso ocurre en la mujer. Entonces, por eso tiene que pensar antes de hablar y antes de creer todo lo que escucha. ¿Por qué? Porque ahí entra el chisme, Liceo. Y yo sé, los varones también son chismosos, claro que sí. Pero la mujer sabia sabe analizar lo que escucha,
1: sí,
0: y sabe analizarlo una perspectiva espiritual y sabiduría, decir, esto que estoy escuchando, ¿qué hago ahora con esto? ¿Lo creo?
1: Exacto.
0: ¿Lo creo? ¿Lo voy a creer?
1: O escucho la otra campana también.
0: O escucho la otra campana, o averiguo bien si fue así. ¿Por qué? Porque esta es una tentación de las mujeres, Eliseo. Cuando ven algo y cuando escuchan algo, lo primero que entra es el juicio.
1: Sí.
0: Por eso cuando ella vio el árbol, ¿qué dice la Biblia? Vio que el árbol era bueno.
1: Hermoso.
0: Sí. Sí. Agradable.
1: Sí.
0: ¿Para alcanzar qué cosa?
1: Y sabiduría,
0: y sí,
1: conocimiento.
0: Eso es lo que ella vio.
1: Sí.
0: No vio todo lo que Dios le escribió.
1: Sí.
0: El día que mueran de este árbol, no lo coman porque van a morir. Ajá. No vio eso.
1: Ajá.
0: Ese problema gravísimo tiene la mujer. Por eso que para venderle a una mujer cualquier cosa, vos le podés vender porque es automatizada.
1: Sí.
0: Ves que ellas van caminando.
1: Sí.
0: Ellas van esperando para ir al donde se espera el ONU. Y de repente pasan a una tienda.
1: Sí.
0: Y automáticamente ven,
1: sí,
0: un zapato.
1: Sí.
0: Y ya se ven en el zapato. ¿Entendés? Dice, mira qué linda, mira este zapato con un pantalón blanco, ¿verdad?
1: Sí.
0: Con mi chaqueta esa que tengo. Sí, ya está ahí en la, sí, tienda. Ella, sí, ella ya, el
1: ya visualizó. Ya
0: está. Y sí, ese es un problema que tienen las mujeres. Por eso el autor del Proverbio está diciendo que la prudencia tiene que ser el dominio de la lengua y pensar antes de hablar, antes de actuar.
1: Por eso
0: y,
1: la estrategia de los vendedores.
0: Claro.
1: Se van toditos a la mujer.
0: ¿Qué es lo que vende más hoy, Eliseo? Las mujeres que están en TikTok,
1: sí,
0: y muestran todo producto de belleza.
1: Sí.
0: Cartera. Y vos ves mil viéndolas, sí, que son todas mujeres, y preguntan, sí, ¿y cuánto es? ¿Y cuánto es delivery? ¿Y cuánto es? Y va ahí, sí, la venta.
1: Sí.
0: ¿Cuándo se vio eso? Siempre hubo, Liceo, solo que ahora se profesionalizó. Pero esa tentación siempre hubo en las mujeres. Vos, sí, le mostrás,
1: sí,
0: a medida que le mostrás, más te va a comprar.
1: Sí.
0: Porque ya no piensa, no, mi esposo tiene que pagar la luz, no. No, ella, mira, 100,000, los cuatro juntos, ¿verdad? No está pensando en el esposo, está pensando en ella.
1: Sí.
0: Algo así. Voy a tratar de hacer un teatro, ¿verdad? 100,000 es poquísimo para lo que yo voy a recibir con semejantes maquillajes. Pero no piensa, 100,000 es mucho para mi esposo ya. Es un día de trabajo,
1: claro,
0: prácticamente. No, no piensa así. Entonces, por eso está diciendo. Entonces, la capacidad de analizar con el Espíritu Santo, el discernimiento espiritual en acción, tiene que ser parte de esa mujer sabia. Sabe controlar sus emociones y sabe diferenciar emoción de la razón. Porque vos podés, Eliseo, echarle toda la culpa al hombre, pero el hombre no es tan emocional. ¿Verdad? El hombre es más razonable. Por ejemplo, el hombre ve a una criatura y, este es mi hijo, ¿qué tal? Ah, sí, vamos. Pero las mujeres, qué lindo, ¿verdad? Sí. Y yo sé que le nace, ¿no? Es que sí, también, sí, pues habrá las que disimula, ¿verdad?
1: Sí.
0: Como esos videos que te mandan, mira el hijo fulano y se empieza a reír, ¿verdad? O mira, este es el novio de fulana, le dice, y no puede disimular en la cámara, ¿verdad? Pero sí, ellas tienen una tendencia natural de expresar las emociones automáticamente y por eso la mujer sabia controla sus emociones y sabe diferenciar la razón. O sea, por ejemplo, te hago un ejemplo de matrimonio, Eliseo. Está emocionalmente afectada con el marido, pero razona. No le voy a decir nada en la mesa cuando estamos comiendo con los hijos. No voy a gritar porque están los chicos ahí en la sala.
1: Esa es la sabia.
0: No voy a alargar mi cara porque los chicos se van a dar cuenta que algo está pasando.
1: ¿Y qué culpa tienen ellos?
0: Exactamente. ¿Verdad? Y tampoco voy a cocinar para tres porque somos cinco. ¿Verdad? Entonces, esa mujer sabe separar lo emocional de la razón.
1: Qué lindo.
0: Y Eliseo, querido, termino este principio con Proverbios 11:22 y nos vamos a las mujeres que tienen mensajes seguramente.
1: Sin problema. Proverbios 11:22. Lo leo. Dice el 22, una mujer hermosa, sin discreción, esto se puede entender como sabiduría también, discreción.
0: Una mujer hermosa sin discreción es una mujer que es hermosa pero no tiene sabiduría.
1: Ok, una mujer hermosa sin discreción o sin prudencia es como un anillo de oro, pero en el hocico de un cerdo.
0: Yo no dije nada, Lisa, vos leíste la Biblia.
1: La Biblia.
0: Como zarcillo de oro en el hocico de un cerdo, es la mujer hermosa y apartada de razón. ¿Te imaginas un zarcillo de oro? ¿Qué va a hacer el cerdo, Eliseo? ¿Va a meter su nariz en el barro? No va a apreciar. No va a apreciar. Esa es la mujer que no aprecia. El hombre que tiene. Los padres que tiene. La iglesia que tiene. El pastor que tiene. Las amigas que tiene. No aprecia nada. Está rodeada de oro. En la parte íntima. Por eso usa el hocico, ¿verdad? ¿Y a qué hace con eso? Destruye, no le importa. No le importa lo que gasta su papá en el colegio, no le importa los libros, no le importa los cubiertos sucios, nada. No es capaz de apagar la luz al salir de su habitación para ayudarle a su papá a economizar, ¿verdad? Le mete en cada situación porque no pregunta. ¿Por qué? Porque no tiene en cuenta eso. Mira cómo define la Biblia, Eliseo, la necedad y la sabiduría. Paro aquí porque está reventando el...
1: Che, qué pepita de oro este programa para los solteros, pero también para las mujeres, pero también para los esposos, porque esto debe uno de charlarlo con el cónyuge después de escuchar un programa como este.
0: Claro, Eliseo, la idea es eso, buscar la sabiduría todos juntos, ¿verdad? Porque también le va a tocar la parte a los hombres. Pero ya de aquí a 15 días, porque me falta un principio para discutirlo todavía con las mujeres.
1: Y no es con la actitud del varón. Mira, escuchá este programa y sé cómo está diciendo el
0: pastor. No,
1: sino cómo
0: no,
1: podemos crecer juntos en sabiduría. Sí. Vos, pero yo también. ¿Cómo puedo ser una mejor cabeza? ¿Cómo? Esa es la idea.
0: Escuché en la radio algo, le puede decir el esposo.
1: Exacto.
0: Y yo te compré este año ya 10 juegos de maquillajes. Y el recién el quinto abriste.
1: Sí.
0: No podemos conversar esto y se queda ya el resto para el 2027, así ya no gastamos en eso. Y ahí va a ver la reacción de su esposa. Si le dices, claro, mi amor, vos me compraste de más, inclusive te agradezco, le puedes decir, no, esto es para este año, el próximo año vienen las nuevas tendencias. Entonces ya fuiste ya.
1: Bueno, aquí está saludando Mauro Amarilla, disfrutando del programa. Uf, ayúdame, Espíritu Santo de Dios. Estoy lejos aún de ser una buena esposa. Aún no he podido refrenar mis emociones. Después de que 10 veces me haya dicho mi esposo que no tengo gracia de Jesús porque no lo demuestro con él. Aquí está una mujer que está haciendo una confesión, pero un pedido de perdón, pero también, ¿verdad?
0: Sócrates decía que la sabiduría no viene por acumular conocimiento, sino por la reflexión sobre uno mismo.
1: Exacto.
0: Entonces ella está empezando a ser sabia, Eliseo. Quiero decir que esta mujer está empezando el camino de la sabiduría, porque empieza a mirar por sí misma.
1: O sea, dio el primer peldaño.
0: Sí, no es que está diciendo, ay, na, como fulana, quiero que escuche este programa. ¿Entendés?
1: Ella puso la lupa
0: ya enseguida va a guardar el video y le va a mandar a su grupo.
1: Bueno.
0: Tipo, escuchen ustedes porque yo ya tengo... Este es el mejor camino, Eliseo.
1: Bueno, ahí está. A ver, ¿qué más? Menos mal, hoy no escuchó mi marido el programa.
0: Sí.
1: Más mensajes. Excelente el tema. ¿Y qué pasaría si el noviazgo todo marcha bien y genial, pero la mujer quiere tener hijos y el hombre no, ya estando casados? Muchas mujeres compran máquinas de hacer ejercicios que cuestan millones y al final venden por monedas.
0: También. Eso los hijos lo tienen que hablar antes, Eliseo. Yo recomiendo hablarlo antes, antes de casarse.
1: Matrimonio ya es tarde.
0: Sí, ¿cuánto, hijo? ¿Vos cuánto querés? Le dice la nena al chico. Le dice, yo quiero 10, porque nosotros somos 10, ¿verdad? Y piensa, 10 hijos, todo normal, bárbaro, dice la nena. Pues no podemos tener 5, ¿verdad? Tiene que llegar a un acuerdo. Yo por lo menos quería tener 5 hijos, Liceo.
1: Mira.
0: Y médicamente pudimos llegar a 3.
1: Sí.
0: Pero si mi esposa estaba bien... y la recomendación iba, sigan lugar donde llegamos y pasábamos también, ¿verdad?
1: Ah, ella también quería tener.
0: Sí, sí, porque nosotros venimos de familias numerosas. Ya. Y nos pareció que esa familia numerosa, a medida que crece, se fortalece el liceo y se extiende.
1: Sí,
0: y es así. Con las generaciones, sí.
1: Es así.
0: Pero igual, eso lo hablamos nosotros mucho antes, y cuando eso no había tanta consejería, ¿verdad? Luis Palau, eso no tenían tiempo para atenderte por el teléfono.
1: Yo me considero buena administradora. Soy muy yopu. Siempre pienso en mis hijos y en mi esposo en cuanto a las compras.
0: Sí.
1: Les compro por parte las cosas. Porque siempre digo, mi esposo tiene los gastos que cubre al mes y no quiero cargarle más.
0: Sí.
1: Porque también trabajo por mi cuenta. Doy gracias a Dios por darme un trabajo independiente aparte del trabajo en el ministerio.
0: Excelente, Eliseo. Yo creo que la prudencia financiera se diferencia de la avaricia, ¿verdad? O el yopu. Una cosa es ser prudente, otra cosa es tener y no querer comprar. Solamente por no querer gastar. Tampoco es ser un buen administrador. Si vos estás necesitando en tu empresa urgente algo para que no se venga abajo la empresa y vos no querés comprar, entonces sos un pésimo administrador.
1: Se enoje quien se enoje, pero para nosotras las mujeres que queremos aprender, aprendemos bastante con sus enseñanzas. Muchas gracias.
0: Gracias a usted, querida oyente. Me anima eso a seguir este tema.
1: No creo que nadie se enoje por eso.
0: Porque no es tan fácil hablar a las mujeres ni de las mujeres.
1: Ahora, si hay alguien que se enoje por lo que usted hoy vino a compartir, en realidad se está enojando con Dios mismo.
0: Claro, ¿y te acuerdas las tres aclaraciones que hice?
1: Sí, me acuerdo.
0: Si hay algo que vamos a debatirlo, hagámoslo aquí. Si alguien está no le gusta lo que estoy diciendo, que diga, esta parte no me gustó y quiero que por esta razón o aquí interpretó mal la Biblia, lo que quiera, ¿verdad?
1: De Aninati. Ya te leo enseguida este mensaje.
0: Dale.
1: Dice, esta es mi Biblia, muchas bendiciones. Es tan lindo la explicación del versículo, bien claro para los jóvenes, dice. Puedan entender. ¿Por qué te está diciendo esto? El pastor Gil me recuerda a Nicodemo. Mucho conocimiento, nada de revelación. Un mensaje que llegó en el Facebook.
0: Sí.
1: ¿Cómo tomo un mensaje así?
0: Para mí es un privilegio que me compare con Nicodemo.
1: ¿Por qué?
0: Porque Nicodemo era un maestro de la ley, ¿verdad? Que fue a la fuente para conocer más, que es Jesús, ¿verdad? Y fue y se despojó y con toda sinceridad le dijo, ¿qué tengo que hacer? ¿Verdad? ¿Cómo es? Explícame. Y para mí ese es el mejor ejemplo de alguien que analiza y estudia la Biblia. Ir al autor y decirle, explícame esto. Y yo tengo acá la explicación escrita, Eliseo.
1: Ah, muy bien.
0: Y lo puede tener cualquiera.
1: Okay.
0: Ahora, si él me está diciendo de las revelaciones que Dios me habló en sueño y todas esas cosas, respeto, pero para mí no son parámetros de verdad. Porque vos podés tener un sueño, Eliseo, e interpretar que en el sueño vos sos el gigante que le destruía todo. Y me contás tu sueño y yo puedo tener otra interpretación.
1: Claro.
0: ¿Verdad?
1: Claro.
0: Así que ahí no hay verdad absoluta. Acá sí. Porque esto es inspiración escrita. Lo otro es, Eliseo, respetable todo lo que vos quieras, pero no hay forma de decir, es verdad. ¿Sabes qué? Te voy a dar el nombre de un pastor que anda yendo por el infierno, el cielo. Dios le habla, Satanás le habla, toma tereré con los ángeles, entra en el templo de oro, sale otra vez, le ayuda a terminar el techo. Y vos querés, Eliseo, para mí que era la primera vez que yo lo vi pensé que era una broma. Después empecé a seguir sus videos, sus explicaciones. El tipo siempre está fuera de la tierra. Esa clase de persona, yo, Miguel Gil, no quiero escuchar, Eliseo. Porque vos podés decir todo lo que pasa allá. Pero acá está el tema. Acá es donde Dios nos puso. ¿Te encontraste un versículo que dice, ir por todos los planetas y predicar el Evangelio?
1: No hay.
0: No, dice todas las naciones.
1: Sí.
0: Todas las naciones.
1: Sí.
0: Y dice que prediquemos, ¿verdad? El reino. Y el reino está descrito en los Evangelios tan sencillo que cualquiera lo puede predicar.
1: Sí.
0: Ahora, si va allá y dice que se encontró con el ángel. El ángel que tiene la espada y le dio su espada para que él le afile al ángel. No, Eliseo, a esta altura de mi vida, Eliseo, pasando la barrera de los 50 y pasando, o sea, 30 años de ministerio, le dice, yo no caigo más en eso. Muy así bien. Que si el oyente que escribió está esperando de mí eso, puede cambiar de diálogo, buscar otra persona. De mí no va a escuchar revelaciones. No digo que no creo.
2: Bueno, no.
0: Pero yo quiero ocupar mi tiempo a ir, por respeto a la audiencia, y darle lo que es sólido, alimento sólido. Muy bien. No mis experiencias personales.
1: Pastor, el tiempo se me fue. Este es un mensaje bastante largo, pero me dice el oyente, por favor, léelo. Entonces me voy rápido. Quiero pedirle una orientación. Estaba de novio con una hermana de una denominación neopentecostal, mientras que yo asisto a una iglesia más conservadora. Me enamoré mucho de ella y traté de explicarle con amor algunas diferencias doctrinales desde la Biblia, con la esperanza de que podamos congregarnos juntos en mi iglesia. Ella fue varias veces conmigo, pero me dijo que somos muy fríos y que no va a negociar su forma de vivir la fe. Incluso fuimos a consejería, pero no hubo caso y terminó conmigo. Ya la chica. Yo le decía que para elegir una pareja para el matrimonio hay que mirar el carácter y los frutos, no solamente cómo es un culto o si hay manifestaciones carismáticas. Sí. La verdad me duele mucho porque tenía muchas expectativas con ella. ¿Qué consejo me puede dar desde una perspectiva bíblica? ¿Hay algo que debería revisar de mi parte?
0: Bueno, entiendo que de esa perspectiva, primero tengo que preguntarle si qué cree él del neopentecostalismo. ¿Verdad? ¿Qué cree él? Porque ya tiene la definición de su novia, ¿verdad? Una iglesia conservadora, no me quiero ir, no hay música, o sea, no hay ambiente, no hay emoción, no hay manifestación del Espíritu Santo, todo entre comillas, Liceo. Sí. Entonces ya le da la pauta de lo que cree su novia. Ahora, yo creo que él, para evitar esta situación, tendría que buscar una chica de su misma perspectiva teológica o doctrinal,
1: muy bien,
0: para poder él tener la tranquilidad de que ese problema no va a tener el matrimonio, ni esa situación no lo va a vivir, que vivió con la chica. ¿Qué significa eso, Liceo? Que también con lo que ocurrió ya tiene la respuesta acerca de la chica.
1: Muy bien.
0: Primero mis cultos antes que vos. Yo pensé que la chica le iba a decir, mira, sí, yo te amo a vos, y donde vos te vas, donde vos sos feliz, yo voy a ser feliz. Yo esperaba que el mensaje termine así.
1: No
0: le, pero terminó de la forma que nos describió. Entonces, yo creo que tendrías que buscar chicas de esa perspectiva teológica para que puedas asegurarte por lo menos de que ese problema no tengas más.
1: Le pido por favor que tenga un tiempito para leerle los mensajes, porque estoy como 70 mensajes.
0: Y leen aunque sea 59, Liceo.
1: Es que me fui 10:59 y ya entra el siguiente programa. Pero le saluda también el querido Omar Mencia, nuestro locutor de los días sábados.
0: Omar, tengo que visitarle para sacar una moto. Puretes,
1: atención con esto, Omar.
0: Sí, porque vos le ves a Omar y siempre está de 800 cilindradas arriba, él en las fotos.
1: Sí. Y ahora puede ir de ida, ya que ese es su camino.
0: Le voy a visitar.
1: Puede ir y visitarle.
0: Sí.
1: Y
0: por lo menos los planes voy a llevar.
1: Totalmente. Bueno, un placer, Pastor Miguel.
0: Hasta el próximo jueves.
1: Si Dios nos permite. Seguimos.
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4: Alguien dijo en alguna ocasión que el tiempo era su peor enemigo, pues parecía no alcanzarle para lo que debía hacer. Sin embargo, el tiempo es solo el tiempo. Nosotros somos sus administradores y debemos aprender a aprovecharlo al máximo. La clave para usar efectivamente el tiempo que tenemos es invertirlo en función de las prioridades que apasionan nuestra vida. No se trata solo de organizar una agenda, sino de encontrarle un propósito en el que valga la pena invertirlo. Tenga tiempo para hablar con Dios. Invierta tiempo en su familia y ría con ellos. Aproveche su trabajo y disfrútelo. Pero sobre todo, tome el tiempo necesario para evaluar lo que ha sido su vida y descubrir hacia dónde se dirige. Le habla Sixto Porras de Enfoque a la Familia.
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Bueno, de esta manera vamos iniciando esta jornada de Enfocados, un nuevo episodio bastante especial, claro que sí, porque hoy es día de clásicos aquí en Obedira y Enfocados, y ya habría esta ronda de clásicos Roberto Orellana en el año 2001, el tema Hombres de Poca Fe. Qué lindo clásico, ¿no? Y bueno, aquí teníamos también a Pedro Neira con el tema titulado Canto por la Vida del año 2010, de su álbum De Ayer a Hoy. Bueno, qué preciosos clásicos en un ritmo bien latino para dar inicio a esta preciosa jornada en este programa de Enfocados. La invitación ya está hecha para que puedas ponerte en contacto con nosotros el día de hoy al 0972-201-400. Y sí, claro que sí, nos podés enviar tus pedidos musicales. Podés enviar también tus saluditos. Y no te olvides de contarnos desde dónde nos estás escuchando. Y bueno, en medio de qué actividades te estamos haciendo compañía. Y por supuesto, vamos armando esta preciosa mañana, lo que queda ya de esta mañana. Porque bueno, luego se vendrá la siestita también. Y bueno, vamos haciéndonos compañía mutua. Tenemos el día de hoy interesantes clásicos que vamos a desempolvar. Y como siempre, la consigna de parte mía también es ir haciendo una linda ensalada de clásicos entre la propuesta o las propuestas que voy a ir entregándote y por supuesto tus pedidos musicales. Así que te doy la más cordial bienvenida ya nomás a este espacio y vamos a ir cambiando un chiquitito, vamos a recorrer varios estilos el día de hoy, un estilo más alternativo tipo reggae. Me gusta mucho el reggae. ¿Te gusta a vos también el estilo? Bueno, los chicos de Rojo nos traían una interesante combinación de rock alternativo con un interesante reggae en este tema. No hay condenación. Bienvenidos.

Bueno, qué lindo el tema que nos ofrecía Zona 7. Zona 7, que es una agrupación también solicitada de tanto en tanto, en especial un día jueves de clásicos como este. Así que nos hemos adelantado un chiquitito también a la audiencia y al pedido de la audiencia el día de hoy. Y en este caso sonaba la canción Somebody Love Me. En español vendría a ser Alguien Me Ama. Y bueno, por supuesto, cada uno de nosotros sabemos quién es esa persona que nos ama. Y nos ama incondicionalmente, nuestro Señor Jesucristo. Tenía tiempo sin haber escuchado esta canción. Qué linda mezcla de estilos, un estilo alternativo reggae. Bueno, quiero compartir contigo el pasaje de Isaías, capítulo 40, versículo 31, en donde nos da una verdad muy, muy interesante y al mismo tiempo creo que es una promesa. La versión Dios habla hoy dice así: pero los que confían en el Señor tendrán siempre nuevas fuerzas. Y podrán volar como las águilas. Podrán correr sin cansarse. Y caminar sin fatigarse. Y qué interesante promesa es que podemos aferrarnos el día de hoy. Más todavía cuando como que estamos en esa temporada del año en donde necesitamos, parece, una batería extra. No sé si un nitro extra. Un tanquecito extra, ¿verdad? Para que nos ayude a terminar bien, ¿verdad? Con la misma emoción, de por ahí con la misma fuerza que estábamos empezando este año. Y bueno, para poder concluirlo de manera buena, de manera excelente, ¿verdad? De por ahí el tanquecito más tiene que ser emocional. De por ahí necesitamos fuerzas espirituales, no necesariamente fuerzas físicas. Bueno, el Señor promete darnos toda la fortaleza que necesitamos en Él para que podamos seguir avanzando, valga la redundancia. Y qué bueno, estaba pensando más que qué bueno es el Señor, que puso esta interesante promesa: para los que confiamos en Él, tendrán siempre nuevas fuerzas. No dice, en algún momento tendrán, no, siempre tendrán nuevas fuerzas. Así que bueno también saber esto. Y lo podemos poner o graficar de este modo inclusive. Aquella persona que conduce, que tiene un auto y que cuida de él, ¿no? Tiene que saber ciertas cositas, vamos a decirle básicas, como por ejemplo en dónde mirar en el tablero para que pueda estar advertido de cuánta gasolina tiene en el tanque, ¿verdad? Cuando ya ves que estás cerquita de reserva o cuando ya ves que estás en reserva, ah, bueno, más vale que pasemos por la estación de servicio, recarguemos y bueno, nos hagamos de ese tiempo. Bueno, en ocasiones también nuestra vida espiritual funciona más o menos así. Sabemos cuando estamos faltos de fuerzas espirituales, emocionales a veces. ¿Por qué no decirlo también físicas? Y qué bueno saber leer esto, interpretarlo correctamente y saber exactamente a dónde ir. Saber exactamente a dónde ir y hacerlo para que no nos deje este camioncito de la vida o no nos sorprenda, ¿verdad? Digo que, ah, nos falta esto y nos quedamos totalmente agotados. Más o menos, espero que sirva la comparación para poder entender que como cristianos sabemos exactamente a dónde recurrir. Y eso es a los brazos del Señor, a la presencia del Señor, para decirle: Señor, estoy cansado. Estoy cansada.
Necesito de tu fuerza para poder seguir, ya sea en el ministerio, haciendo correctamente mis labores, desempeñándome en mi rol, en el rol en el que me pusiste mi familia. Puede ser en el ministerio, puede ser en el trabajo, hacerlo con excelencia, Señor. Ayúdame, recarga mis fuerzas. En tu palabra dice que voy a tener nuevas fuerzas siempre. Y necesito de eso ahora en mi vida. Y de seguro las nuevas fuerzas van a llegar. Tal vez no de la manera en la que estábamos pidiendo, pero de que van a llegar, van a llegar. Van a llegar refuerzos de parte de él. Bueno, un saludito aquí a Braulio Echeverría, nos dejaba su mensajito también. Sembrando siempre semillas de amor, derramando lluvias de luz. ¿Qué tal, Miriam? Bendiciones. Pasen porfa en mi corazón de Sintrón. Uy, qué buen tema. Gracias, Blas Soy. Qué buen tema. Vamos a ver de prepararlo para un poquitito más de después del mediodía, ¿sí? Bendiciones, está muy buena la programación. ¿Será que pueden pasar la música de Funky? Decídete. Decídete, este. Gracias, bendiciones. Bueno, claro que sí, siempre hay espacio para algo de funky aquí en la jornada de Enfocados. Y por supuesto, cuando se trata de TVT, el señor Funky tiene que hacer su aparición. Mientras tanto, ¿qué te parece si vamos a escuchar algo navideño? Porque sí, efectivamente, cuando hablamos de temas navideños, también hay temas clásicos navideños. Y de un alternativo reggae, creo que vamos a ir a una especie de, ¿qué sería esto? Un jazz. Sí, alguna fusión de jazz de parte de Jackie Velázquez, que ya en el año 2001 nos dejaba este muy, pero muy buen tema. Navidad, Navidad, Navidad.

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0: Interesante clásico de Alex Rodríguez, allá por el año 97 sonaba así este tema titulado Está Bajando. Bueno, tema que hace parte también de una lista muy selecta de estilos. Para que veamos un poquitito la versatilidad de Alex Rodríguez, ¿no? No sé qué sería este estilo, sinceramente. Ritmo tropical. Bueno, en fin. Estamos haciendo un interesante recorrido musical el día de hoy. Precioso jueves de clásicos. Y vamos a seguir compartiendo algunos mensajitos. Saludos desde Luque, barrio Julio Correa. José González presente, dice, son lo mejor, y me envía la fotito de lo que es un taller, parece, ¿no? Bueno, qué gusto hacerles compañía de esa manera. Bendiciones, querida Miriam. ¿Será que podrían pasar Enganchados de Marcos Witt? Porfina. Soy Clarita, éxito siempre. De hecho, que tenemos algo preparado ahí de Marcos Witt. Y vamos a ver, creo que me parece una interesante propuesta que puede sonar. Podemos cambiar, hacer un, ¿cómo se dice? Un trueque, ¿no? Podemos negociar el tema que quería hoy proponerte por un Enganchado de Marcos Witt. Está muy bien. Hola Miriam, ¿será que podemos escuchar un tema de Dizzy Reto? Te estamos escuchando desde Luque, soy Ruth Quintana. Saludos a mi mamá, Ña Ruti. ¿Qué puede ser? Estaba pensando en Bulla, por ejemplo, de Dizzy Reto, ¿no? Para hacer un poco de variedad. Para variar un poquitito en lo que solemos escuchar comúnmente de Dizzy Reto, ¿no? Bueno, hablando de escuchar, estaba atentamente oyendo el testimonio de una oyente. Testimonio sobre el pasaje que habíamos compartido hace unos minutos. Vamos a escuchar. Ahí lo tenemos.
1: Hola Miriam, buen día, ¿qué tal está? Quería contarte un testimonio sobre ese texto bíblico. Ayer uno de mis hijos en Argentina, que dejó su trabajo en agosto por la inseguridad, porque corría mucho peligro su vida, por el horario y salida a su trabajo. Y de ahí oramos. Fue a ver mucho trabajo, mucha entrevista y nada. Ayer a la mañana me manda un mensaje y me dice, mamá, ora por mí, estoy yendo a una entrevista. Que me sea de bendición esa entrevista. Y en ese momento me vino en la cabeza ese texto de Isaías 40, 31. Y se lo compartí, se lo leí, se lo mandé por escrito. Y le dije también, dice el Señor en otro lado que al justo le irá bien. Se fue. Al mediodía me dice, mamá, me entrevisté y mañana empiezo el trabajo en una concesionaria que para él es totalmente nuevo. Estaba re feliz, contento, porque me dice, algo más que voy a aprender, lo capacita, lo van a capacitar por 10 días, creo que era, con un buen sueldo, está feliz y contento. Y esta mañana se lo compartí en Isaías 41:10. Ese testimonio quería contarte de ese texto para los jóvenes. También para todos nosotros, ¿no? Pero para los jóvenes, ¿no? Ella estaba un poco fatigado porque no encontraba otro trabajo. Y ayer pudo encontrar y hoy ya estuvo, ya empezó a trabajar, está trabajando ya. Y eso quería contarte. Soy Estela de Itagua.
0: Bueno, qué lindo recibir testimonios así, ¿no? En donde uno recuerda pasajes y los

ver claramente también reflejados en su vida, ¿no? En este caso, el testimonio de una mamá que comparte lo que le pasó a su hijo, ¿no? Lo vivió de primera mano, dice. Así que qué lindo poder conocer testimonios así, ¿verdad? De cómo obra el Señor también en aquellos que lo aman y confían en Él. Por aquí me dicen, miren, la canción que te pedí me trae un lindo recuerdo respecto a este programa que fue muy escuchado y popular, Bajo Control con Gustavo Ginar. ¿Recordás ese programa? Sí, año 99 y 2000 por ahí, me dice él. Totalmente, creo que tenía también una versión TV, cuando eso Red Guaraní. Y ahí ya disfrutábamos de los videoclips, de las diferentes canciones, sí. Gracias, mi querido Blas. Hola, hola, buenos días. Preparando empanaditas. ¡Qué rico! Me gustaría escuchar la música de Vico C, aquel que había muerto. Bueno, vamos a preparar. Justo ayer creo que escuchábamos algo de Vico C también. Está en pleno proceso de recuperación de una cirugía, ¿no? En la columna. Hola, hermana Miriam, ¿podría hacer un TBT en inglés? ¿Switchfoot o cutless? O creo que se pronuncia cutless. Y hay varios clásicos de estas dos agrupaciones, che. Claro que sí, podemos hacer una especie de TBT anglo, claro, claro. Puede ser Hands Up de DC Reto. Ah, espectacular. Ya está, vamos a enlistarlo. Bueno, puedes seguir enviando tus mensajitos al 0972-201-400. Veo que llegó un audio, voy a escucharlo un poquitito más adelante y vamos a emitirlo. Quería compartir esta información también que me parecía muy interesante. Por ahí ya la habrás visto. Si seguís a la cuenta de Jesús Responde, Jesús Responde PY, una iniciativa, una campaña muy interesante que estaban teniendo, un desafío en realidad, y que lo estaban extendiendo a todos los seguidores, a todos aquellos que queramos ser parte de esta interesante iniciativa, ¿no? 10.000 pelotas, 10.000 niños. Navidad con esperanza. Decía esta publicación, faltan 2 meses para Navidad. Pareciera mentira, ¿no? Qué rápido estamos llegando, dicho sea de paso. Y esta publicación decía, tenemos un desafío que queremos cumplir juntos. Una pelota, una esperanza. Navidad con esperanza. Desde hace más de 15 años, Jesús Responde impulsa esta iniciativa para llegar a alegría, llevar, digo bien, alegría y esperanza a niños y sus familias durante la Navidad. Y este año, dicen ellos, queremos llegar a 10.000 niños con un regalo que va más allá de lo material y que puede transformar sus momentos de juego en experiencias inolvidables. Nuestro desafío para esta Navidad es que 10.000 niños, interesante, ¿no? 10.000 niños reciban una pelota y disfruten de todo lo que puede representar momentos de diversión, nuevas amistades y un espacio para crecer. Queremos hacer lo posible juntos. Y de por ahí nos surgirá una pregunta. ¿Por qué una pelota? Y ellos lo definen así, o lo responden de esta manera. Porque queremos impulsar una infancia con más movimiento, vínculos sanos y buenos hábitos. Una pelota puede convertirse en una alternativa al exceso de pantallas y abrir espacios para la recreación, la amistad y el desarrollo, alejando a nuestros niños de la soledad, las adicciones y otros riesgos. Cosas que el deporte también puede hacer y beneficios que pueden dar. Ahora, interesantemente, aquí es donde para muchos nos surja una pregunta. Qué lindo, interesante, ¿cómo puedo ser parte de esta iniciativa? Bueno, cada aporte nos acerca un poco más a la meta.
Puedes colaborar económicamente con el monto que esté a tu alcance. Por ejemplo, cada pelota tiene un valor de 75.000 guaraníes. De por ahí vos podés un poquitito menos. Bienvenido sea. Pero ahí está la meta, ¿no? La gente de Jesús Responde PY, esa es la cuenta de Instagram a donde podemos recurrir por más información de cómo hacer, de por ahí queremos transferir, realizar nuestro aporte, por supuesto también va a ser bien recibido, que es una meta muy interesante que cada uno de nosotros podemos aportar en la medida de nuestras posibilidades, obviamente. Y ser parte de esta linda iniciativa que está teniendo esta organización de Jesús Responde. Así que te quería compartir esto, me parece algo muy interesante. El Ministerio Jesús Responde también tiene su, vamos a decirle, su área, su ala, otro pilar del ministerio que es De Por Vida. En su momento hemos tenido también algunos testimonios aquí en Enfocados de lo que es este tremendo ministerio De Por Vida, de manos de Tobías Val, quien está haciendo un excelente trabajo, ¿no? Que bueno, me imagino esto también es parte de todo lo que hace este ministerio. Bueno, ¿qué hacemos? Vamos a ir a cumplir ya nomás pedidos musicales. ¿Qué te parece? Me pedían hace un ratito tema de Funky, Decídete, y luego de eso va a sonar otro pedido musical que me hacían de Dizzy Reto, Hands Up. Suena así entonces, ya nomás los pedidos musicales de la audiencia.

0: Papi, hemos escuchado que tu música, algunas canciones tienen mensajes positivos, pero realmente vemos
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0: 6 minutos que van pasando de las 12 del mediodía. Arrancamos el espacio de noticias con las nacionales. Y este primer titular: Educación, Salud y Protección Social lideran la ejecución presupuestaria de este año 2026, que ya supera los 50 billones de guaraníes. Al cierre del tercer trimestre, el pago de salarios en los diferentes sectores y el financiamiento de programas sociales concentraron la mayor parte de los recursos ejecutados por la Administración Central, que alcanzaron 53 billones al cierre de septiembre de este año, según indica el informe del Ministerio de Economía y Finanzas. Así que representa el 62% del presupuesto aprobado para este año, que es de 84 billones de guaraníes. En relación a la distribución de los desembolsos, los servicios personales encabezaron la distribución del gasto con 18 billones de guaraníes, equivalentes al 35% del total ejecutado en los primeros 9 meses del año, permitiendo cubrir principalmente las remuneraciones de docentes, personal de salud y efectivos de las fuerzas de seguridad, sectores vinculados a la prestación de servicios esenciales. Y si hablamos, según esta información, de lo que refiere a las transferencias, las mismas se ubicaron en el 29% por 15 billones ejecutados con fondos destinados a programas sociales y al cumplimiento de obligaciones con jubilados y pensionados, con un total de 49 billones de guaraníes. Entre las instituciones con mayor participación se encuentra el MEF, por sus siglas, con el 35%, el Ministerio de Educación y Ciencias con el 17% y el Ministerio de Salud Pública y Bienestar Social con el 14%. En una menor medida se encuentran el Ministerio de Obras Públicas y Comunicaciones con alrededor del 9%, seguido del Ministerio de Desarrollo Social con el 8% y el Ministerio del Interior con el 7%, dejando a los restantes organismos y entidades que dependen del Ejecutivo con el 10% restante. Entre otras informaciones, el Banco Central del Paraguay, por sus siglas BCP, emitió este jueves un aviso oficial para alertar a la ciudadanía sobre inconvenientes técnicos registrados en el sistema de pagos del Paraguay, por sus siglas el SIPAP, que opera las transferencias entre entidades financieras. Alrededor de las 8 y 12 minutos de este jueves, la institución difundió a través de sus redes sociales un comunicado en el que informó sobre la falla en el servicio y aseguró que se encuentra trabajando para restablecer la operativa en la brevedad posible, agradeciendo además la comprensión del público. La interrupción del servicio generó inconvenientes inmediatos en el flujo de las transferencias electrónicas entre entidades del sistema financiero local, afectando tanto a usuarios particulares como a empresas. El sistema de pagos del Paraguay es la plataforma tecnológica administrada por el Banco Central del Paraguay, que interconecta a bancos, financieras, cooperativas y otras entidades públicas y privadas. La importancia de la plataforma radica en su utilización masiva durante los últimos años, habiéndose consolidado como el principal medio de transferencia en el país. Según datos del Banco Central del Paraguay, publicados por un medio, durante el 2025 las transferencias acumuladas mediante el sistema alcanzaron más de 786 billones de guaraníes, movilizando un promedio de un promedio superior a los 10.000 millones de guaraníes por mes. También tenemos a nuestro compañero Guido González para el bloque de noticias del departamento de Caazapá. Adelante, compañero.
1: ¿Qué tal, compañeros? ¿Cómo están? Gracias por el contacto. Estas son las noticias más destacadas de la semana del departamento de Caazapá. Jóvenes universitarios de Caazapá participaron en los Juegos Universitarios del Paraguay 2026. Jóvenes universitarios del departamento participaron en la fase regional de los Juegos Universitarios del Paraguay 2026, desarrollada en la ciudad de Encarnación junto a representantes de los departamentos de Guairá e Itapúa. La delegación de Caazapá compitió en las disciplinas de futsal masculino y femenino, handball masculino y femenino, vóley masculino y femenino y fútbol de campo masculino. Esta competencia busca promover la práctica deportiva en el ámbito universitario, fomentando la integración entre jóvenes de distintos departamentos, el compañerismo, el respeto y el trabajo en equipo. Seguimos informando, distribuyen medicamentos a hospitales y USF de San Juan de Pomuceno y Tabaí. La sexta región sanitaria continúa con la distribución de medicamentos e insumos médicos mediante el móvil regional con el objetivo de mejorar el abastecimiento y garantizar la entrega oportuna en los distintos puntos de atención sanitaria del departamento de Caazapá. En esta ocasión, la entrega llegó al Hospital Distrital de San Juan de Pomuceno, a Centro de Salud de Tabaí y a sus respectivas unidades de salud de la familia. La iniciativa busca optimizar la logística de distribución y asegurar la disponibilidad de medicamentos e insumos para la atención de los pacientes, según mencionaron los responsables. Cerramos con esta información. Cambios en la Dirección de Policía de Prevención y Seguridad de Caazapá. El comisario general inspector Reinaldo Delgado Arce asumió como nuevo director de Policía de Prevención y Seguridad del departamento de Caazapá en reemplazo del comisario general inspector Nelson Ángel Ovelar González. El acto de recepción de cargo se realizó el sábado 10 de octubre de 2026 a las 11:50 horas, en cumplimiento de la resolución número 1047 de fecha 9 de octubre de 2026, emanada de la Comandancia de la Policía Nacional. Con esta disposición se formaliza el cambio de autoridades al frente de la Dirección de Policía de Prevención y Seguridad de Caazapá. Desde Caazapá informó Guido Gustavo González para Obedira Comunicaciones. Con ustedes, compañeros, hasta en cualquier momento.
0: Gracias, compañero. Nosotros avanzamos a las noticias internacionales.
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0: El presidente de Estados Unidos, Donald Trump, anticipó tras un mitin de campaña realizado en Arizona previo a las elecciones de medio mandato el 3 de noviembre una resolución próxima de la guerra con el régimen iraní mientras Teherán continúa con sus ataques a embarcaciones en el estrecho de Hormuz. Vamos a acabar con este asunto de Irán rápidamente. Se terminará muy pronto, fue lo que dijo. El presidente de Estados Unidos, Donald Trump, ironizó sobre la situación del liderazgo iraní tras las recientes operaciones militares en Medio Oriente y aseguró que las sucesivas bajas entre los altos mandos de Teherán dificultan encontrar interlocutores para negociar. Lo que dijo, ya nadie quiere ser presidente de la República Islámica de Irán, fue lo que afirmó ante simpatizantes republicanos al sostener que varios niveles de liderazgo fueron eliminados durante la ofensiva. En tono de burla, reconoció que Washington podría haber ido demasiado lejos y dijo que ya no sabe con quién negociar del lado iraní. Entre otras informaciones, asesinan en Bolivia a un hombre sindicado como piloto de Marcet. Un hombre sindicado como piloto de supuesto narcotraficante uruguayo, Sebastián Marcet, actualmente preso en los Estados Unidos, fue abatido a disparos en el interior de un taller de motos en Santa Cruz, Bolivia. El hombre sindicado de ser piloto del supuesto narcotraficante fue lo que informó el portal de noticias boliviano de El Deber. De acuerdo a los datos, Guzmán Parada estuvo detenido en una cárcel de la ciudad de Montero y contaba con antecedentes por el asesinato de un instructor de gimnasio ocurrido en julio del año 2021.
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0: Durante este jueves 15 de octubre se prevé un ambiente fresco a cálido con temperaturas mínimas entre 16 y 20 grados y máximas previstas entre 23 y 25 grados. Aún se mantiene la probabilidad de lluvias dispersas en gran parte del territorio nacional, acompañadas ocasionalmente de tormentas eléctricas, principalmente en el norte de la región oriental y el noreste del Chaco. Las condiciones meteorológicas tenderían a mejorar progresivamente en el transcurso de la jornada. Para mañana viernes se espera un ambiente fresco durante las primeras horas con temperaturas mínimas entre 14 y 20 grados y máximas entre 24 y 28 grados. La probabilidad de lluvias sería baja en gran parte del país, aunque todavía podrían registrarse de manera puntual en el extremo noreste de la región oriental. Y durante el sábado se prevén buenas condiciones de tiempo a nivel nacional con baja probabilidad de lluvias. Las temperaturas mínimas estarían entre 13 y 17 grados y las máximas entre 21 y 28 grados. Los vientos predominarán del sector sur durante los tres días. Hasta aquí este breve espacio de noticias por el día de hoy.
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Bueno, qué hermoso TVT de Danilo Montero. La versión en vivo de Sé Quién Soy Yo, del año 2009. Antes de eso sonaba Marcos Witt. Justo nos pedían hoy algo de Marcos Witt, entonces de por ahí hemos pasado un temita interesante, clásico. Es aquí, es ahora. En breve vamos a compartir algunos mensajitos más. 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

0: Bueno, por aquí me llegaba un mensajito, creo que de audio, ya lo había escuchado hace un momentito. Vamos a escucharlo. Creo que tiene un pedido musical también interesante.
1: Buen día, mi hermana Miriam. Dios le bendiga mucho. Y a todo lo que le están escuchando también, que Dios le bendiga en abundancia. Quiero con... ¿Será que pueden pasar la música de Gustavo Lima? Uno que es... Viste que estamos ya cerca de la Navidad. Y si pueden pasar una música. Que Dios le bendiga mucho.
0: Bueno, ahí teníamos un pedido musical también que nos hacían, específicamente el pedido musical de canción navideña, ¿no? Bueno, por supuesto, podemos preparar. Probablemente a la vuelta de la pausita vamos a estar disfrutando de ese tema. Por aquí Blas me respondía, sí, por Red Guaraní tuvo también su programa, era lo máximo para nosotros. Hablando un poquitito del programa de Bajo Control con Gustavo Ginardo, ¿verdad? En los años 99 y 2000, por ahí me decía Blas. Hemos disfrutado mucho de esa etapa. Hola Miriam, está bueno el programa. Estoy haciendo costura de zapato en J. Augusto Saldívar. Que Dios te bendiga, soy Francisco. Qué bueno, Francisco. Qué guapo. Bueno, da gusto hacerte compañía entonces en medio de esas actividades. Este mensajito dice... Hola, hermana Miriam, ¿podría hacer un TBT en inglés? No, claro, este ya lo leía, pero en el siguiente mensaje que me dejó, me decía específicamente qué temas, en este caso de Cutlass o de Cutlass, Switchfoot, What Faith Can Do, lo que la fe puede hacer, y en este caso de Switchfoot, Awakening. Qué buenos temas, che, ¿eh? Bueno, ¿y qué te parece si vamos ya nomás a cumplir también con este pedido musical? Va a sonar el tema Awakening de esta agrupación que nos ha regalado tan buenos temas, ¿no? Difícil para mí por lo menos elegir a veces uno solo. Menos mal que aquí en este caso ya me han sugerido el tema. Así que suena en Enfocados, Awakening, despertando de Switchfoot.

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0: bueno, qué precioso TBT navideño nos regalaba Gustavo Lima ya por el año 2013. Llegó la Navidad. Tema también, dicho sea de paso, sugerido por una oyente que atentamente enviaba su audio y nos solicitaba este tema. Así que esperamos que se encuentre disfrutando de este tiempo.
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0: Bueno, se llega a esta interesante película Flywheel, Vida con Propósito, en la fecha del 12 de noviembre. La película es de los mismos creadores de Cuartos de Guerra, de seguro recordarás por lo menos el título de esa película. Y bueno, la nueva versión de Flywheel, Vida con Propósito, es una versión filmada íntegramente en Brasil con actores latinos para su estreno en cine. Nos trae una interesante historia de integridad, ¿no? De recuperación de confianza. Muy interesante y muy didáctica. Recomendada. Dura 1 hora 59 minutos. 2 horas, ponele. Doblada al español. Está disponible para funciones grupales, instituciones, empresas, iglesias, grupos de amigos y organizaciones que van a poder coordinar una función exclusiva. ¿Cómo lo pueden hacer? Al 0984-707061. O podés ponerte en contacto también al email carolina@mediagroup.com.py.
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0: Bueno, ¿qué te parece si compartimos algunos mensajitos más que van llegando? Hola, hermoso día para ti. Gracias por mi pedido anticipado, dice. Será otro día, ya estoy saliendo, dice Mili. Bueno, mi querida Mili también se ponía en contacto, nos dejaba su mensajito y hacernos saber también que estaba atentamente escuchando la programación. Hola Miriam, bendecido jueves de TVT, en sintonía total en mi trabajo. Saludos a la hermana Victoria Cárdenas, hoy está de cumpleaños. Dios la colme con sus bendiciones desbordantes y le conceda los deseos de su corazón. Muchas felicidades de parte de Gladys Jara. Te pido el tema de Michael Smith, Sky Spills Over. Ah, ese no era un nuevo tema de él. Por si. De por ahí puede sonar algo retro. Un TBT de Michael Smith. Este mensajito nos enviaba a nuestra querida Gladys desde Buenos Aires, que dicho sea de paso, aprovechamos para hacerle el saludito tradicional a toda nuestra audiencia que se encuentra un poquitito más allá de las fronteras de nuestro país, ¿no? En este caso Argentina, nos suelen escribir de varias ciudades, Buenos Aires, en este caso Formosa, Clorinda, Resistencia, Chaco. Hay gente también que nos escucha desde Brasil. Ayer nos escribían desde España, Tarragona, ahí está. Recuerde la ciudad. A veces nos envían mensajes desde Valencia, desde Madrid. De Chile también nos suelen escribir. Bueno, de varias partes del mundo suelen reportar sintonía y gente que representa también a la diversidad de nuestra audiencia. Así que qué lindo tenerlos a todos ahí conectados a Radio Bedira. Por aquí me llegaba también un mensaje de audio que ya lo escuché. Lo vamos a emitir ahora. A ver.
2: Buenas tardes, Dios te bendiga, bendiga tu programa, bendiga tu selecta audiencia. Te saluda el hermano Walter Fabián de la ciudad de Capiatá, de la iglesia Dios con nosotros, de la denominación hermanos menonitas. Y bueno, desearles una excelente jornada, que Dios pueda bendecir a cada uno de los que están en sintonía de la radio. Un cordialísimo saludo al director de la 102.1, al queridísimo pastor Edgar Klassen, a Efraín Mencia, a Eliseo Rolón, a todos los que componen la 102.1, de parte de este amigo y servidor, hermano en Cristo, Walter Fabián, desde la ciudad de Catiatá. Cordialísimos saludos, Dios le bendiga. Gracias
0: a Dios. Qué lindo escuchar este saludito. Ya es una voz de locutor tiene el señor Walter, ¿eh? Bueno, gracias por este saludo atento y las palabras también, deseos de bendición. Un gran abrazo. Mi querida Gasparina también reaccionaba a la canción navideña. Me enviaba aquí algunos emojis. Un gran abrazo, mi querida Gasparina. Bueno, recientemente veía en las redes sociales, destacaban una canción TBT del año 2000. Creo yo es un clásico tremendo y también una hermosa balada en la voz de Ricardo Rodríguez. ¿Recordarás que más o menos por esta época, pero del año 2000, lanzaba un tema titulado Quizás Hoy? Que en realidad fue el primer sencillo, según veo en esta información, el primer sencillo, Quizás Hoy, de su álbum como solista, Mi Deseo. Mi Deseo se titulaba la producción. Qué bueno. El tema Quizás Hoy se convirtió rápidamente en uno de los himnos probablemente más queridos de la música cristiana hispana en aquel momento. Y que mucho sonó este tema, que en breve lo vamos a escuchar y lo vamos a recordar. En donde la canción narra lo que es la parábola del hijo pródigo. Desde la mirada o desde la perspectiva del padre, ¿verdad? Que de por ahí decepcionado, con el corazón un poquitito cargado, probablemente triste, ¿no? Sale cada amanecer a esperar a su hijo, pensando quizás hoy va a ser el día en que regrese. ¿Recuerdas? Bueno, es un paralelo profundo de lo que es el amor incondicional de nuestro Señor. A pesar inclusive de nuestras faltas, en algunos casos de nuestras rebeliones, rebeldía, Él nos sigue amando cada día más, ¿verdad? Y en su corazón, como dice la canción, no existe el pasado. Y siempre hay un lugar para cada uno de nosotros y también para ser restaurados, ¿sí? Así que vamos a desempolvar un chiquitito este tema de Ricardo Rodríguez, que en el año 2000 nos regalaba esta preciosa balada, Quizás Hoy.

0: Qué manera de hacer canción esta preciosa parábola, ¿no? Del hijo pródigo, vista desde el punto de vista del padre. Me emocionaba escuchar las letras de esta canción. No sé si te pasó lo mismo, pero ¿cómo no hacerlo también frente a tal descripción que relata cuál es el corazón del padre con cada uno de nosotros? Y pensar que es así, ¿no? Es así de grande el amor de nuestro Señor. Y que de por ahí, si estamos descarriados, el Señor cada día nos espera con los brazos abiertos. Probablemente preguntándose, quizás hoy, o diciéndose, quizás hoy, mi hijo o mi hija logre recordar que es una hija o un hijo amado. Y en mi casa hay abundancia. Bueno, qué tremendo tema. Hermoso, hermoso. El día de hoy también vamos a tener un momento en donde hacemos el bloque de la cultura musical. En breve nada más vamos a compartir el artista seleccionado hoy. Por aquí también me enviaron un audio que lo estaba escuchando. Creo que es de la misma persona que nos había solicitado el tema navideño, así que vamos a escucharlo nuevamente.
1: Buenas tardes, mi hermana Miriam. Yo soy la hermana Cándida de Paraguarí. Te agradezco mucho porque estás pasando hermosa música. Yo aquí preparando budín inglés, riquísimo. Muchas gracias, mi hermana. Dios te bendiga mucho y a todos los que te escuchan.
0: Bueno, ahí teníamos entonces el mensajito de la hermana Cándida. Estaba haciendo cosas ricas. Qué bueno, qué bueno. Bueno, si estás, Miriam, bendiciones. Puedes pasar, si hay tiempo. Ahora que escuché de Navidad la música de Marcos Witt, dice la Anunciación. Saludos, Luciano de Pacaraí. Sí, creo que es Mirita. Vamos a ver si nos alcanza el tiempito. Aunque ya ha sonado algo de Marcos Witt, de por ahí podemos hacerle un espacio nuevamente a el señor Marcos con un muy, pero muy buen tema TBT navideño, ¿no? Temazo de Switchfoot, pasaste, me hizo recordar a Paso a Paso el programa de antes. Pasa un tema de Strike 3, por favor. ¿Y qué temón me pide, che? Nazareno. A este tema... Este tema lo llamo el vuela pelucas, ¿verdad? Tema bien potente. Bueno, gracias, mi querido Tito, creo que es quien nos enviaba este mensaje, este pedido musical. Bueno, ¿qué te parece si nos vamos al... Sí, directamente al bloque de la cultura musical? Vamos a ello.
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0: De por ahí te sonará el nombre de Daniela Barroso, que es una cantautora y líder de alabanza, de adoración en Bolivia, que ha dejado una huella bastante profunda en la escena de la música cristiana latina también. Nacida obviamente en Bolivia, inició su carrera musical a una edad muy temprana y bueno, rápidamente se destacó por su voz emotiva, su capacidad para conectar también con el público a través de sus letras que reflejan fe, reflejan esperanza y obviamente su entrega al Señor. Su trayectoria incluye colaboraciones con artistas reconocidos del género, como por ejemplo, del género urbano, como por ejemplo Redimidos. Y bueno, ha participado en proyectos que han resonado en iglesias y eventos de adoración en toda Latinoamérica y más allá. De por ahí es un poquitito perfil bajo, pero sí ya la hemos escuchado en varios temas musicales. He escuchado su voz. Bueno, su estilo musical combina ciertos elementos de lo que llaman worship o de adoración o de alabanza contemporáneo con influencias de, por ejemplo, el pop, que dan como resultado canciones que nos invitan a reflexionar. Y va más allá, tal vez, de lo que es la reflexión, nos empuja a una relación más profunda con el Señor, ¿no? Tiene un mensaje centrado en lo que es el amor del Señor, la identidad en Cristo, la adoración genuina. Y bueno, de esta manera, creo yo, Daniela ha buscado impactar a las generaciones de creyentes. ¿Qué más acerca de ella? De manera muy sincera, el día de hoy, en realidad días atrás, había hecho un zapping por lo que es la amplia colección de canciones y específicamente canciones TBT o retro, como lo queramos llamar, de lo que tiene Obedira, una gran base de datos de temas añejos, y me encontraba con esta artista y específicamente un tema, y llegué a la conclusión de que tengo más que nada memoria musical antes que otras cosas, ¿no? De por ahí, si alguien quiere que yo recuerde algo, me lo tiene que decir cantando, algo por el estilo. No, una bromita. Recordaba yo esta canción, no sé, hace tanto tiempo que no la escuchaba. Probablemente allá por el año 2009 sonaba por primera vez este tema que vamos a escuchar para dar fin a este espacio de la cultura musical. Tema Celestial de Daniela Barroso, año 2009.

Sonado de esta manera Alto TBT para los que gustan de la música rock. La agrupación Strike 3, el tema titulado Si Pudieras Ver, del año 2009. Tratando de cumplir un poquitito con, o acercarnos por lo menos al pedido musical que nos hacía hace un ratito Tito. Rima y todo, ¿verdad? Bueno, un mensajito más por aquí nos llegaba. Decía, hola, ¿pueden pasar la canción que dice Un Lugar Celestial de Jackie Velázquez? Por favor, te vetazo. ¿Vos sabés que ya sonó algo de Jackie Velázquez? Y justo creo que había sonado antes de la programación de Enfocados el tema Un Lugar Celestial. De por ahí lo podemos pasar mañana. ¿Qué te parece? ¿Sí? ¿Lo anotamos? Bueno, quiero comentarte de esta oportunidad laboral. DistriSur, distribuidora de alimentos de la canasta familiar, desea incorporar asistente para el área comercial. Si contás con estos requisitos, atendé: conocimiento en marketing, manejo de informática, registro de conducir de moto, categoría B, edad comprendida de 22 años en adelante, sexo masculino, domicilio en Ciudad de San Lorenzo o cercanías. Esta oportunidad puede ser para vos. Ofrecen salario mínimo, más viáticos, buen ambiente laboral. 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

Bueno, a continuación tengo preparado un TBT de TBT anglo, ¿verdad? Bypass dice en inglés. De Steven Curtis Chapman. El tema titulado Live Out Loud, que en español vendría a ser Viva Plenitud. O por qué no decirlo a todo volumen. Me gusta mucho ese concepto, ¿no? Cuando suena tu canción favorita en Radio Bedira, le alzas el volumen y ¡ah! ¡Qué bien que se siente! ¿Verdad? Bueno, más o menos ese es el concepto de esta canción. La canción fue coescrita junto a Geoff, así se lee creo que, Geoff Moore. Nace de lo que es el concepto de que como cristianos hemos recibido una nueva vida espiritual, una resurrección metafórica de estar muertos a la gracia, y no debemos guardarla en secreto, sino que ¿qué hacer? Vivirla a todo volumen. Interesante, ¿no? Bueno, y la canción a lo largo de este tema musical utiliza metáforas cotidianas, como despertar, por ejemplo, a los vecinos, porque viste que estás poniendo, así como cuando pones tu tema favorito y lo pones para que los vecinos lo escuchen, así también tiene que ser la vida cristiana, ¿verdad? Que todos puedan verlo, que sea evidente para todos. Para ilustrar un poco que el amor de Dios es tan grande que nos impulsa a vivir de una manera audaz, pero también alegre. Porque eso es lo que hace también tu canción favorita. Ahora te da alegría, da gusto escuchar tu tema, tu pedido musical a veces. Y bueno, vivir nuestra vida cristiana también nos trae eso, finalmente. Gozo. Dicho sea de paso, el tema principal fue este, el tema principal del álbum Declaration, que fue publicado en el año 2001 y se convirtió rápidamente en una de las canciones más populares y dinámicas de su carrera. Aprovecho para contarte un poquitito más también de Steven Curtis Chapman, que tiene un testimonio de fe, de vida también, que se centra en cómo ha mantenido su esperanza en el Señor a pesar de la fama, pero también a pesar de los retos personales y una profunda tragedia familiar. Que dicho sea de paso, unos años después de haber lanzado este álbum y específicamente este tema, su hija, estoy tratando de recordar cuántos años, 5 años, Mary Sue, falleció en un trágico accidente en la entrada de su casa, imagínate. Y bueno, gracias al Señor, Steven Curtis Chapman y toda su familia pudieron superar esta circunstancia tan pero tan difícil. Y bueno, nos ha regalado a través de los años muchas canciones y éxitos más. Así que ya prácticamente te vamos dejando en esta jornada de Enfocados con un muy buen tema. Tema clásico en inglés de Steven Curtis Chapman. Suena así, Live Out Loud. Y aprovecho ya, nos vamos despidiendo y cerrando esta programación para mencionarte que está un podcast muy esperado, ¿no? Pastorado sin filtro, ¿no? En breve nada más van a estar contigo el cuarteto de pastores haciéndote compañía. De mi parte es todo por hoy. Nos encontramos, si el Señor así nos permite, el día de mañana puntualmente a las 11. Y suena aquí este clásico de Steven Curtis Chapman. Chau, chau.

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2: ¿Quién dijo en alguna ocasión que el tiempo era su peor enemigo? Pues parecía no alcanzarle para lo que debía hacer. Sin embargo, el tiempo es solo el tiempo. Nosotros somos sus administradores y debemos aprender a aprovecharlo al máximo. La clave para usar efectivamente el tiempo que tenemos es invertirlo en función de las prioridades que apasionan nuestra vida. No se trata solo de organizar una agenda, sino de encontrarle un propósito en el que valga la pena invertirlo. Tenga tiempo para hablar con Dios, invierta tiempo en su familia y ría con ellos. Aproveche su trabajo y disfrútelo, pero sobre todo, tome el tiempo necesario para evaluar lo que ha sido su vida y descubrir hacia dónde se dirige. Le habla Sixto Porras de Enfoque a la Familia.
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1: Bueno, muy buenas tardes, bienvenidos a al segundo episodio de esta edición tan especial de Pastorado Sin Filtro. Están aquí los invitados especiales, Edgar Clasen. ¿Qué tal, Edgar?
2: Y estoy un poco cansado para responderte, mi estimado, pero bueno. En línea general, bien.
1: Bueno, pues me decís cansancio de quiebra. Pastor Juan Verón Bateco.
3: Tranquilo, pa. Tranquilo, pa, no por ello ahí.
1: ¿Te sacamos la siesta? ¿Siesta menonita?
3: No, ¿eh? Ese,
1: ¿no hay?
3: No hay, eso hay un poco.
1: Después nos va a contar un poco cómo hace el pastor. Marcelito.
4: Muy bien, bienvenidos a todos, a la audiencia. Bueno, me río nomás porque empezamos mal luego y llegar. Vino lo cansado para hablar hoy.
1: No, pero vino.
4: Va, yo quiero hacer una pregunta, quiero que sea honesto. Tengo que admitir que no le pregunté a nadie antes de venir.
1: Sí.
4: Yo pues soy invitado, ¿verdad?
1: No.
4: A mí sí. Me pueden echar ahora, amigos, si quieren. ¿Por qué lo que nos ponen a nosotros los jueves? Por TVT, vio.
1: No lo miré.
4: Yo estaba viendo, venía, estaba escuchando los temazos que estaba poniendo, sí. Miriam.
2: Y las cantabas todo.
4: Y dije, ay, guapas, dije. Después me acordé que mi número de celular empieza con 1.500.000 y dije, nos pusieron los juegos el tema del TBT.
2: Parece que sí, ¿eh?
4: Parece que sí, ¿cierto o no?
1: Y hay que preguntarle acá al director. Bueno, en todo acá, caso, a él le vamos a.
4: No nos va a contestar, está en su faceta de invitado.
2: Ah, sí, exactamente.
1: Bueno, estamos en este segundo episodio, Pastorado Sin Filtro. Queremos en este mes del pastor un poco conversar. Y bueno, el nombre es bien, bien comprometedor, ¿verdad? Sin filtro, ¿verdad? Hoy en día tanto se usa el filtro, ¿verdad? Y acá nosotros queremos evitar eso, ¿verdad? Hablando del ministerio, ¿verdad? Hablando del pastorado. Hoy tenemos un tema muy desafiante. Edgar ya no sé si es calificado ya o no, ¿verdad?
2: Eso van a juzgar después. Ahí
1: por el cansancio, digo, ¿verdad?
2: Por eso.
1: ¿Qué es lo que te cansa?
2: ¿Verdad que si no haces nada?
1: Si no haces.
2: Pastor nomás sos.
1: Sí, sí. Tu papá, que él no trabaja, dice, él es pastor, dice, ¿verdad? Pastor, ¿verdad?
2: ¿Por qué tendría que uno pensar que uno se cansa, ¿verdad? En todo caso, haciendo el pastorado, que es sentarte a la mesa, preparar tus textos bíblicos, leer la Biblia, algunos que otros libros, y después el domingo lo único que te toca es pararte ahí y predicar un lindo sermón.
1: Exacto.
2: Con el aplauso de la gente por medio. ¿Por qué te tiene que cansar eso?
1: ¿Qué va a cansar eso? Bueno, nuestro tema hoy, pastorado y cansancio.
4: Sí.
1: Y queremos invitar a ver a los obreros, misioneros, pastores a tiempo completo, medio tiempo. Esto es un aporte de la radio para hablar sin filtro sobre... Edgar dice, él no se cansa, entonces él nos va a dar la receta para un poquito hoy hablar sobre este tema. El tabú del cansancio, ¿por qué es un tabú? Un tabú porque dentro de la cultura mayormente eclesial se suele creer que el pastor siempre debe estar ahí, al filo de todo, con mucho gozo, con mucha alegría, ¿verdad? Pastor siempre está así, ¿verdad? Ahora la pregunta que lanzo aquí a la mesa hoy para empezar nada más es, ¿por qué es que nos cuesta tanto admitir a los pastores que también nos agotamos tanto física, emocional y espiritualmente también? ¿Quién empieza? Es muy pesada la pregunta. ¿Quién primero es sin filtro?
4: Silverio quiere contestar.
1: Levantó la mano.
4: Sí, levantó el pensamiento.
3: Exacto. Yo creo que eso no es solo un asunto del pastor, sino que es una cosa, es un tema en general de las personas, y yo diría en general de los hombres.
1: todo el mundo se cansa.
3: Claro, todo el mundo se cansa, ¿verdad? Es que todo el mundo se cansa. Y también es una cuestión, ¿verdad?, de admitir con quién, ¿verdad? O sea, por otro lado, tampoco uno va a estar siempre transmitiendo el cansancio, ¿verdad? Porque nadie al fin y al cabo quiere estar con una persona que está siempre cansada. Sí. Entonces es por eso, ¿verdad? Pero el cansancio forma parte de la existencia humana. No podemos escapar de eso, ¿verdad? Haga lo que haga, siempre va a ser parte de tu vida, ¿verdad? Uh-huh. No hay escapatoria de eso, ¿verdad? Si uno mira, por ejemplo, Jesús se cansó. Uh-huh. Y todo, ¿verdad? Por eso ya en la misma creación, ¿por qué Dios puso, ¿verdad?, día de descanso? Uh-huh. Porque uno necesita. Uh-huh. Porque uno necesita, y aún la Biblia dice que Dios después descansó de sus obras. Uh-huh. No vamos a decir que con eso que Dios se cansó, ¿verdad? Pero con eso Él estaba estableciendo la importancia del descanso, ¿verdad? Y en el yendo, digamos, al Antiguo Testamento, da también ahí, digamos, muchísimos motivos por qué era necesario el descanso. Y no solamente de la persona que dirige, ¿verdad?, sino de todo, ¿verdad?, hasta los animales menciona ahí. ¿Por qué, verdad? Porque si uno no descansa, no va a poder producir, o sea, nosotros no estamos con la capacidad de poder hacer cosas sin descansar. Uh-huh. Supongamos, por ejemplo, en las actividades deportivas, la persona experimentada no va con todo, ¿verdad?, si el trayecto, sino que va regulando la dosis de su energía para poder lograr correctamente la meta que tiene por uh-huh. delante. Uh-huh. Pero el novato puede ser que le meta,
1: arranca con todo,
3: ¿verdad? Uh-huh. Y después el más experimentado le alcanza más adelante, uh-huh. y le pasa.
1: Ya. Yeah. La importancia del descanso. ¿Y Edgar?
2: Yo veo un tema quizás inclusive cultural.
1: ¿Cultural?
2: Sí.
1: ¿Por qué?
2: El trabajo, el pastorado, no es visto en todas las esferas como un trabajo ordinario, como el trabajo de un funcionario empleado de una empresa, que va, llega, marca hora, cumple un trabajo determinado, luego se retira, firma un contrato de trabajo en el cual él estipula ya de antemano que tendrá dentro de todo su periodo laboral horas de descanso, horas de pausa, horas de vacaciones, días de vacaciones de acuerdo al tiempo que va trabajando en la empresa. Hasta inclusive están fijados cuántos días de vacaciones le corresponde de acuerdo a los años de trabajo. Pregunto, y empiezo con eso, ¿cuántos de los pastores que hoy están en la vocación pastoral tienen un contrato para empezar?
1: ¿Ya por la iglesia?
2: Sí. Un contrato
3: uh-huh. firmado.
2: Firmado, en el cual se podrían haber estipulado quizás estas consideraciones. Okay. Entonces, culturalmente, el pastor de por sí lo hace por pura vocación, uh-huh. por amor al arte. Lo hace algunas veces porque inclusive no hay otro quien lo haga, entonces lo voy a hacer yo, quizás el mayor en la fe por más tiempo ya en la iglesia, entonces yo asumo el liderazgo de la iglesia, pronto me comienzan a llamar pastor y termino siendo el pastor. Jamás he firmado un contrato, un convenio, un acuerdo para el trabajo. ¿Por qué digo eso? También porque he visto en otras culturas, en cambio, que hasta inclusive hay salario del Estado para el pastor. El trabajo es tan de la misma línea y categoría que cualquier otro empleo, cualquier otra vocación que requiere de un contrato. Entonces, como es de pura voluntad, lo hace porque él quiere, entonces nadie ha tomado en consideración que el pastor también tendría que tener sus tiempos de descanso, horas específicas, permiso para tomar un mate, un café en la oficina, permiso para ausentarse por unos días de vacaciones. Se asume que, bueno, si se va, bueno, se va. ¿Y pero por qué se va? A mí me han preguntado así. ¿Por qué vos te vas de vacaciones? Uh-huh. Y me lo preguntó alguien que estaba en la playa. Él estaba tomando vacaciones, pero yo, pastor, debería estar atendiendo la iglesia, quizás cuidando de la familia suya que no fue de vacaciones. Entonces, ¿y vos por qué te irías de vacaciones? Me pregunto. Claro, lo conversamos y terminamos en un acuerdo de que, ah, sí, está bien, necesitas también vacaciones, ¿verdad? Pero empiezo por ahí. Quizás es una cuestión cultural.
1: Uh-huh. Aspecto cultural.
3: Pero ahí, por ejemplo, Edgar, justamente hay un... está el problema, ¿verdad? O sea, en el hecho de que muchas veces mencionaste contrato y todas relaciones que se establecen sin ningún tipo de condiciones va a llevar a problemas, ¿verdad? Porque expectativas están de por medio, ¿verdad?
1: Y las expectativas pueden ser muy altas,
3: ¿verdad? Sí, exactamente, pero nunca se habló de esas expectativas, nunca se negoció esas expectativas, nunca se habló de las condiciones.
1: Marcelo.
3: Después usted mete en problemas.
1: Que Marcelo va a tirar algo.
4: No, yo estoy disfrutando acá de los...
1: No, interesante,
4: de
1: lo, ¿verdad?
4: No, espectaculares. Qué pecadores de Edgar que se va a vacaciones. ¿Sí? Sí. Hay que disciplinarle.
2: No, pues yo me voy por el laburo, ¿eh?
4: Ah, ¿vos te vas a quedar en vivo allá en la playa?
2: Sí, alguna vez se preparan los mensajes en la playa.
4: Ah, bueno. Ahí escribí tus mejores sermones. A ver. Iglesia de Edgar, por favor, envíale en vez de vacaciones acá a su pastor. Necesita. ¿Sabes qué? Hoy en día, culturalmente también, todas las personas como que esperan un superhéroe religioso.
1: Superpastor.
4: Un superpastor que tenga superpoderes, que no duerma lo si es posible, que a la mañana esté en 12 pelios, al mediodía haga consejería, a la tarde vaya a la cárcel a visitarle a los parientes de la hermana que ha preso, y después a la noche que haga una boda. Yo creo que también hay cierta idealización con respecto a eso, y tenemos que entender que para el Señor todos los hijos son iguales, pero que tenemos diferentes tipos de roles, y a veces el rol del pastor es como algo que tiene que tener una fuerza, porque él pues tiene una conexión directa con Dios y tiene que tener una fuerza sobrenatural. Yo pregunté en mis redes si podría, por ejemplo, caer en depresión un pastor. Uh-huh. Y no sé qué dice la audiencia. Puede ser que un pastor caiga en depresión. Y fui a Barna Group, que es una investigadora seria, ¿verdad?, de estadísticas. Y ellos encontraron que, por ejemplo, 70% de los pastores lucha de manera constante con la depresión clínica y ansiedad severa. 70%, Edgar, amigos, Efra. Audiencia, 70%. Imagínate lo
2: que es. Muy grande el número.
4: Y los que no se diagnostican, porque estos fueron los diagnosticados. Ahora, el 72% de los ministros afirma que solamente lee la Biblia cuando prepara un sermón. ¿Qué pasa? Que con lo cansado que está, ya no le da tiempo de tener una devoción sincera con Dios, una devocional para Él, para alimentarse Él. Nosotros a veces decimos, no, Dios me habló a mí, cierto, pero cuando estamos en este sistema, entramos en este sistema, ya lo hacemos en autopilot, en piloto automático lo hacemos, ¿verdad? Y Dios te da la palabra, al final te dice Edgar, qué sé yo, que es tu miembro, te dice Efra, estuvo espectacular el mensaje, sí, ¿verdad? Y vos ni ya te olvidaste de lo que predicaste, ¿verdad? Entonces, esto es sin filtro. Mira, muchos de nuestros conciervos se sienten así, pero muy difícilmente te lo digan. Muy difícilmente ni siquiera se muestren vulnerables. Vamos a hablar de eso, ¿verdad? 80% de los pastores, según Barna, tienen problemas o han manifestado que su posición le afectó negativamente en su familia, por A o B motivo. La pasada tocamos el hijo del pastor, la hija del pastor, el perro del pastor, el gato del pastor, ¿verdad? Todo. Entonces, 20% de los pastores terminaron en divorcio, según Barna. Se divorciaron. Entonces, tenemos todas estas tasas que me muestran algo. Que me muestran que aquella persona que está sirviendo en tu iglesia necesita ser cuidada. Alguien tiene que cuidar de los que cuidan.
1: Excelente. Y ya que tocaste ese tema, Marcelo, cuando hablamos de síntomas, sintomatología, mayormente en la vida del líder, del pastor, del obrero, esto es invisible porque no quiere poder mostrar. No se quiere, mayormente no queremos mostrarnos vulnerables, ¿verdad? Así. como vio el pastor. Entonces, ¿cuáles podrían ser esas señales de alerta? Sobre todo los que están escuchando hoy, el que le va a hacer escuchar a su pastor. ¿Cuáles son esas señales de alerta para el pastor que está entrando en una etapa de desgaste espiritual? Hoy se habla mucho del burnout, ¿verdad? Que es algo ya moderno, ¿verdad? Y,
4: Ojalá pues junta,
1: ¿cómo se dice? ¿Verdad? Sí. No sé quién quiere adentrarse a este tema, ¿no? Pero ¿cuáles podrían ser? Para que el que está escuchando hoy diga, el obrero, líder, pastor, dice, yo me estoy sintiendo de esta manera, como nosotros quizás hoy.
2: Yo creo que uno de ellos es estar cansado después de haber descansado. Es como si fuera que el cansancio nunca se va. Te pudiste tomar quizás unos minutos para recostarte, o bueno, no sé si la siesta forma parte del día a día en la gestión pastoral, ¿verdad? Algunos no se pueden dar el lujo de descansar una siesta, que acá en el Paraguay, por lo menos, no sé, es un ritual precioso. El que pudiera hacerlo todos los días no debería desaprovecharlo, unos minutos. Pero después de haber se ha tomado un poco de descanso, sigue cansado. Quiere decir que en realidad físicamente no hubo un descanso. Quizás te tomaste un break mentalmente, pero sigue tu cuerpo demostrándote que no estás teniendo la suficiente energía para hacer el trabajo como lo venías haciendo, ¿no? Con ese mismo ímpetu, entusiasmo, se nota mucho esa pérdida de gozo en la tarea, y esa es la que un poco preocupa, ¿no? Sí. O sea, el pastor debería estar haciendo la labor pastoral, pero con gozo. Pero el gozo se funde cuando uno está cansado y lo ve todo negativo. Es decir, hay una perspectiva. Para mí esos son síntomas que enseguida tienen que dejarnos saber algo está pasando. No digo algunos más porque sé que también ustedes tienen algo que aportar, pero si nosotros tomamos eso como una medida, yo creo que ya podríamos decir, ok, acá necesitamos hacer algo.
1: ¿Y crees que eso, por ejemplo, ahora que llega fin de año y Marcelo va a la playa y todo eso, y eso igual uno viene cansado, a eso se podría dar también, crees?
2: No, yo creo que ahí es diferente, porque intencionalmente haces una pausa, inclusive al alejarte del entorno, el cual te, digamos, ejerce su presión sobre la vida de uno. Al alejarse ya podés hacer una desconexión, por lo menos por unos días. Aunque hace 2 años atrás me reía mucho acá de nuestro pastor Marcelo, porque él estaba de vacaciones, pero las clases de maestría habían empezado. Y él estaba obligado en su departamento frente al mar descansando, tenía que estar conectado con clases de maestría. Entonces,
4: y eso le causaba envidia a la gente.
2: No sé,
4: oí la envidioso allá en la Puiteme.
1: Por lo visto tiene en su corazón todavía.
4: Tiene en su corazón. Liberate. Pero es cierto.
2: No podía desconectar. Sí. Es decir, está bien. Era otra cosa, no era directamente lo pastoral, pero bueno, en fin, era algo que tenía que ver con eso, el pastorado. Entonces yo dije, ¿en qué momento mi pobre hermano va a desconectar definitivamente?
1: Sí,
2: ¿verdad?
1: Sí.
3: ¿Verón? Yo pienso que uno, los pastores o líderes, o no solamente eso de cualquier líder, puede empezar también, porque uno también tiene que conocer su propio cuerpo, ¿verdad? Aprender a conocerse a sí mismo, y entonces uno mismo tiene que ir identificando algunas señales que no son normales en su propia vida, ¿verdad? Por ejemplo, una de las cosas de si uno se vuelve un poco irritable, fácilmente se enoja, se cabrea por cosa que no debería ser, que no está durmiendo lo suficientemente, o sea, no está descansando lo suficientemente, si está comiendo por ansiedad o porque realmente tiene hambre o no, ¿verdad? Y entonces la persona debería ir observando ciertas cosas y no da. Y como él mencionó el tema, si no siente gozo, si no tiene motivación.
1: La pasión.
3: La pasión que tiene, ¿verdad? O sea, si la persona no se da cuenta de eso, que no está teniendo todo eso, ¿verdad? Pero yo creo también que que es también importante, para mí es una cuestión muy importante, cómo uno tiene que ir encarando, digamos, su vida, ¿verdad? Su trayecto, su, su vida, ¿verdad? O sea, su ministerio, cómo encararlo, ¿verdad? Y me hacen a pensar, ¿verdad? Porque una semana de que aunque vos te vayas a la playa, no sé, o al hotel más lujoso, al resort más lindo que pueda existir, eso es insuficiente. O sea, eso es forma parte de un todo, ¿verdad? Pero en el proceso general, uno tiene que tener la de cómo ir encarando, ¿verdad? Y a mí me hace pensar en las escaleras. Las escaleras, bueno, es un estirón. Siempre tiene una parte, un descanso. Sí. Y yo creo que nuestra vida tiene que ser así, ¿verdad? Tiene que tener una parte de descanso en el camino.
1: Ya. No estaba en nuestro tema, pero me hizo pensar un poco lo que estaban diciendo, ¿verdad? Pensando en los que son bivocacionales, ¿verdad? Esto no estaba ahí, ¿verdad? Porque a lo mejor el pastorado a tiempo completo difiere mucho al que es bivocacional. Nos están escuchando varios pastores que están también haciendo la tarea, haciendo un horario probablemente, Edgar, ¿verdad? Sí. Y aparte eso tiene que hacer otra
3: y la mayor en el Paraguay, ¿para qué vamos? Y en el Paraguay la mayoría son así.
1: No, ¿sí? Tenemos nosotros una 90%. Estadística, ¿verdad? Pero probablemente haya más pastores bivocacionales que pastorado a tiempo completo,
2: ¿verdad? Y para ellos no aplica entonces el lunes pastoral.
3: No
2: existe, ¿verdad? Sí. Che, pero puede pico el pastor tener su lunes pastoral. ¿Por qué tiene el lunes pastoral?
1: Y porque domingo, porque es donde más trabaja.
4: Sí, ustedes tienen el lunes pastoral.
2: Y laboralmente no te permite. Quizás no necesites predicar ese lunes.
4: Claro.
2: Aunque seamos honestos, parece que muchas de las reuniones ya se fijan para el lunes, ya, porque es el día en el cual el pastor tiene tiempo. Entonces,
1: aprovechar. Marcelo, ¿qué sumas a todo lo dicho hasta aquí?
4: Bueno, espectacular lo que están diciendo. Yo creo que cuando el pastor empieza desde el púlpito a tirar flores, a mostrarse muy frustrado, sus mensajes ya no son, te das cuenta que algo está pasando en su corazón, que hay luchas ahí, sus sesiones de consejería ya ni aguantaba más el problema ajeno, ¿verdad? Ya rápido, vamos a orar, si que ya, y andate. Son señales que te van marcando el chat en el tablero, porque el cuerpo habla. Después está la somatización del estrés, problema de peso, gastroenteritis, cólico, no sé, un montón de cosas, el cuerpo habla, ¿verdad? Y esas señales son las señales que realmente son importantes. Yo creo que la mayoría, así como dijiste, de los pastores somos bivocacionales, algunos trivocacionales y múltiples, ¿verdad? Tienen 2, 3 trabajos y a pesar de eso llevan adelante el ministerio con amor, con autoridad, con gozo. Y ese gozo es lo que no hay que perder. Ese gozo con el cual empezaste tu ministerio, cuando entraste, ¿te acordás vos ese día? Cuando los líderes te dijeron, bueno, aquí de aquí en más vos tenés esta tarea. Estabas gozoso, con miedo, pero gozoso. Después pasaron los años y no descansaste lo suficiente, no tuviste la oportunidad, así como dijo el pastor Verón, no es irte de vacaciones una semana y allí. Tiene que ser un proceso, tiene que haber ciertos lugares. Ahí en Marcos 6:31 dice, Jesús le dice a sus discípulos, venid y descansatis, apartémonos y descansemos. Así le dice a sus discípulos. ¿Hace cuánto que yo arrancaba en su ministerio? Ese fue después de la multiplicación de los panes. Apenas arrancaba el ministerio, ya le enseñaba a descansar, a aislarse y a dejar de pensar un rato en esto para poder enfocarse en otras cosas.
1: Quiero sumar un poquitito también a ciertas señales, ¿verdad? Ya que es lo que se mencionó. Cuando de repente esa pasión, a diferencia de lo que, como dice Marcelo al iniciar, ¿verdad? De repente ya te cuesta mantener ese gozo. Por ejemplo, suena el teléfono, viene un mensaje, ¿verdad, Verón? Y te quita ese gozo, ¿verdad?
4: No, pero Verón no atiende a todos los mensajes. No, Verón. Estamos hablando de otra persona que no está en esta mesa, ¿verdad?
1: Mi hijo no me atiende. O sea. Verón, Sí, no, pero de repente predicas todo, quieres volver a casa, te cuesta socializar. Creo que también podrías ser también síntoma de que, bueno, algo está ocurriendo, necesitas parar un poco, ¿verdad? Yo quería sumar un poquitito eso, así que...
2: Yo le dije a algunos miembros que me preguntaron, pastor, yo no te quiero molestar, me dicen, ¿verdad? Algunas veces eso ya es la parte de la excusa del por qué no han hecho cierta tarea, ¿verdad? No me querían molestar para preguntarme. Entonces, yo no sé si te puedo llamar, yo les suelo decir lo siguiente, miren, ustedes llamen y déjenme a mí la libertad de atender o no de acuerdo a que si puedo o no puedo o no es el momento de atender. Ustedes llamen. Yo voy a decidir si es urgente o no el atenderlos en ese momento. Después, si no puedo, les llamo más tarde. Pero usted llamen, o sea, no se excusen detrás de eso de que no sabemos si llamarte porque vos también estás cansado. No. No hiciste la tarea, hermano, hermana. Hacela y preguntar cualquier cosa, ¿verdad?
1: También, excelente. Cuando hablamos de que el ministerio agota, hace rato Marcelo dijo, bueno, como él también que es, predica 2-3 veces en el domingo, después tiene que hacer atender un matrimonio, después hay problemas en la comunidad de fe, un montón de cosas. ¿Cómo afecta este ritmo de vida al ministerio, a la salud emocional del pastor o del obrero?
3: Y eso sí o sí.
1: No sé por qué te miramos todos a vos,
3: ¿verdad? No, o sea, no. La cuestión es que uno me hace pensar, ¿verdad? Antes se hablaba, por ejemplo, de los maestros orquesta. Sí. Y bueno, hoy en día también de repente si uno trata de ser el pastor orquesta, claro que eso sí o sí va a repercutir en tu vida, ¿verdad? Y yo mismo muchas veces he pensado, viendo la vida de algunas personas, y digo, bueno, esta es una bomba de tiempo. Sí, porque es cuestión de tiempo. O sea, desde mi punto de vista es cuestión de tiempo, viéndole a alguno cómo está llevando su vida, ¿verdad? Sí, su vida, ¿verdad? Es demasiado. Y el ser humano no está en condiciones para llevar una vida altamente estresante por largo tiempo, por un periodo de tiempo. Todos somos capaces de eso, ¿verdad? Pero después hay que...
1: Te pasa factura.
3: Sí. Y yo siempre tengo presente un dicho que una vez escuché, ¿verdad? De que descansa a la buena, porque hacerlo a la mala es duro. Y sí, porque mejor descansar a la buena que descansar a la mala. Sí. Porque si no descansas a la buena, sí o sí a la mala vas a tener que ir a parar, ya sea que te hagan dormir por 10 días o tanto a la fuerza, te dan sueño.
1: Marcelo, ¿y vos cómo lidias con este tema de las responsabilidades y cómo afecta a la salud eso?
4: Bueno, yo creo que tenemos que ser sinceros. El excesivo trabajo, compromisos, pasa la factura. Así como dije hace rato, a nivel del cuerpo, a nivel del cansancio, a nivel de tu carácter, de tu estrés, siempre hay una manera de manifestar eso. Hay una carga emocional muy grande. Yo, en mi caso, yo soy pastor, pero también tengo mis negocios, ¿verdad? Después tengo ahí otro negocio, después tengo que hacer consejería, después tengo también mis estudios, después tengo también pero por sobre todo tengo mi esposa, mis hijos, o sea, una serie de responsabilidades. Hay un psicólogo muy famoso, especialista en traumas, dice Wayne Hofstein, su nombre. Él habla un poco de esto, de que los ministros cargan los traumas, se van y por ejemplo, te voy a dar un caso. A la mañana muere un niño ahogado en la piscina, estaba en una quinta, murió. Entonces el pastor tiene que irse, ver, preparar el sepelio, hablar ahí. Después, a la tarde surgió un problema en la iglesia, lo tiene que resolver. Después tuvo un problema en la casa con uno de sus hijos, sus hijas. Tuvo un problema en el colegio, tiene que ir a resolver. Y a la noche tiene que enseñar en un curso bíblico. Él dice que todos estos problemas, como no tienen una supervisión clínica como los psicólogos, que tienen como un cable a tierra, ¿verdad? Como tienen una persona a quien rendir cuentas. Él no tiene eso. Entonces, este autor dice que este dolor deja un dolor residual en su psiquis, o sea, en sus emociones, y que contamina su paz interior. no resuelve todo y se queda en su corazón y en su mente y va cargando sobre lo que ya estaba cargado. Y después, cuando eso sale a luz, a veces ya es muy, muy difícil ya tratar, ¿verdad? Uh-huh. Entonces, eso es algo real, el tema del agotamiento ministerial. Es algo real que pocos valientes lo pueden identificar y decir, sí, acá estoy. Y después lo podemos hablar. ¿Por qué lo que no decís? Uh-huh. ¿Verdad? ¿Y por qué lo que si llega está cansado no dice? Porque tenemos un conocido mío, pastor, su esposa, y le dice, yo te prefiero a vos vivo acá en casa que muerto allá en la iglesia, ¿verdad? O sea, ¿por qué? Porque es cuando muere un pastor a causa de estos problemas de salud, realmente hay una esposa que pierde a su esposo, hay unos hijos que pierde a papá, hay unos nietos que pierde al abuelo, y por sobre todo, la iglesia pierde un siervo.
3: Y yo siempre digo, ¿verdad?, que no hay ningún mérito en el martirio. Sí, no es que vas a ganar mejor cielo por martirizarte, ¿verdad? Y cuando aquellos que llegaron en el martirio en su época, llegaron porque no había otra opción, ¿verdad? No había así, ¿verdad? Pero si vos elegís el martirio como camino de vida, es tu problema, ¿verdad? Pero es un problema. No tiene por qué escoger ese camino.
1: Fíjate lo interesante, ¿verdad? Porque una vez le dijeron a mi padre, uno de la congregación, anciano, le dice, de manual han depuesto, ¿verdad?
3: Como si fuera soldado,
1: ¿verdad? Sí, lo que dice el martirio, lo que está traduciendo sería, vos tenés que morir en tu puesto, ¿verdad? Sí. En este caso, ministro, pastor, lo que sea. Pero ese martirio a costa de qué, ¿verdad? ¿O qué opinas?
2: Y yo creo que el cansancio emocional produce mucha frustración en el pastor. ¿Y dónde va a descargar esa frustración el pastor?
1: ¿En su casa?
2: Y claro, es el único lugar donde, digamos, él no tiene que usar quizás de una careta. Y me refiero a lo siguiente, cuando estoy cansado y me toca a mí estar frente a la congregación, yo doy mi mejor cara. Yo doy mi mejor cara, porque yo caigo quizás en el error de pensar que nadie me entiende luego. O sea, ¿por qué yo como pastor voy a estar pensando en que los demás me puedan entender? Yo no veo, no tengo licencia para pararme frente a la congregación y decirle, hermanos, no doy más, estoy cansado, estoy frustrado. Entonces yo doy mi mejor versión de mí, yo estoy sonriente, inclusive trato de utilizar un poco de humor en mi prédica para que la congregación conecte y se lleve al mensaje. Después voy a casa y remato mi frustración, mi cansancio por la esposa o por los hijos. Y a mí una vez mi esposa me dijo, ¿por qué no me puedes tratar así como le tratas a la congregación cuando estás predicando?
1: Uy.
2: Y esa,
1: yo
2: no tuve que ir a ningún psicólogo para entender de que yo estaba cansado y que necesitaba bajar un poco
1: los decibeles
2: y entender de que mi familia es un buen soporte, es una ayuda idónea, pero no es el lugar donde yo tengo que descargar mi cansancio generado por un estrés o por una sobrecarga.
1: Y no puede ser un parámetro eso, ¿verdad? Pues de tus hijos que te digan.
2: Porque
1: digan nomás, ¿qué le pasa a papá?
2: Exacto. Ellos deberían ser, che, papá, vámonos de pesca. Vámonos a salir a pasear. Porque hoy no en vez de, lo han usado en forma jocosa, ¿verdad? Cuando demasiado quieren salir a algún lado, ¿verdad? Entonces lo utiliza y yo digo, ok, vamos, ¿verdad?
1: Entendido.
2: Pero sí, es un peligro que nosotros los pastores corremos. ¿Quién me va a discutir en la casa? ¿Quién me va a discutir? Y si discutimos es para pelea y bueno, todavía considero que ese es el lugar donde tengo que desahogarme, ¿verdad? Espero que mi esposa me acepte así, como soy, por algo se casó conmigo, ¿no? Para mí es un error que si lo sigo cometiendo, estoy asegurando también que no solamente destruya quizás el ministerio pastoral, destruya también mi familia.
1: Bueno, ahí hay mucho que hablar. El tema está cada vez más interesante. El obrero, el pastor que está escuchando y dice, está todo bien, espectacular, dice, lo que están hablando en la radio, ¿verdad? Pero yo, líder, ¿cómo lo voy a lidiar con esas expectativas tan altas que están en mi iglesia sin tener que destruirme en el intento, sin tener que fracasar en el intento? ¿Cómo voy a lidiar? Porque partimos de esto, ¿verdad? hay alta expectativa de la iglesia, sí, como dijo Marcelo, que la iglesia cree que está en la reunión de oración, hasta en los jóvenes, de que acompañe, hay una alta expectativa. Ahora, sí, como el pastor dice, no está en el contrato, ¿verdad? Pero él asume eso. Sí. ¿Y cómo lidio con eso?
3: Yo pienso que todo eso también es un poco un tema de enseñar, ¿verdad? De enseñar, pero como pastor, por supuesto que yo entiendo, ¿verdad?, que la iglesia tiene sus expectativas y creo que es normal eso, ¿verdad?, que tenga sus, claro, expectativas. Sí. Y pero no es normal para mí que el pastor debería tener, digamos, personas de confianza con quien compartir su propia vida, ¿verdad? Persona, y esa persona de confianza, lógicamente que podría ser también una persona de la misma congregación, ¿verdad? O sea, una persona, porque en las congregaciones existen también personas que realmente son de confianza y de apoyo y de sostén para la vida del pastor, ¿verdad? Y de hecho, ¿verdad?, de que si nosotros pensamos bien, ningún pastor iba realmente a sobrevivir, especialmente en los inicios, si no hubiéramos tenido, digamos, personas que confiaban en nosotros por más de nuestros fracasos, todo eso, y de nuestras metidas de pata, de todo eso que nos confiaban, igual nos apoyaban, estaban con nosotros, así, ¿verdad? Y por mencionar, ¿verdad?, yo quiero mencionar, ¿verdad?, cuando yo inicié, digamos, en la vida pastoral, había personas en la congregación, esposas de pastores, esposas de misioneros, ¿verdad? Y yo siempre pienso, y esas personas toleraron toda mi... no es que solamente me toleraron, ¿verdad?, sino que me apoyaron, ¿verdad? Me apoyaron, y esas personas hoy ya no viven, ¿verdad? Ya no están, ya murieron, ¿verdad? Pero en su momento para mí fueron de mucha importancia. Y fuera de la congregación, digamos, o sea, lo ideal siempre es tener también otra persona, otro pastor con quien uno pueda conversar, hablar, libre,

0: pescador elocuente, que tenga un calibre internacional tipo exportación, ¿verdad? Como esa carne que no se vende en los supermercados de los pobres, ¿ok? Después, que sea un administrador financiero infalible, no ya voy a, tiene que conocerse cada número, planilla, Excel, todo eso. Después tiene que ser un consejero clínico brillante y gratuito encima, ¿verdad? También tiene que ser un motivador de masas, un estratega en marketing digital y tiene que ser un padre, esposo, semi perfecto que mantenga su hogar en total armonía y muchas otras cosas más que se pueda aportar.
1: Y te faltó decir que tiene que saber manejar las redes sociales.
0: No, y pues, o sea, sí, tiene que saber, tiene que saber,
1: ¿cómo
0: claro.
1: ¿Cómo lo vas a publicar?
2: Un gran influencer.
1: Pues, tiene que ser un gran influencer.
0: Tiene que ser, sí.
1: Expresión
0: tiene
1: más.
0: Tiene que ser. Por eso, la gente a veces, no, yo fulano de tal es mi, de una mega iglesia que ni siquiera está en Paraguay, está allá, ¿verdad? Ese es mi pastor, yo envío ahí mi ofrenda. Pero él ni no te conoce. Cuando morís, cuando mueras vos o cuando muera alguien de tu familia, él no va a venir, él no va a aparecer porque no te conoce. Entonces tal vez vos estás en una iglesia congregada allá en J. Augusto Saldívar o Nitá o allá en Catuete y tenés ahí una persona que está haciendo la función del pastor, se está esforzando, pero en el momento que vos necesites de verdad, es él el que va a aparecer a cuidarte. Y la palabra del Señor, hablando un poco acerca de lo otro, dice, Lao, miren, porque ¿qué es lo que pasa con el tema del pastor? Él no quiere descansar porque no quiere perderse la cosecha. Porque si yo un mes no aparezco en la iglesia, un mes voy a perderme de poder predicar, de ayudar a que esto se siga creciendo. La mies es mucha. Pero dice Jesús, no, dijo, hagan todo ustedes el trabajo. Él dice, lo que dijo Verón recién, pidan al Padre, dueño de la mies, que envíe obrero a su viña. Después, los primeros discípulos, cuando ellos se dieron cuenta que ellos no podían hacer trabajo, ¿qué hicieron? Levantaron a otra gente, ¿verdad? Pero después de ese todo un programa otra vez, ¿por qué es lo que el pastor no quiere delegar?
2: Ese es otro tema profundo, ¿verdad? Gracias, Marcelo. ¿Qué tenemos, Edgar?
1: Mira, la gente ha escrito y trato yo de interpretar si son líderes en el trabajo pastoral o si son miembros. Uh-huh. En este caso, creo que están un poco ahí por la línea de las ovejas, ¿no? Aquí una persona dice, buenas tardes, interesante está el programa. En nuestra congregación es pecado estar cansado. Y te tildan de falta de espiritualidad al estar cansado. Ahí tenemos un tema teológico, ¿verdad? Uh-huh. ¿Es pecado estar cansado o no? Uh-huh. No sé si quieren responder usted a este punto en particular.
0: Bueno, Jesús, acá leímos el texto de Marcos 6:31. Él dijo a su discípulo, Edgar le dijo, vengan y descansen, dijo, en el segundo día de ministerio. Dios mismo establece el día de reposo, ¿verdad? Sí. Y nosotros no somos máquinas. Dentro de poco vas a tener un avatar nomás ya, ¿verdad? Y él nomás ya va a predicar y vos te vas a estar tomando un jugo en tu casa y de ahí nomás ya va a ser, ¿verdad?
2: Y es lo que dijo Verón al principio, ya introdujo bastante bien, ¿verdad? Sí. Así que hay toda una teología del descanso, ¿verdad? Sí. Así que, bueno, para esta persona habrá que escudriñar más.
1: Excelente está el programa. Una vez mi pastor me corrigió en público, me dice esta persona. Lo hizo de muy mala manera y la verdad que me hizo pasar vergüenza por esa situación. Con el tiempo me di cuenta que el pobre pastor estaba muy cargado y estresado. Ajá. Siempre lo veo como nervioso. Y cierto, los pastores en el púlpito algunas veces confundimos la exhortación con el momento oportuno para descargar nuestra propia frustración y furia.
0: O sea, es que hay veces, por ejemplo, que los pastores nos plagamos por la gente que no vino antes.
1: Sí.
0: Antes, los hermanos no vinieron, que la palabra dice que hay que congregarse. Y vos ahí le bajaba un plagueo grande, un yeyao. ¿Y quién es lo que te escucharon? A los que estaban, ¿verdad? Y ahí los cinco gatos locos que vinieron, nosotros estamos, no se está transmitiendo en vivo, entonces nadie te va a escuchar. El púlpito no es un lugar para expresar y denotar tus frustraciones.
1: Tengo un mensaje que vino vía Instagram. Los pastores asalariados sienten más el peso del desgaste por la sistematización de las reuniones, tanto de la adoración.

0: y la guía del Espíritu Santo están como más obligados a realizar las tareas. ¿Eso es cierto?
1: Sin filtro.
2: Sí.
1: Sí. Sí, sí. Yo creo que muchos sienten eso, sí. Porque él, como es su trabajo, lo ve como un trabajo, hay un peso, y hay iglesias que tienen un sistema de control, unas métricas, ¿verdad?
2: Son objetivos.
1: Claro, ¿verdad? Un objetivo. Tenés que levantar tus ingresos, los aportes. ¿Cuánto este mes tuviste aporte, ingresó? Tanto, no. Tenés que levantarlo, si no llegamos, fin de mes, sí. Como si fuese una empresa, ¿verdad? Después, ¿cuánta gente bautizaste? ¿Cuánto estudio bíblico hiciste? ¿Cuánto? Mm. Entonces, el pobre tiene que rendir.
2: O producir,
1: si no se queda sin trabajo, ¿verdad?
3: Que sea una empresa.
1: Y ese tiene una visión, y yo soy empresario, y yo tengo una formación académica en empresarial, ¿verdad? Pero, y soy pastor también, y te puedo asegurar que no es la misma cosa manejar una empresa que maneja una iglesia. Uh-huh. Hay principios de la palabra que me ayudan a mí a manejar la empresa, pero nunca al revés. Uh-huh. Sí. Nunca al revés. ¿Por qué? Porque no, hay un pastor me dijo, yo tengo una iglesia pequeña ya. No existe la iglesia pequeña. Iglesia pequeña. La iglesia es el cuerpo de Cristo, por más que estén 5 personas o por más que no tengan un super templo. La iglesia es el templo de Cristo y merece respeto y honra, ¿verdad? Entonces, yo creo que yo estoy de acuerdo con esa persona.
2: Sí, yo también.
1: No sé qué dice Silverio. Sí,
4: ¿Que es pecado? ¿Qué dijo?
1: No. Que
0: hay mayor presión aquel que es asalariado.
4: Claro que sí, porque es por la responsabilidad que la persona misma toma, ¿verdad? Sí.
2: Teníamos la pregunta ahí, porque nuestro tiempo se va rapidito. En cuanto al tema del descanso, ¿verdad? Uh-huh. Pero antes de pasar eso a la última parte, ¿sí? ¿O quieres mencionar algo más?
0: No, creo que la respuesta, o sea, la siguiente pregunta ya está incluida dentro de lo que todavía queremos desarrollar.
2: Está por delante, sí. Entonces, Verón, dijiste hace rato algo, y esto para los conciervos, ¿verdad? ¿Tienen los pastores un espacio seguro, ustedes, en la experiencia de ustedes, con alguien donde nosotros podemos abrir nuestro corazón? No podemos llorar ante la congregación quizás, pero ese consejero, esa persona fiel con el cual podemos decir, mira, no doy más. ¿Tenemos?
4: Y hay que buscar, es cuestión de buscar eso.
2: Oye, Yo,
4: y sí, pero es necesario de buscar eso.
2: Por ejemplo, si alguien, el pastor está luchando con un pecado, ¿a quién se confiesa?
4: Y ahí justamente hay que ver, digamos, persona con quien compartir eso, ¿verdad? Yo, por ejemplo, o sea, digo más que cuando antes andaba con el tema de la consejería, uh-huh. Ahí yo recibí muchas confesiones.
2: ¿De pastores?
4: Y sí, de algunos pastores, uh-huh. Pastores, líderes, uh-huh. de otras congregaciones, ¿verdad? ¿Y por qué vinieron a mí, verdad? Vinieron a mí, ¿verdad? Porque no tengo nada que ver con su congregación ni su denominación, ni yo no les conozco a ellos así personalmente, ¿verdad? Entonces, pero es importante, desde mi punto de vista, que los pastores actualmente puedan buscar, digamos, personas de afuera para hablar.
2: ¿Vos estás recomendando entonces que no sea la misma congregación?
4: Puede haber,
2: puede
4: haber en la congregación personas altamente fiables con quien compartir y que vos sabés que eso va a permanecer con esa persona, ¿verdad? Pero para eso uno tiene que tener, digamos, también ese discernimiento, ¿verdad?
2: ¿Vos estás de acuerdo, Marcelo, con eso?
1: Bueno, parcialmente. O bueno, realmente sí, porque él está diciendo que tiene que tener el perfil, ¿verdad? Sí. No podemos nosotros anular a todas las personas. Pero estoy 100% de acuerdo con Verón que uno tiene que buscar. Uh-huh. Ese no te cae del cielo, ¿verdad? Uh-huh. Otra cosa, que el pastor sí que no tiene alguien en donde hablar, ser franco, tuve problemas en mi matrimonio. Porque la pregunta, ¿el pastor puede tener problemas en su matrimonio? Uh-huh. Y que tú eres con tarjeta amarilla, otro pecado, o esté luchando con otro tipo de situación.
2: Yeah.
1: Bueno, tiene que buscar, y yo estoy seguro que tiene que, y también el pastor tiene que ser pastoreado. Uh-huh. El pastor también tiene que ser pastoreado, porque él también es oveja, ¿verdad? Tiene un rol en la iglesia local, pero necesita también responder a un liderazgo. Y qué sé yo por ejemplo tengo personas a quienes, qué sé yo, los viernes a tal hora me conecto, esta semana fue así, esta semana estuve con esto, necesito que ores por mí y después yo oro por vos. Es una simbiosis, necesitamos generar esos espacios, pero no puede ser cualquier espacio.
4: No
1: puede, tiene que ser algo muy seguro.
0: Yo lo divido en dos categorías. Uno es la parte de rendición de cuentas administrativas que el pastor hace bien con un equipo pastoral, pero en otro, la otra esfera es que el pastor debe tener su espacio también donde él sienta la libertad de discutir aquellos temas no resueltos en su ministerio, inclusive en su familia. Y les cuento una experiencia personal. Mi familia se hizo muy amiga de la familia de otro consiervo, de otro pastor. Y terminamos teniendo una amistad en la cual hemos establecido un día para encontrarnos periódicamente. Ese día es innegociable, uh-huh. al punto que ya nuestros hijos mayores, antes de asumir un compromiso donde necesitamos estar como familia, preguntan. Uh-huh. ¿Ese día nos reunimos con la familia tal uh-huh. o no? Casi religioso era ese encuentro. En ese encuentro hablábamos de todo un poco. Es decir, no era algo meramente ligado a lo ministerial. Mm. Podíamos hablar de nuestros fracasos personales, de las cosas que hicimos bien, las que hicimos mal, por sobre todas las cosas, para decir qué puedo hacer mejor. Y esa relación se mantuvo como una amistad y hasta el día de hoy la mantenemos. Mm. Tanto es así que cuando esta familia fue a estudiar al extranjero, nosotros nos tomamos una vez un tiempo y nos fuimos a visitarles allá donde estaban, mm-hmm. para mantener los vínculos, para mantener esa relación de amistad. Y tanto esa familia como la mía sabe que en ese lugar se puede hablar sin filtro.
2: Sin filtro.
0: Y va a quedar allí y va a haber resultado, inclusive, porque después oramos por esa situación. Y eso es saludable para el pastor.
2: Excelente.
0: No todos lo tienen.
2: No, pero la recomendación, ¿verdad? Están de acuerdo, ¿verdad? Que uno debe buscar eso, ¿verdad? Y hasta tanto no encuentre eso, va a ser un desafío.
1: Buscar y edificar después.
2: Sí, porque no es fácil. Edificar. Hay experiencias, Verón, que de repente yo me fui, le conté a Marcelo y Marcelo, por alguna u otra razón, se filtró eso.
1: Puse en mi estado de WhatsApp.
2: Y ahí hay decepciones muy grandes en ese sentido, ¿verdad? Que después ya el pastor se cierra.
4: Lastimosamente.
2: Sí.
4: Que vos contás y después se filtra eso.
2: Sí. No quiero dejar estas dos preguntas sin poder que ustedes den pasos concretos, recomendaciones para el pastor obrero, la familia pastoral. Miren que no hablamos todavía de la familia pastoral. Creo que el otro jueves, si os permite, ¿verdad, Eden?
0: Si nuestros hijos y la familia lo permiten.
2: Ahí viene un tema muy interesante, ¿verdad? Sí. Bueno, ¿qué pasos concretos puede dar hoy ese pastor que se siente agotado y a punto de renunciar? Y este programa es clave para que tome una decisión.
0: Yo creo que el pastor debe empezar reconociendo que necesita de cuidado también. ¿Sí? No somos superhéroes, por más que el cargo quizás nos deje un poco solitario ahí en el frente. Rodeémonos de personas que pueden ayudarnos a cargar y sostener la carga. No la llevemos todos solos sobre los hombros. Sepamos distribuirla, acompañar, pero también dejarnos acompañar por otros. Hablar. Yo creo que hay que decirlo, hay que manifestarlo quizás a una persona, a un equipo, a un psicólogo, a una persona que te pueda dar una recomendación. Uh-huh. Hay muchos cursos de capacitación o de entrenamiento también pastoral, ¿verdad? Aprovechémoslo, dejémonos ministrar por otros. Qué lindo es cuando un pastor va a otra iglesia solamente para ser ministrado por esa congregación, la prédica, el mensaje, la alabanza. No tiene él esa carga de tener que yo ahora tengo que predicar enseguida sobre un tema escabroso como los diezmos. Son del Nuevo o del Antiguo Testamento nomás, ¿verdad? Y ya tengo una tensión encima, sino que me puedo sentar ahí a disfrutar la prédica del otro, ¿verdad? Yo creo que esas son algunas de las recomendaciones que yo por lo menos daría.
2: Excelente. ¿Verón?
4: Para la vida del yo creo que siempre debemos partir del punto, o sea, para mí por lo menos el punto de partida siempre es nuestra comunión, el cultivo de nuestra vida espiritual, ¿verdad? El cultivo de nuestra vida espiritual nuestra adoración personal que nosotros hacemos, ¿verdad? Porque de esa manera nosotros vamos fortaleciendo nuestro espíritu, ¿verdad? Pero también yo veo que es importante hacer algunas actividades físicas, ¿verdad?
2: Físicas.
4: Claro, actividad física. Pero ahí yo divido en dos partes esa actividad física. Una que es la actividad física puramente, y también es importante, por ejemplo, de salir siempre a caminar, pero no como una actividad. Por supuesto que caminar es una actividad física. Sí, sí. Pero en ese momento vos lo estás haciendo como curiosidad, como niño, para volver otra vez a ver lo que dejaste de ver. Porque muchas personas hoy en día ya dejaron, por ejemplo, no ven, por ejemplo, el vuelo de una abeja, de una mariposa o de una flor sencilla que está ahí en la calle, ¿verdad? Y entonces ese tipo de caminata es importante.
2: La capacidad de impresionarse, ¿verdad?
4: Sí.
0: Reseteo mental.
4: Después también es importante también aburrirse.
2: Aburrirse.
4: Y leer, por ejemplo, libros aburridos y difícil. ¿En serio?
0: Porque demanda usar la cabeza.
4: Leer libro aburrido y difícil, eso te puede despertar, digamos, tu interés, ¿verdad? Porque a veces nosotros queremos leer nomás aquello que nos inspira,
0: nos entretiene,
4: que es todo fácil, que nos entretiene, ¿verdad? Pero es importante también someter un poco el cerebro a aquello que es aburrido y difícil.
0: Lee Números y Levíticos en el Antiguo Testamento, ¿eh?
2: Yo pensé que vos ibas a agregar ahí a tu lista un chupín de pescado, ¿no? ¿Eh? ¿O eso no entra en tu lista?
4: Bueno, eso ya
1: no es tan aburrido.
2: Eso no es aburrido. ¿Eh?
4: Pero eso uno no puede hacer siempre. Sí, porque hay que tener actividades que uno lo haga manera permanente, ¿verdad? Sí. Y la pesca es, ¿verdad? Pero no sabe cuál es el costo, ¿verdad?
1: Tiene que comprar el pescado. Bueno, yo le animo a las iglesias que cuiden a su pastor. Pregúntenle a las iglesias que están sin pastor cómo están pasando, cómo la están llevando. Entonces, es deber institucional y bíblico de la iglesia cuidar de sus pastores. Hebreos 13:17 habla de eso. Tenemos que blindar el tiempo familiar del pastor. ¿Qué significa eso? Que cuando, por ejemplo, sabemos que Edgar, por ejemplo, los lunes se toma y está con su esposa y puede hablar con su, hacer las tareas con los niños, qué sé yo, lavar las medias con la patrona, ¿verdad? Algo, no sé si es lavar las medias, pero digo no.
4: Para eso está el lavarropa,
1: pero eso le gusta.
0: Colgar las ropas.
1: Sí. Colgar las ropas, bueno. Entonces, respetemos ese, a no ser que muera alguien o a no ser que sea alguien demasiado, tengamos una segunda o tercera opción de respuesta rápida, ¿verdad? Después, también que tenga el pastor un sostenimiento financiero digno. Uh-huh. Que tenga un sostenimiento, aunque muchos no queramos hablar de esto, muy pocas iglesias en Paraguay realmente están preparadas o capacitadas financieramente
4: para brindar
1: esto. ¿Cuánto debería de ganar un pastor, Efraín?
2: Lo que dice la palabra, de manera digna, ¿verdad?
1: De manera digna. ¿Cuánto es digno? Porque nadie quiere hablar de eso. Acá queremos hablar de eso y decimos, no, ellos comen todo, ¿verdad? Ellos comen todo, son todos, ¿verdad? Bandidos. Así es. Entonces, ¿qué pasa? Nadie se da cuenta que vos tenés 2-3 empleos, que vos estás estudiando, que vos te esforzás. Nadie. Y no es ahora para endiosar, porque ese es el otro extremo también. ¿Verdad? El otro extremo donde él es uno más, tiene un rol, pero también merece respeto porque Dios estableció un orden para que su iglesia sea cuidada y respetada.
0: Acá hay un saludo desde Guadalajara, México. Nos están viendo a través de la plataforma de YouTube. Iván Rodríguez, un saludo cordial, estimadísimo.
1: Sí, nuestro compañero Iván. Sí. ¿Cuándo vamos a irnos a Guadalajara, será?
0: Sí, la invitación está
1: hecha. Invítanos, pues, Iván.
0: Ahora, ¿puedo?
4: Adelante. Me vino nomás la idea, ¿verdad?, de que muchas veces en los, vamos a decir, conferencias para matrimonio, todo se usa un versículo, ¿verdad? Pero yo creo que es muy importante para la vida del pastor lo que dice también en Proverbios, ¿verdad? alégrate con la mujer de tu juventud. Sí. Para mí sigue siendo eso muy importante, ¿verdad? Muy clave, el tema Dios y tu compañera.
2: Y ese es un buen tema que lo vamos a enfocar, si Dios permite, el próximo jueves, cómo el pastor mantiene su vida conyugal, su matrimonio, porque es un tema también que poco se habla.
1: Poco se habla,
2: ¿verdad? Cómo mantener, lo que dice Verón, ¿verdad? Y después también la vida de sus hijos, ¿eh? Cómo combinar eso con el ministerio. Un tema que vino la pregunta, ¿verdad? Desde la semana pasada, ¿verdad?
1: Sí, sí.
2: No sé si lo vamos a poder desarrollar en una hora, porque ahí hablaba también del rol de la esposa del pastor, o es pastora.
0: ¿Cuál es su función dentro del pastor?
2: Pero principalmente que esto que dice Verón es clave, ¿verdad? La vida conyugal, ¿verdad? Porque es parte del llamado también. Entonces, pues, es un tema muy interesante, y gracias por ya introducirnos a ello, Pastor Verón.
0: Y no olviden la palabra del mismo Señor Jesús, que dijo: venid a mí todos los que estáis trabajados y cargados. El lugar para descansar es en el Señor. Él nos hará descansar. Con todos estos elementos técnicos, sugerencias, recomendaciones, consejos que hemos dado, yo creo que el Señor usa todos ellos para justamente hacernos descansar, para poder prolongar el buen servicio que damos los pastores con las congregaciones que el Señor nos ha confiado.
2: Excelente, señores. Ha sido un gusto, pastores, conversar con ustedes. Nuestra cita, si Dios permite, el próximo jueves a partir de las 2 de la tarde. ¿Les parece?
0: Así mismo, por este mismo horario, mismo canal, dicen.
2: Así será. Muchas gracias.
1: Nos vemos.
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Muy, pero muy buenas tardes, familia de Radio Obedira. Qué gusto volver a encontrarnos una vez más aquí en El Radar, en este programa que te acompaña todos los días de lunes a viernes. Y hoy es jueves, sí, jueves de clásicos. Vamos a volver a escuchar esas canciones que marcaron momentos en nuestra vida y nos acompañaron, sea cual fuera la temporada que estabas viviendo. Pero obvio, hay para todos los gustos, también vamos a escuchar músicas actuales. Te cuento que mi nombre es Fabi Garcete, voy a estar hasta las 17 horas. Vamos a tener 3 horitas de buena música, buen contenido, consejitos también para vos. Así que quédate prendido a la 102.1 FM. Esto es El Radar, al aire.

0: Avanzá en la tarde con el siguiente versículo.
1: En Lamentaciones 3:22, la palabra nos dice: por la misericordia de Jehová no hemos sido consumidos, porque nunca decayeron sus misericordias. Nuevas son cada mañana, grande es tu fidelidad. Qué hermoso es poder comenzar nuestro día, poder continuar la tarde con este recordatorio de la misericordia de Dios que se renueva cada mañana sobre vos y sobre mí. Quizás ayer enfrentaste preocupaciones, recibiste noticias que quizás no esperabas, terminaste el día súper cansado, cansada, preguntas sin responder. Sin embargo, ¿sabes qué? Hoy Dios te regala una nueva oportunidad, porque su fidelidad no depende de que nuestros días sean perfectos. Él sigue siendo fiel aun cuando atravesamos cada uno de esos procesos difíciles y cuando nuestras fuerzas disminuyen o cuando necesitamos volver a empezar. Así que mi querido, mi querida, que este jueves no continúes solamente con la canción que vas a escuchar o con lo que vas a aprender, sino que recuerdes que grande es la fidelidad de nuestro Dios.

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1: ¿Sabías que mantener una misma postura durante mucho tiempo puede favorecer a las molestias de espalda, hombros y cuello? Así que toma nota de estas simples recomendaciones. Primero, cuida tu postura al sentarte. Apoya tu espalda al respaldo de la silla, mantén los pies apoyados al suelo y procura que la pantalla esté a una altura cómoda para no inclinar constantemente tu cabeza. Evita permanecer sentado durante horas sin moverte, ¿sí? Si tu trabajo, por ejemplo, te lo permite, levántate periódicamente, camina un poco y realiza movimientos suaves para aliviar la tensión muscular. También tenés que prestar atención a cómo levantás los objetos pesados. Esto es fundamental. Acércate al objeto, flexiona tus rodillas, porque muchas veces encorvamos la espalda para levantar algo pesado. No, hay que flexionar las rodillas. Evitar girar bruscamente el tronco mientras levantamos el peso. Sería como una especie de sentadilla lo que tenemos que hacer al recoger los objetos pesados. No encorvar la espalda porque ahí podemos lesionarnos también. Mantenerte físicamente activo, caminar, realizar ejercicios adecuados a tus posibilidades. Esto puede contribuir a fortalecer los músculos y mejorar tu movilidad. Y algo muy importante, si tenés dolor intenso, si el dolor persiste o se acompaña de debilidad, adormecimiento, pérdida de control de la vejiga, por ejemplo, o el intestino, busca atención médica. Estos últimos síntomas requieren de una atención urgente. Así que recordá que cuidar tu cuerpo también forma parte de una vida responsable. No esperes a sentir dolor para empezar a prestar atención a tus hábitos.
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Bueno, seguimos disfrutando nosotros aquí de buenos temas musicales. Contame un poco qué estás haciendo, cómo te va, che, qué buenos están las series de Los Pastores, ¿eh? Me encanta poder escucharlos, realmente aprendemos un montón, porque muchas veces queremos juzgar nomás nosotros a un pastor también, ¿verdad? No sabemos toda la lucha, o quizás admiramos demasiado los frutos que vemos, pero no vemos el proceso, no vemos la lucha, lo que ellos sienten también. Y es bueno poder hacer este tipo de programas, hablar de este tipo de temas, porque eso nos hace nacer una empatía que de por sí un cristiano tiene que tener, ¿verdad? No hace falta que hablemos de estas cosas para que tengamos empatía con nuestro pastor. Así que me encanta esta serie que están haciendo nuestros queridos pastores antes de esta programación. Y te cuento que esto va todos los jueves de octubre. Vamos a estar escuchándolos a ellos también, así que prepárate porque de seguro vamos a aprender un montón. Aquí me envían un mensaje desde San Lorenzo, dice que están escuchando muy buena música, qué buen versículo, recordar la fidelidad de Dios, eso lo debemos hacer cada día y te ayuda a encarar la vida de una manera diferente. Te mando saludos desde San Lorenzo, saludos a la gente de San Lorenzo, sé que hay gente de Itagua también prendida, gente de Ñemby y acá haciendo ya los pedidos musicales, que en el próximo bloque te voy a ir leyendo los pedidos del día, lo que ya pasamos también. Así que muchas, muchas gracias por estar conectados con nosotros. Vamos a más canciones.

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0: Tú eres grande, Dios. Eres grande, Rey. Eres digno. Entre aplausos y júbilo, Reina. Gloria a tu nombre, te exaltamos, Señor. Y te bendecimos porque estás sentado en tu trono, coronado en majestad, soberano Dios, inmutable, incambiable. Tú no varías, tú no cambias. Eres el mismo ayer, hoy y por los siglos. Y en esta noche levantamos tu nombre. Tu nombre que es sobre todo nombre. Tu nombre es digno de ser exaltado. Y si tú lo crees, dame un grito de júbilo. Recíbelo, Señor. Recíbelo, mi rey. Nos unimos a los ángeles, serafines y querubines que en esta noche están alabando tu trono. Y desde México, Distrito Federal, aleluya, coronamos a Jesús como Rey de Reyes.
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2: Hablemos de la fecha número 15 que se viene con todo. Mañana arranca con Recoleta versus Rubiñú a las 19:20 horas. A las 19:20 horas ya por la fecha número 15. Ya el día viernes mañana, el día sábado, hay partidos bastante importantes, como el de Guaraní versus Nacional, dos equipos que siempre pelean ahí arriba a las 17 horas, y este es el partido de la fecha número 15, porque Olimpia se enfrenta al 2 de mayo. A las 19:20 horas, recordemos que el 2 de mayo tomó la punta y Olimpia también quiere tenerla. Así que los dos se van a ver las caras el sábado en el Defensores del Chaco. Ya el día domingo, Cerro Porteño se enfrenta a Meliano a las 17 horas y Trinidense se enfrenta a Libertad a las 19:20 horas. También a las 19:20 horas, en simultáneo, Luqueño se enfrenta a San Lorenzo. Y de esta manera damos cierre a la fecha número 15. El día de hoy se levantaba un video bastante emocionante de Joshua Dorsen. La escudería alemana publicó un video completo del test que realizó Joshua Dorsen al volante del W16E Performance de Fórmula 1 y resaltó el orgullo que representa para él y para todo un país. El día de hoy Mercedes publicó estas imágenes del ensayo de Dorsen. Realizó a las finales de septiembre en el Autódromo Internacional y el guaraní de 22 años se convirtió en el primer paraguayo en conducir la monoplaza de la máxima categoría del automovilismo mundial.
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buscando gente que le ame a Él con todo el corazón. Gente que le ame simplemente porque Él es Dios. Gente que lo busque simplemente porque sin su presencia no se puede mover. Él está buscando adoradores que le adoren en espíritu y en verdad. Gente que le adore con una vida entregada en pasión por Jesús, el Hijo de Dios. Anda tras gente que agradezca sus obras, pero esté sedienta de ver la gloria de Dios. Gente que no se conforma con menos que su presencia. Gente inusual. Esos son los que cambiarán el destino de nuestro país. Ellos son los que harán historia en nuestra nación. Ellos son los que verán la gloria de Dios de una manera como jamás se había visto.

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70 días, 7 horas, 22 minutos y 50 segundos para llegar al 25 de diciembre. ¿Y vos qué tal estás? ¿Te estás preparando? Ya veo algunos adornitos por la calle, algunos adornitos ya de Navidad que ya se están poniendo, seguramente en noviembre ya lo vamos a ver con mucha más intensidad, pero nosotros aquí en la radio lo celebramos con música ya navideña. Sabemos que a la audiencia le encanta, le gusta, siempre lo pide, tienen su playlist de allá, sus favoritos, pero hoy le toca a Twice. Sí, hoy vamos a escuchar Diciembre o Junio de Twice.

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1: Sed pues imitadores de Dios como hijos amados y andad en amor como también Cristo nos amó. Efesios 5:1-2. Vivir como hijos de Dios es mucho más que decir soy cristiano, soy cristiana, mucho más que asistir a una iglesia o conocer versículos de memoria. Es permitir que nuestra relación con Dios transforme nuestra manera de pensar, hablar, decidir y tratar sobre los demás. Cuando un niño crece, muchas veces refleja actitudes, expresiones, comportamientos que aprendió de sus padres. De la misma manera, quienes somos hijos de Dios, estamos a llamar a reflejar el carácter de nuestro Padre Celestial. ¿Pero qué significa eso en la vida cotidiana? Bueno, significa que cuando alguien nos ofende, nosotros no respondemos necesariamente con la misma moneda. Cuando tenemos la oportunidad de mentir para obtener algún beneficio, elegimos la verdad. Cuando vemos a alguien sufriendo, no permanecemos indiferentes, o cuando alguien nos está mirando, procuramos actuar con integridad porque entendemos que nuestra vida delante de Dios no se limita a lo que mostramos públicamente. Ser hijos de Dios no significa que nunca vamos a equivocarnos, sino que ya no queremos vivir de cualquier manera. Porque cuando fallamos, reconocemos nuestros errores, nos arrepentimos, nos volvemos al Señor permitiendo que su palabra nos corrija y nos transforme. O sea que no vivimos de una manera que agrada a Dios para comprar su amor, sino que procuramos vivir así porque hemos recibido su amor. Nuestra obediencia es una respuesta a la gratitud, ¿sí? A la gracia que recibimos en Cristo. Así que, mi querido, mi querida, hoy quiero dejarte una pregunta. Si alguien observara tu día todo el día, tu vida todo el día, sin escucharte hablar de Dios, ¿podría reconocer en tus actitudes que sos un hijo de Dios? Porque hablando todo podemos hablar de Dios, pero nuestras actitudes muchas veces no reflejan lo mismo. Ahora, si alguien te mira todos los días, ¿diría realmente que vos sos un hijo de Dios? Qué desafío, ¿verdad? Que nuestra fe no solamente sea una etiqueta que

llevemos o un nombre que llevemos, sino una verdad que se manifieste en nuestra manera de vivir, en nuestra conducta, en nuestra casa especialmente, porque nuestro trabajo es súper fácil ser bueno con el jefe, ¿verdad? No le vas a contestar mal al jefe, ni tampoco te vas a estar discutiendo mal, ¿verdad? Todo va a ser en base al respeto y en base a la etiqueta y el protocolo que se merece, aunque quiera explotar de repente, ¿verdad? Pero en casa sí. En casa sí, sacás todo. ¿Y por qué? Porque debería de ser al revés, ¿verdad? Debería de ser al revés. No debería de ser al revés también. A todos le tenemos que tratar con respeto. Pero generalmente cuesta más en casa reflejar ese carácter de nuestro Padre Celestial. Vivir como hijos de Dios no solo consiste en saber a quién le pertenecemos, sino también permitir que esa identidad transforme nuestra forma de vivir. Que nuestras acciones realmente reflejen al Padre Celestial, aquel que llamamos Dios.

0: Levanta tus manos ahí donde estás, con toda tu fuerza, y dile al Señor con voz alta: te pertenezco, te pertenezco, te pertenezco.
1: Temazo el que estábamos escuchando, Abel Zavala con Te Pertenezco, sí, qué linda canción. Y que se haga carne en nuestra vida, que no quede en una simple canción, ¿verdad? Que reconozcamos día a día que pertenecemos a Dios. Y si pertenecemos a Dios, tenemos que vivir como tal, no sobreviviendo, sino viviendo la vida que Él ya predestinó para nosotros, ¿verdad? Porque ya tenemos su salvación, su presencia. Tenemos absolutamente todo para que podamos vivir una vida plena. Y eso nos decía Abel Zavala, nos recordaba que pertenecemos a un Dios. No somos ciudadanos de este mundo, somos ciudadanos del cielo, aquí en esta tierra. Así que mi querido, mi querida, mañana otra vez estoy contigo cerrando una semanita, mañana viernes. Así que quédate prendida la programación de Radio Bedira. Enseguida se viene Contracorriente. Y mañana, a partir de las 14, estamos aquí. Ya vamos a iniciar nuestra miniserie también de lo que va a ser el mes de la reforma. Nos reencontramos a las 14 aquí en El Radar. Chau, chau.

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3: Hola, les saluda Esteban Porras de Enfoque a la Familia, donde ayudamos a las familias a mejorar en Cristo a través de capacitación y educación en línea. Hoy estamos en un programa especial con Donald y Silvia Franz, en una serie especial para matrimonios, donde usted aprenderá cómo sobrellevar los retos de la vida conyugal y orar específicamente por cada área de su matrimonio. Los dejo con Donald y Silvia.
4: Qué lindo que nos acompañe otra vez. Gracias por estar ahí. Esto es Fortaleciendo Familias. Tema de hoy.
5: Ay, el tema de hoy.
4: ¿Cómo hago para traer de regreso a ese cónyuge que el corazón se fue? Uh-huh. Ese es el tema.
5: Ahora, ¿se puede ir el corazón de mi esposo?
4: Es una buena pregunta. Muchas veces el cuerpo está, pero el corazón no está. Entonces la persona duerme ahí a tu lado. Pero te pregunto, ¿solo está su cuerpo o está su corazón allí? Y cuando eso sucede, generalmente caemos en pánico.
5: O sea, pensamos, está todo bien porque él está acá.
4: Sí.
5: Pero no está.
4: No está.
5: Y eso a veces nos damos cuenta.

0: Porque estamos hablando, por ejemplo, y vos le hablas a tu esposo y te está escuchando, pero no te está escuchando.
1: Está en otra frecuencia. Usted transmite en FM y el otro en AM. Y hoy queremos hablar acerca de cómo podemos traer de regreso a esa persona. Okay. Creo que una de las palabras más tristes que podemos escuchar de aquella persona que prometió en el altar amar hasta que la muerte nos separe es decirte, mírate a los ojos y decirte, sabes que ya no te amo.
0: Y se escucha mucho en las parejas sí. que nos dicen, nos vamos a separar o nos vamos a divorciar porque no nos amamos más.
1: Sí.
0: Uh-huh. Yo no le amo más.
1: Sí. ¿Qué hago cuando el corazón del cónyuge se fue? Y incluso está viviendo afuera. O incluso está siendo engañado por una tercera persona. Pregúntate, ¿por qué se fue? ¿Porque se confundió él o porque yo lo empujé? O sea, yo no puedo forzar la reconciliación. Yo no puedo obligar a que tu corazón regrese acá. Pero uh-huh. puedo hacerla atractiva.
0: Claro.
1: Esa es la diferencia.
0: Usando diferentes formas.
1: Claro, exactamente. Quizás que aquel cónyuge que está distante hoy o que por alguna razón se confundió puede decir, pero ¿qué estoy haciendo? ¿Entendés? No que diga, uy, menos mal que me fui, sino que puede decir, pero ¿qué me pasa?
0: Volver en
1: sí. ¿Cómo voy a dejar esto? Uh-huh. ¿Cómo voy a dejar a mi familia, a mi señora esposa que tengo? ¿Qué estoy haciendo? Bueno, eso tenemos que lograr.
0: Lo que le pasó al hijo pródigo, cuando de repente volvió en sí, dijo, todo lo que dejé, todo lo que tengo, y sí. yo acá.
1: Uh-huh. O sea que, en realidad, si el corazón del cónyuge se va, nosotros tendríamos que orar en primer lugar para que esa persona vuelva en sí, que recapacite la coherencia, porque muchas veces si llegan a considerar irse con otra persona es porque fueron engañados uh-huh. y creen que aquello será mejor que esto, entonces abortan una familia, abortan estabilidad, abortan hijos por correr detrás de una, no sé, espejismo sería, una mentira.
0: Y muchas veces también el corazón se va porque yo como esposa lo dejé vulnerable a él.
1: Claro.
0: Entonces permití sí. que se vaya.
1: Sí, exactamente. Entonces, si hay una desconexión uh-huh. emocional en este momento, yo te pido, por favor, que tomes conciencia de esa situación. No te quedes durmiendo en los laureles. Dicen, no, él, su anillo tiene mi nombre. Él es un hombre de Dios. Él es pastor. ¿Quién te garantiza? Por eso que yo tengo que proteger tu corazón constantemente. Y si yo siento que vos te alejaste, tengo que preguntar, ¿por qué se alejó? ¿Qué hice yo diferente en estos últimos 5 años que hicieron que tu corazón se desviara o se enfriara? Entonces uh-huh. tengo que tratar de cuidarte, de velar por tu corazón y de hacer esa reconciliación atractiva nuevamente. No sé si me estoy explicando.
0: Sí, perfecto. Okay. Pero bueno, ahora quiero saber qué tengo que hacer.
1: Bueno, en primer lugar.
0: Primero.
1: Sí, si el corazón de tu cónyuge está alejado, no sé qué palabra usar, o indiferente, analiza un poquito si constantemente no está recibiendo quejas y regaños. Mm. Y que el ambiente de tu casa se volvió, vamos a decirle, tóxico, uh-huh. De tal manera que nadie quiera regresar.
0: Claro.
1: Incluyendo a tu pareja.
0: La casa, siempre digo que tiene la cara de la mamá.
1: A ver, explícame eso.
0: Que cuando mamá está bien, hasta los perritos nuestros se dan cuenta. Mm. Pero si mamá se levanta atravesada, es escóndase quien pueda.
1: Exactamente.
0: Entonces, es tan importante que nosotras sí. como mamás, como esposas, hagamos que nuestro hogar sea un lugar de refugio, donde todos quieran volver y donde todos quieran estar.
1: Así es.
0: Muy un refugio bueno. donde sí. se sienta de verdad eso, venga a tu reino que vos decís.
1: El problema se agrava, Silvia, cuando el corazón se va de la persona, o la persona se va, el que se queda cae en una especie de pánico, uh-huh. ansiedad, y empieza a efectuar una persecución, casi un sí. acoso.
0: Infernal.
1: Sí, para tratar de traer de regreso.
0: Y muchos celos enfermizos,
1: sí.
0: el celular, controlarlo sí. continuamente.
1: Exactamente. Las mujeres, tengo que destacar esto de ustedes, ustedes son increíblemente fuertes, resistentes, y la mujer puede superar un montón de golpes, un montón de situaciones, pero llega un momento en que la mujer dice hasta acá y se va.
0: Como que pone un límite.
1: Claro. Y ahí el hombre se dio cuenta que tiene que cambiar tarde. Y ahora empieza a correr detrás de esa mujer, tratando de traerla de regreso, tratando de recuperar, y empieza a acosarla con mensajes, la persigue, le sigue para ver dónde está, con quién sale, con quién se va, y eso hace que el corazón del otro más se aleje aún. Entonces, ese no es momento de perseguir. Si la persona quiere irse, ¿qué tengo que hacer? Bueno, te voy a manifestar mi dolor y te voy a soltar. ¿Quieres irte? Quiero decirte que yo te amo. ¿Me equivoqué? Sí. ¿Estoy arrepentido? Sí. Pero yo te suelto. Tu mujer se cansó. Se fue. Y quizás nunca regrese. Esto es preventivo. Y si se fue, tenés que dejarle en claro, mira, yo no quiero divorciarme de ti. Yo necesito ayuda. Voy a buscar ayuda. Y empezar a tratar de ver qué cosas hicieron que vos corras.
0: Es muy linda esa frase que dice que si amas a alguien tenés que dejarlo libre.
1: Claro, exactamente. Entonces, como
0: porque
1: decimos,
0: tratar de meterlo en la jaula es peor.
1: Peor. Entonces, dejale en claro tu amor. Decirle con toda seriedad, yo te amo. Yo anhelo restaurar esta relación. Yo hice un pacto contigo para permanecer a tu lado. Y da un paso atrás y dejarlo libre. Eso es el plan número uno.
0: Plan número uno.
1: Lo primero que tengo que hacer, no acosarte, y te voy a dar tu espacio para que puedas digerirlo, y voy a estar orando. Me retiro físicamente, pero no espiritualmente. Espiritualmente voy a seguir orando, clamando, y este es el mejor momento para entregarle esa situación al Señor y decir, Señor, te entrego a mi esposa. O te entrego a mi marido. Dios, hacete cargo de él, hablale, traele de vuelta a sus sentidos para que pueda permitir que Dios haga el milagro. O si no, simplemente estoy contribuyendo a que más rápido, incluso muchos se han mudado de ciudad porque se han sentido acosados.
0: Acosada sería la palabra exacta.
1: Exactamente. Miren, yo entiendo que es muy difícil tener buenos sentimientos y buenas reacciones cuando la otra persona solamente lastima o te ignora, ¿verdad? Imagínate, una persona que todo el tiempo te lastima y te ignora, es como que vas matando el poco sentimiento que tengo aquí en mi corazón. Por eso, en esos casos, vaya todos los días a la presencia del Señor para que Dios llene tu vida de su amor y de paz para poder superar esos momentos. Porque si no, se hace muy difícil poder amar. Se hace muy difícil poder esperar esos momentos. Y mientras te suelto, vamos de vuelta. Te suelto.
0: Oro.
1: Y en tercer lugar, lo que hago es que me concentro en aquellas facetas de mi carácter que te hicieron huir.
0: Exactamente.
2: 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Continuamos con el programa.
0: Nadie se va porque quiera irse.
1: ¿Quién se va a querer separar de una persona agradable, de una persona cuyo carácter, te bendice? Pero a veces es tan tóxico convivir contigo que yo prefiero amarte, pero desde la vereda de enfrente.
0: Amarte de lejos.
1: Sí, amarte de lejos, porque cada vez que me acerco, me lastimas. Y si a todo esto que estoy diciendo le sumamos el descuido de tu apariencia. Apariencia.
0: Dejadez.
1: Claro, tu apariencia física. Es como que te estoy empujando
0: al precipicio.
1: Al precipicio para que hagas lo que yo no quiero que hagas. Es innumerable la cantidad de veces, y yo sé que usted conoce gente así. Gente que después de divorciarse cambió su aspecto físico.
0: Sí, sí, sí.
1: Ahora están,
0: parece un pibe.
1: Sí, ahora se arreglaron, ahora se peinan, sí, se perfuman, bajaron de peso, van al gimnasio.
0: Irreconocible.
1: Claro, y dice, qué bien que le cayó el divorcio a este tipo. Realmente le cayó muy bien. Y no, la verdad que no. La verdad que como se quedó solo.
0: Claro.
1: Y quiere volver a enredar a alguien en
0: hizo un retroceso
1: en sus garras para volver a casarse. Bueno, se preocupa para mejorar su imagen. Cada vez que veo a estas personas,
0: qué triste, ¿no?
1: Siempre le digo, ¿qué hubiera pasado si hubieras cuidado así tu aspecto físico cuando
0: antes
1: estabas con tu mujer?
0: Claro.
1: ¿Será que lo hubieras perdido? ¿Será que esa mujer hubiera corrido? La Biblia dice acá, lo noté aquí, 1 Corintios 6, 19, dice, ¿no se dan cuenta ustedes de que su cuerpo es templo del Espíritu Santo que vive en ustedes y que les fue dado por Dios y ustedes no se pertenecen a sí mismos? Entiendo esto, en primer lugar, mi cuerpo le pertenece a él. En segundo, te pertenece a ti. Y yo tengo que sustentar y cuidar este cuerpo, porque si no lo cuido, hasta te puedo dejar viuda de antemano, ¿está bien? Uno sabe nunca cuándo va a morir.
0: Claro, es como es por imprudencia.
1: Claro.
0: Me enfermé por imprudente.
1: Claro.
0: O me pasó aquella por imprudencia.
1: Exactamente.
0: Entonces somos llamados a mantener y retener también cuando estamos en el matrimonio.
1: Claro.
0: Mantener a mi esposo y retenerlo en amor y en cuidado.
1: Claro.
0: De esa misma forma que nosotros conquistamos a nuestra pareja cuando éramos novios, nos casamos y parece que vamos en declive, cada vez nos dejamos más estar, nos descuidamos, ni siquiera nos interesa estar manteniéndolo y reteniéndolo.
1: Exactamente. Voy a decir algo muy desagradable. Muchas personas no se han ido, los han empujado.
0: Qué triste, sí.
1: Entonces, no fui yo que decidí irme, porque no, fuiste tú que me empujaste. Mira, te voy a leer un proverbio, escuchaste, terrible. Esto es para las mujeres. Dice la Biblia, la mujer rencillosa es como una gotera constante.
0: Ay, ay, ay. Ese pasaje es tremendo.
1: Ese pasaje, imagínate que tic, todo el tiempo así,
0: ¿verdad? A ver, ¿quién
1: ¿verdad?
0: Tuvo una gotera en la casa?
1: Eso
0: si
1: es horrible,
0: sabe, si lo entiende.
1: Horrible. Pero le dice la mujer rencillosa, y voy a aplicar esto a ambos sexos, no es solamente porque hay hombres rencillosos también.
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0: Muy, pero muy buenas tardes, sean todos bienvenidos. Estamos arrancando este tiempo de Hagámoslo Bien, este espacio que es una producción de la Fundación Principios de Vida. Así que sean todos bienvenidos, qué gusto saludarles, qué gusto estar juntos nuevamente compartiendo aquí, hablando sobre temas que nos apasionan, de temas que son relevantes, que son necesarios, de temas que evidentemente nos tienen que llevar a todos a hacer bien las cosas, porque este programa se llama Hagámoslo Bien. Y bueno, qué gusto cuando hacemos bien las cosas, qué bueno que cuando vemos también el resultado y el fruto de lo que trae ese sacrificio, porque el hacer bien las cosas conlleva un sacrificio, no es fácil. Uno deja muchas cosas, aparta también, se aparta del mal, se aparta de hacer cosas que no convienen, y bueno, y eso trae su resultado, ¿verdad? La familia, y da gusto cuando tus hijos ven el hecho de que papá finalmente está haciendo cosas que hacen bien a la familia, ¿verdad? Y honran y respetan ese esfuerzo, respetan ese sacrificio. Así que, o también ponen de si sos un hijo, que estás viendo que tu papá están haciendo un gran esfuerzo y vos no estás honrando, vos no estás respetando, vos no estás valorando eso. Bueno, querido, también quiero animarte y desafiarte a que puedas agradecer, porque todos los padres hacen un sacrificio enorme por la vida de los hijos y también por dejar un legado de ejemplo. Por dejar, a veces los padres no tienen necesariamente una posibilidad económica, pero sí tienen y hacen un esfuerzo extra humano en dejarles un buen ejemplo, en dejarles realmente un buen modelo de cómo ser papá, de cómo ser mamá, de cómo tener la cultura del trabajo, de cómo emprender, de cómo sacrificarse y levantarse a tempranas horas y salir, por ejemplo, todo el día a trabajar. Esas son las cosas que los hijos también tienen que mirar y admirar de sus padres, ¿verdad? Y agradecerles, porque realmente es muchos padres hacen sacrificios enormes, ¿verdad? Y necesariamente creo que cada vez más tenemos que ir agradeciendo y valorando eso. Así que si vos estás escuchando, me nace un poquito decir esto, porque si vos que estás escuchando del otro lado y sos hijo y ves eso en tus padres y nunca te acercaste y le dijiste gracias papá por lo que hiciste en mi vida, gracias por lo que haces todos los días, gracias porque me ayudas en los quehaceres, en las actividades, porque tengo comida en la casa. Hay muchos hijos que tienen todos los días comida en la casa, pero nunca le dicen gracias papá, gracias mamá por lo que representa eso. Tienen un techo donde vivir, donde estar, donde digamos ahí guardados, ¿verdad? En el tiempo de la preparación, ¿verdad? Porque todos los hijos tienen un tiempo de preparación. También digo esto porque hoy tuvimos la experiencia de la Expo Carreras. En la fundación se realizó la Expo Carreras Paraguay, que es un evento gigante que va dirigido a todas las entidades y colegios públicos del Paraguay, ¿verdad? Miles de chicos se conectan en aula y reciben la Expo Carreras. Voy a ampliar un poquito más breve de eso. Pero me vino este pensamiento un poquito acerca del hecho de lo que hacen los padres por los hijos, porque durante todo el tiempo de la preparación de la etapa educativa, los hijos dependen mucho de papá y mamá. Entonces, valorale a tus padres, agradecele a tus viejos. Bueno, dicho eso, queremos arrancar. Así que sean todos bienvenidos a este tiempo y este espacio de Hagámoslo Bien. ¿Cómo estás, mi querido amigo, compañero Enrique Azuaga? Bienvenido también.
1: Buenas tardes, gente linda, ¿cómo están? Buenas tardes, Pablo, bienvenido. También David, aquí en cabina. Qué lindo día, pastor, Pablo. ¿Eh?
0: Ah, mira, me dijiste una...
1: Qué lindo día, che.
0: Mucha gente me dice así, ¿qué tal, pastor? Me dicen, ¿verdad? Sí, y es un honor, ¿verdad? Es un honor, un privilegio. No es que estoy pastoreando así propiamente una iglesia, pero finalmente hacemos un trabajo lindo dentro de lo que es el liderazgo a nivel general y en las familias, ¿verdad? Con todo lo que la fundación hace. Pero bueno, es un privilegio. Te estoy hinchando.
1: Bueno, el tema del pastorado, la verdad que mucha gente piensa que es estar allá arriba, en plataforma, estar un poquito más alto que los demás, y no es no, así. No. La labor pastoral es una labor, pero wow, muy pesada. No es sencillo. Probablemente usted le vea a su pastor que está se va los domingos, predica, y después ya es todo. No. Ese no es. El pastor, Dios mío, sí. De eso tenemos que hacer un programa, Pablo.
0: Así es.
1: Pero sean todos bienvenidos a esta nueva apuesta de Hagámoslo Bien en un lindo jueves. que el Señor pueda bendecir sus vidas, sus familias, que el Señor pueda traer paz a corazones que hoy están quebrantados.
0: Así es.
1: También puedan traer luz en medio de la oscuridad de sus hogares. Entonces, hoy nuestro tema es ¿qué produce las mentiras en el matrimonio? Uh-huh. ¿Sí? Porque hay matrimonios que sufren mucho por causa de las mentiras. Uh-huh. ¿Verdad? Entonces, hoy vamos a desarrollar este tema para que ustedes tengan una idea de qué hacen las mentiras. Probablemente muchos piensen que mintiendo, ¿verdad?, no le están haciendo daño a nadie. Pero la verdad es que causa mucho impacto en el hogar. Así que préndanse, traigan su tereré, su mate. Hoy hace frío, traigan su café con leche, con masitas.
0: Está agradable el tiempo.
1: Sí, con masitas. Sí, traigan sus tortitas, su chipa con cocido que tíralo hoy, ¿verdad?
0: Yo pensé que iba a ser tortillita, dijo. Bueno, en fin.
1: Y escríbanos, ¿sí? Escríbanos y coméntenos cuáles fueron las mentiras en su matrimonio que estuvieron a punto de destruir y cómo ustedes salieron, cómo solucionaron esa parte de las mentiras. Escríbanos al 0972-201-400.
0: Así es, ese es el tema que vamos a desarrollar hoy, ¿verdad? ¿Qué producen las mentiras en el matrimonio? Los efectos, los resultados, ¿verdad? Y muchos estarán diciendo, wow, estoy pagando las consecuencias. Mucha gente estará escuchando y diciendo, wow, en mi relacionamiento se descubrió la mentira, ¿verdad? Y hay una famosa frase que dice, la mentira tiene patas cortas. En cualquier momento sale, ¿verdad? Totalmente. Y eso creo que fue extraído del libro de los libros, porque la palabra dice que tarde o temprano va a salir a luz ese pecado. Y coloquialmente o socialmente se instaló esa frase, ¿verdad? La mentira tiene patas cortas, pero bíblicamente eso está en la palabra, ¿verdad?
1: Así
0: que
1: es.
0: Tarde o temprano sale a luz. Así que si usted está viviendo una vida de mentira, una vida de pecado, una vida que, y cree que eso nunca va a salir a luz, nunca va a ser descubierto. Mm. Cuidado, queridos, porque en algún momento algo puede llegar a pasar, ¿verdad? Y qué difícil es finalmente pasar por esa experiencia, y mucha gente no quiere reconocer, huye de eso, ¿verdad?
1: Así es.
0: Sin embargo, finalmente la gente sabe y se descubre, y a veces tus hijos ven, y a veces los hijos descubren la mentira de los padres. Y muchos hijos se rebelan por culpa de esa mentira. Y eso no queremos que le pase a ninguno de ustedes. Por eso hoy quédense y vamos a escuchar todo lo que vamos a desarrollar en este espacio de Hagámoslo Bien, acerca un poquito de las mentiras en el matrimonio, qué producen, qué efectos traen y cómo salir también de eso. Porque uno necesita renunciar, salir y cambiar. Y si usted un poquito hoy necesita tomar una decisión, bueno, vamos a acompañarles a que juntos podamos salir de ese mundo de mentiras, ¿verdad? Así que cualquier duda, consulta y experiencia que usted tenga, preguntas también que quiera hacer, lo puede escribirnos, porque nos encantaría recibir sus mensajes al 0972-201-400. 0972-201-400. Bueno, vamos a agradecer a nuestros oficiantes. Así que gracias a las empresas que nos bendicen.
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2: Una boda la hace cualquiera, pues solo dura 5 horas, pero un matrimonio se hace con 2 valientes y dura para toda la vida. Más bien, sean bondadosos y compasivos unos con otros y perdónense mutuamente así como Dios los perdonó a ustedes en Cristo. Efesios 4:32. Un cobarde es incapaz de mostrar amor. Hacerlo está reservado solo para valientes. Esperar es de valientes. El que sabe amar, sabrá esperar. Un matrimonio es como un edificio. Sin unos buenos cimientos, está destinado a la destrucción. Dios no une personas, une propósitos.
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0: Bueno, seguimos aquí en vivo y en directo por la 102.1 Radio Bedira. Estamos en este espacio Hagámoslo Bien. 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Hace rato compartí que hoy tuvimos la séptima edición de la Expo Carreras Paraguay. Estuvieron apoyando 10 universidades y 2 institutos, regalando becas completas y también medias becas. Y la transmisión se hizo en vivo y en directo, tanto para turno mañana y turno tarde, a muchísimas instituciones públicas de nuestro país, porque la Fundación tiene un convenio con el Ministerio de Educación y Ciencias. La Fundación entrega materiales para el segundo año de la media, para un poquito ahí el énfasis de orientación vocacional y desarrollo personal, ¿verdad? Lo que es un poquito orientación con relación a profesiones, ¿verdad? Y para el tercer año de la media, educación económica y financiera. Y reciben materiales de primer nivel los chicos, tanto de segundo año como de tercer año. Se llega aproximadamente a 75 mil alumnos cada año. Y la Fundación, ese convenio lo tenemos y trabajamos así de manera un poquito articulada con el Ministerio de Educación y Ciencias. Y vemos tantos resultados y llegamos a la educación de nuestra nación en todos los departamentos. La Fundación viaja con un staff de compañeros cada año, recorriendo los departamentos, entregando materiales, capacitando a docentes. Es impresionante el trabajo que se hace. Bueno, y hoy fue un poquito desarrollar la Expo Carreras con todos los colegios que son parte un poquito de estos programas de desarrollo personal y también de la parte de finanzas, ¿verdad? Educación económica y financiera. Y los chicos mandaban evidencia que estaban viendo la transmisión en el aula. Algunos se conectaban desde el teléfono, desde la computadora, ponían parlantes, proyectores, estaban los profes. Y bueno, y varios varias personalidades del mundo a nivel un poquito ahí ya profesional compartían sus experiencias, ¿verdad? De cómo lograron ya hoy en día tener sus empresas, estudiar la carrera que le gustaba, bueno, en fin, ¿verdad? Entonces fue realmente una experiencia muy linda de aprendizaje y compartimos con los alumnos y muy bueno, realmente fue muy gratificante, ¿verdad? Se adjudicaron notebook, tablet, bicicleta también, bastante dinámico. 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Un lindo proyecto, ¿eh? Así que agradecidos también a todas las universidades que se han unido, porque realmente es un emprendimiento gigantesco, pero de gran bendición para la educación de nuestra nación. Uh-huh. 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Matrimonios que son un poquito ahí de la zona San Lorenzo, Capiatá, Ñemby, Itagua y bueno, y también otras ciudades ahí un poco más hacia San Lorenzo y les queda bien el martes 20, lo mismo, arrancamos en San Lorenzo el curso de Felizmente Casados en la Iglesia Presbiteriana Castillo Fuerte. Gracias a Dios por la iglesia que nos abre las puertas y todo el staff de la fundación vamos a ir a desarrollar ahí el curso de Felizmente Casados también durante seis martes, a partir de este martes 20 de octubre, 19:30 horas. Y la última opción es un formato virtual que también vamos a lanzar en el mes de noviembre, durante 5 lunes, y arrancamos el lunes 2 de noviembre para todos los matrimonios que son del interior, y bueno, y también en Capital que no pueden, digamos, asistir a un curso presencial, pero vamos a lanzar el formato virtual los días lunes durante 5 lunes con el curso El Poder del Amor. Todas estas opciones, por favor, usted busque en las redes sociales Cursos para Matrimonios y Padres o Fundación Principios de Vida y está toda la invitación ahí. Y como para cerrar nomás, el curso de uno, curso para novios, también las últimas clases. las últimas opciones. Arrancó ya un grupo el martes pasado. Los que quieran entre semana pueden acoplarse el siguiente miércoles en la Fundación Principios de Vida. Pero también este sábado 17 vamos a tener durante 4 sábados, ahí también en San Lorenzo, en la misma iglesia que se va a desarrollar el curso Felizmente Casado, vamos a tener durante 4 sábados en un formato intensivo el curso de uno a partir de las 15:30 horas. Y en el mes de noviembre terminamos también con un formato intensivo de los días sábados, ¿ok? A partir de las 15 horas en la Fundación Principios de Vida. Toda esta información de Uno Curso para Novios, parejas de novios, sigan las redes sociales de Uno Curso para Novios Paraguay y toda la información van a encontrar ahí y también cómo escribirse. Bueno, Enrique, te paso la posta.
1: Bueno, tenemos entonces un montón de actividades en la fundación.
0: Cerrando
1: cursos el año, que sí. Estamos cerrando para este año. Inscríbanse, no dejen pasar. Si ustedes estaban buscando un curso, bueno, anótense. Hay muchas oportunidades y yo creo que se van a abrir más todavía, Pablo.
0: También.
1: Hay algunos que todavía están ahí por abrirse, pero van a ser intensivos.
0: Así es.
1: Van a ser intensivos. Así que anótense para que no pase esto del cual hoy vamos a hablar, ¿verdad? Las mentiras en el matrimonio, ¿verdad? ¿Cuáles son las consecuencias? ¿Qué pasa cuando nosotros le mentimos a nuestro cónyuge? Hablando de eso, Pablo, ¿vos le mentiste alguna
0: Y cuando estábamos un poquito en desconocimiento de tantas cosas en nuestro matrimonio, claro que yo veo mentiras y uno cree a veces que no me va a pillar, no va a descubrir qué es lo que tanto, ¿verdad?
1: ¿Y te perdonó ya?
0: Pero sí, me perdonó, claro, sí, y gracias a Dios me perdonó, viejo. Si no me perdonaba, hoy en día, lastimosamente, yo creo que no íbamos a estar juntos, ¿verdad? Tantas cosas, creo que cuando uno desconoce los principios y no sabe cómo manejar ciertas situaciones, uno a veces piensa, no, le voy a mentir nomás, ¿verdad? Y después esa mentira que en su momento era chiquitita va creciendo. Y después la persona piensa, dice, no, total, ya no me descubrió aquella vez, ¿qué es lo que tanto? Voy a volver a hacerlo. Y cada vez más las mentiras se van acrecentando.
1: Exacto. Y justamente eso, Pablo. O sea que las mentiras nunca empiezan o comienzan como una gran traición.
0: Ah, mira, sí.
1: Es así chiquitito, de a poquito, una mentirita aquí, otra mentirita allá, medias verdades, ¿verdad? Secretos, se ocultan cosas, pequeños detalles, y así se va minando el matrimonio y así se va quebrando la confianza en el matrimonio, ¿verdad? Entonces, ¿cómo se ve la mentira en el matrimonio, ¿verdad? Serían las características, ¿verdad?
0: Claro, vamos a nombrar un poquito ahora.
1: Claro.
0: Si usted quiere compartir algo relacionado a eso, alguna experiencia que tuvo o preguntas relacionadas a la mentira en el matrimonio, lo puede hacer. Tenemos una línea habilitada acá, 0972-201-400. 0972-201-400. Hasta si quiere grabar un audio cortito, por favor,
1: claro,
0: nos puede enviar y también vamos a compartir con la audiencia.
1: Sí. Bueno, lo que hay mucho es en el matrimonio cuando una persona está mintiendo, hay mucho secreto wow, y falta de transparencia, ¿verdad? La persona oculta gastos para mantener, por ejemplo, en secreto y mantener conversaciones a escondidas, ¿verdad? Uh-huh. Guarda o cambia las contraseñas de su celular para que su esposa no tenga acceso a ellos, ¿verdad? Entonces, mucho secreto y mucha falta de transparencia. Otra característica es verdades a medias o medias verdades, ¿verdad? Contar solo una parte de la historia, ¿verdad?
0: Uh-huh.
1: ¿Verdad? Solamente cuentan una parte de la historia. Lo que le conviene para evitar generalmente plagueos, para evitar roces, para evitar entrar en una discusión, ¿verdad? Otra característica son las excusas y la manipulación.
0: Eso es
1: se le típico. Pilló bien a la persona. Te pilla pay. Tengo lander en vireco. Y ¿sabe qué pasa, Pablo? Le dice, ¿estás loca vos? Vos estás loca. Vos alucinás, le dice, ¿verdad? Y ahí empieza a manipular y empieza a tratarle a su esposa como loca, ¿verdad? Como que empieza a inventar cosas, ¿verdad? Siendo que hay...
0: eso es típico en consejería.
1: Eso, o sea, es típico en consejería.
0: ¿Verdad? Ella está loca o él, sí, está loco.
1: Sí, así mismo.
0: ¿Verdad?
1: Y niegan.
0: Yo nunca hago eso. ¿Cómo lo que no me cree?
1: Y niegan a muerte, muerte, Pablo. Niegan, sí. Habiendo, ¿cómo es que se dice? Habiendo, a ver, ayúdame un poco. Pruebas.
0: Sí, habiendo
1: contundente, pruebas, sí. Porque se filmó, porque le filmaron, porque de un montón de cosas, ¿verdad? Que presenta la persona que fue, la persona que, el cónyuge que fue lastimado o lastimada, ¿verdad? Y aún así dicen, eso es mentira, wow, eso no pasó, estás loca, uh-huh, ¿verdad? Entonces, se manipula mucho.
0: Qué, ¿verdad?, increíble. Chico.
1: Hay excusas y manipulación. También hay una doble vida. Una doble vida. La persona que miente, ¿verdad? Hablando de todas estas cosas, medias verdades, también excusas, manipulación, lleva una doble vida. Y esta persona tiene otra pareja y se va ahí.
0: Wow.
1: Y después vuelve y se va y está llevando una doble vida. Entonces, lamentablemente, las mentiras que esta persona genera en su, sí, en su cónyuge, rompe la confianza, ¿verdad? Y una vez que rompe la confianza, y esto es algo muy importante, y esto la gente no quiere escuchar, pero yo hoy lo voy a decir de esta
0: manera. Decilo. ¿Cómo es?
1: Muchas veces se presenta la tentación, Pablo.
0: Uh-huh.
1: Se presenta la tentación y pasa a, cuando yo consumo o tomo la tentación, pasa a ser un pecado.
0: Claro. ¿Vio? Ahora, ¿cómo es el proceso un poquito de...?
1: En la tentación me dice qué lindo que es, qué espectacular es. Te va a hacer gozar, vos vas a ser feliz, va a estar pleno, genial. Pero lo que no te dice la tentación es las consecuencias. Van a decir, sí, que van a venir después. Se convierte en pecado.
0: Claro.
1: Y después sos descubierto, sufrís vos, sufre tu cónyuge, sufren tus hijos, y hay un precio que pagar.
0: Claro. Y eso no todos están dispuestos.
1: Y nadie. Y siempre le pregunto principalmente a los varones que cometieron ese acto, ¿verdad? Les digo, ¿vos estás dispuesto? Porque vienen pues y dicen, yo quiero restaurar mi matrimonio. Claro. Ok. Pero hay un precio que pagar. ¿Vos estás dispuesto a pagar ese precio? Porque es un precio muy alto.
0: Cuando finalmente falló.
1: Claro.
0: Cuando reconoce que hay un error, que hay un pecado, que hay...
1: Totalmente.
0: Está la consecuencia.
1: Entonces, ¿ese precio cuál es? Y le suelo decir, bueno, vas a tener que abrir tu corazón, vas a tener que reportarte todos los días, vas a tener que abrir tu celular.
0: Sin clave.
1: Vas a tener que enviar fotos de donde te fuiste, reportes, constantes reportes.
0: Claro.
1: Y eso muchas veces es estresante para una persona. Uh-huh. Tener que decir dónde se fue, dónde se va a ir, con quién se va a ir, a qué hora va a venir, a qué hora va a salir.
0: Claro,
1: es tedioso.
0: Y también a habilitar la ventana, que hoy en día es una de las grandes ventanas que son ocultas en la vida de las personas, que son justamente las claves, ¿verdad? Las ventanas del alma de la persona, ¿verdad? Las claves para entrar a las redes sociales, y eso no todos están dispuestos a hacer, ¿verdad? Al contrario, muchos hasta condicionan y dicen, no, eso es mi espacio, está prohibido ingresar ahí, esa es mi vida privada, yo no ingreso en tu vida privada, vos no tenés derecho a ingresar a mi vida privada, ¿verdad? Y se quedan ahí un poquito con la postura de no compartir ningún tipo de claves de las redes sociales, ¿verdad?
1: Ahora, eso por ejemplo es, para mí es absurdo. ¿Por qué? Porque nosotros somos una sola carne, Pablo.
0: Uh-huh.
1: Nosotros ya nos casamos, compartimos nuestra vida, y ¿cómo va a haber claves dentro, uh-huh, del matrimonio?
0: Qué malo.
1: Bueno. O sea, con el celular. Eso es mentira, eso de... Es mi celular, eso es privado, vos no podés ver, y eso no debería haber, ¿verdad? Lo que sí tiene que haber es una transparencia total. Eso es lo que yo creo, ¿verdad? Ahora, tal vez vos digas, no, pero vos estás equivocado. Y sí, probablemente esté equivocado, pero ¿sabes qué? Me resulta abrir mi transparencia con mi esposa, que ella puede ver mi celular, puede revisar mi computadora, puede, todo puede revisar. Entonces, ella tiene paz, yo tengo paz y estoy tranquilo, ¿verdad? Ahora, ¿qué dice que el rey Salomón escribió en una retórica pero espectacular en Proverbios 12:22? Y él dice: el Señor aborrece los labios mentirosos, pero se deleita en los que dicen la verdad. Qué tremenda palabra del rey Salomón. Porque es así, ¿verdad? Los mentirosos, ¿cómo era que dijiste hace rato? La mentira tiene patas cortas. Vos tenés que ser consciente de que cuando vos mentís sí o sí, en algún momento esa mentira va a salir a luz. No vas a poder soportar mucho tiempo la mentira, no vas a poder sostener mucho tiempo esa mentira, porque sí o sí va a salir a luz. Eso es categórico, ¿verdad? Entonces, esas son las características, Pablo, de la persona que miente. Ahora, ¿cuáles son las consecuencias?
0: Sí, quiero leer nomás este proverbio también, ya sí, que mencionaste acerca del proverbio del rey Salomón, sí, ¿verdad? Dice: seis cosas son las que odia el Señor. Seis cosas odia el Señor. Y siete son abominación para él. Y ahí empieza a nombrar, ¿verdad? Los ojos soberbios. Y ahí, lo segundo es la lengua mentirosa.
1: Aborrece el Señor.
0: Manos que derraman sangre inocente. Pero acá nomás agrego un poquito de esto. Lengua mentirosa. Yo creo que hay una versión que dice lengua... ¿Cómo es la lengua viperina?
1: Viperina.
0: Viperina, ¿verdad?
1: Sí, que es de la serpiente.
0: De la serpiente, así en formato un poquito de...
1: Doble,
0: ¿verdad? Y la lengua viperina, que es la lengua mentirosa, es una lengua evidentemente que trae mucha maldad, ¿verdad? Uh-huh. Entonces, hay gente que tiene esa lengua mentirosa, ¿verdad? Cualquier cosa, son expertos en mentir. Yo pues me intento mentir y mi señora se mata de risa, ¿verdad? Y me dice: vos me estás jodiendo, vos no sabes mentir, me dice. Y me río lo antes, ¿verdad? Pero hay gente que literalmente es un especialista, ¿sabes? Son viejos creativos, pero de una manera sorprendente, ¿verdad? Si esa creatividad la usaran para hacer el bien, serían, pero viejo, Einstein, ¿verdad? En Paraguay y el mundo entero, ¿verdad? Pero lastimosamente lo usan para mal, para vivir mintiendo, ¿verdad? Y quiero solamente repetir así, Ian, porque estoy anotando acá las características, si puedes repetir, ¿me ayudas nuevamente?
1: ¿Cuáles son las características? Bueno, hay mucho secreto y falta de transparencia.
0: Ahí está, secreto y falta de transparencia. Medias verdades también dijiste, ¿verdad?
1: Verdades a medias o medias verdades. Excusas y manipulación.
0: Sí.
1: Y una doble vida. Generalmente esa es la persona mentirosa, ¿verdad? Ahora, ¿cuáles son las consecuencias y el costo real?
0: ¿Cuáles son?
1: O sea, mentirle a tu cónyuge nunca sale gratis. Eso es categórico. Tarde o temprano la factura llega.
0: Wow.
1: Y no nos gusta pagar ese precio, ¿verdad? Por ejemplo, ¿cuáles son unas consecuencias? Se destroza la confianza. Eso es categórico. Y imagínate vos todos esos años que vos construiste la confianza, construiste 30 años más. Después por uno, ¡pum!, se derrumbó todo.
0: Qué lástima.
1: Se derrumbó todito. Imagínate vos, 30 años construiste la confianza. Y por una mentira.
0: Un paso en falso.
1: Te fuiste al mazo. Uh-huh. Y volver a construir eso es demasiado difícil.
0: Sí.
1: Tenés que tener espalda para construir de nuevo una. Digo espalda.
0: Claro.
1: ¿Sabes por qué digo espalda, Pablo? Porque van a venir los reclamos. Y esos reclamos no van a ser cada 15 días, una vez al año o una vez al mes. No, esos reclamos van a venir todos los días de tu vida. Uh-huh. Van a ser así como goteras, ping, ping, ping, todos los días.
0: Sí.
1: Entonces, se destruye la confianza, ¿verdad? Otra cosa que hace, otra consecuencia es, por ejemplo, frialdad.
0: Okay.
1: Y distanciamiento emocional. El corazón de tu cónyuge se distancia y se vuelve frío, ¿verdad?
0: Vos sabés que justamente antes de arrancar nuestro tiempo acá, hagámoslo bien, estuvimos escuchando el podcast del querido este pastor Donald Franz.
1: Donald Franz.
0: Y el tema que ellos justo estaban desarrollando con Silvia era cuando el corazón se aleja. Están físicamente juntos, duermen juntos, pero los corazones están distanciados.
1: Así mismo.
0: ¿Verdad? Y ese justamente es uno de los síntomas también y resultados de la mentira en el matrimonio.
1: Así mismo.
0: Están juntos como cónyuges, sí, conviven, están en la misma casa, duermen juntos, pero los corazones están alejados.
1: Bueno, y
0: las emociones están separadas, ¿verdad?
1: Justamente iba a mencionar eso. Ya no hay conexión real,
0: sí,
1: porque se vive detrás de una máscara. Imagínate. Después, otra consecuencia es paranoia y desgaste mental.
0: También.
1: Imagínate, Pablo, la persona que sufrió la mentira, digamos por así decirlo, esa persona vive en paranoia, piensa con quién estará, dónde se fue, qué hora salió, dónde vino, y después ella llama, mensajea, dónde está, con quién está, véame foto, vive en paranoia total.
0: Claro.
1: Esa persona.
0: Y hay consecuencias, ¿verdad?
1: Y un desgaste
0: mental. A no ser que el Señor haya hecho el milagro, ¿verdad? El proceso de sanidad, y también la persona que falló tuvo un arrepentimiento genuino. Porque también eso es interesante. Todos en algún momento mentimos, metimos la pata, pero lo importante es cuando viene ese arrepentimiento y hay un cambio de dirección, ¿verdad? Y bueno, y eso trae lentamente la recuperación de la confianza, pero es un proceso.
1: Para la persona que miente, Pablo, mantener la ficción que generó, eso nomás lo produce demasiado estrés. Porque tiene que estar inventando cosas, inventa acá, inventa allá, inventa, y después, ¿sabe qué, Pablo? Pasa también que muchas veces no se acuerda lo que inventó, y después se confunde todo, ¿verdad? Es vivir con un estrés, pero tremendo, ¿verdad? Mucha paranoia, mucho desgaste mental. Después también es, y acá viene algo muy importante, Pablo, el daño a uno mismo. Esa es una consecuencia. ¿Por qué? Porque nosotros cuando nos casamos, el Señor nos unió en una sola carne. Y lo que le pasa a mi esposa, me pasa a mí. Y lo que me pasa a mí, le pasa a mi cónyuge. Entonces, si yo le estoy mintiendo a mi esposa, si yo le estoy siendo, no estoy siendo transparente con ella o con él, yo me estoy haciendo a mí mismo. A mí mismo me estoy haciendo, ¿verdad? Entonces, qué tremendo es entender esto, ¿verdad? Entonces, ¿qué dice Pablo en Efesios 4:25? Dice, por eso, dejando de lado la falsedad, hable cada uno a su prójimo con la verdad.
0: Qué bárbaro.
1: ¿Por qué? Porque todos somos miembros de un mismo cuerpo. Tremendo.
0: Qué lindo, ¿eh?
1: Tremendo.
0: Bueno, y al hablar esa verdad también implica renuncia a muchas cosas, Enrique, ¿verdad?

0: una transparencia al punto de que el uno con el otro son ahí literalmente abiertas, son puertas abiertas para descubrirse, para hablarse, para no ocultarse nada. Hay gente que yo siempre digo, hay gente, por ejemplo, que no conoce cuánto gana, cuánto es el salario de su cónyuge, desconoce, o cuál es la vida privada al salir del trabajo del cónyuge, desconoce eso y está como que prohibido hablar. Y eso no tiene por qué ser así, ¿verdad? Por ahí el esposo llega a la casa y la esposa le pregunta, ¿qué tal? ¿Dónde estuviste? Y le dice, ¿qué te importa dónde estuve? Estuve con mi amigo, estuve en mis actividades, son cosas mías, personales, déjame hacer mi vida. Y los hijos escuchan eso.
1: Así es.
0: Entonces no hay credibilidad familiar, no se está construyendo, escuche bien, no se está construyendo en una fortaleza con relación a la confianza y a la reputación en la figura de un papá como esposo, como protector, como amante, como transparente, y lo mismo ella, porque hoy no solamente es el varón, también es la mujer, ¿verdad?
1: Así
0: Y
1: es.
0: el esposo le pregunta, ¿y qué hace? ¿Qué hiciste después de salir de tu trabajo? Y no sé, no te puedo contar, son cosas mías, salí con mis amigas,
1: After Office.
0: after office, o planeamos un viaje, pues está tan de moda también hoy en día
1: Sí.
0: los viajes al extranjero, al exterior, y está prohibido contar de lo que se hace o se
1: Así es.
0: hizo en esos viajes, ¿verdad? Y todo eso es lo que finalmente trae al entorno familiar y matrimonial, son semillas de mentira, semillas de desconfianza. Pero pasan los años, el matrimonio vive en crisis, pero después los hijos se casan. Y cuando los hijos se casan, empiezan los problemas. ¿Por qué hay tantas parejas jóvenes, Enrique, que apenas tienen meses de casados y viven con problemas,
1: Sí, así
0: en
1: es.
0: peleas, en dificultades terribles? Y una de las consecuencias por las cuales parejas jóvenes atraviesan por crisis, ¿saben cuál es? Es que se han sembrado semillas, montones de semillas de mentira y desconfianza en el matrimonio de sus padres. Y ellos crecieron y vieron eso. Y en un momento eso se normalizó en la familia. Pero cuando se casaron esas personas que en su momento crecieron bajo mentira, el enemigo trajo todo ese bagaje de semillas, de adulterio, de infidelidades, de esconder las cosas
1: Sí.
0: feas, y bueno, y lo vuelca al nuevo matrimonio. Y el nuevo matrimonio va en crisis, porque comienza a repetir lo mismo y las mismas mentiras que se hacían en la familia, lastimosamente, que tuvieron como mal ejemplo. Entonces, eso es lo grave de vivir bajo mentiras y tratarlo así nomás, ¿verdad? Como si fuera que no, es normal eso. No tenemos que normalizar las mentiras, no tiene que ser de esa manera.
1: Ningún matrimonio, Pablo, está condenado a quedarse roto, ¿sí? Dios tiene el poder de restaurar lo que parece que está fundido. Dios puede restaurar eso.
0: Así es.
1: Entonces, ¿cuáles son las soluciones para que los matrimonios puedan sanarse?
0: Vos
1: Primero,
0: sabés que hay mensajes que van llegando, ¿eh? Da el primer punto y después leemos algunos mensajes.
1: confesión total y sin rodeos. No digan a la verdad así a medias nomás. Decina de una vez ya todo. A gotita decimos, gotita, gotita, gotita. No. Hermano, hermana, digan la verdad de una vez. Esto pasó y ya está.
0: Claro.
1: ¿Verdad? Entonces, es importante confesión total y sin rodeos. No des vueltas al asunto porque es algo serio. Tal vez vos pienses, voy a contar en cuotita para que sea minore el dolor. No, vas a producir más dolor. Así que es importante la confesión, la transparencia radical.
0: Qué bueno eso.
1: Abran sus corazones, abran sus vidas por completo. Finanzas, redes sociales, sentimientos, todos, que no haya ¿cómo se dice?
0: Ninguna puerta
1: Ningún
0: lastimosa,
1: rincón oscuro
0: sí,
1: en el matrimonio de ustedes. Que no haya ningún rincón oscuro. Eso es importante. También la transparencia, perdón, humildad y paciencia en el
0: correcto.
1: proceso. Esto es muy importante porque es un proceso de restauración, es un proceso de sanidad. y en ese proceso

0: Eso muchas veces el cónyuge lastimado saca a luz o se recuerda de lo que hizo su pareja, su esposo, su esposa, y no tienen paciencia, a la pucha, ¿hasta cuándo me vas a decir? ¿Hasta cuándo me vas a sacar en cara? No, usted tiene que tener paciencia. Bien. Paciencia en el proceso.
1: Así es. Sí. Bueno, llegan mensajes 0972-201-400. Nos quedan algunos minutos, podemos ir respondiendo. Dice, hice un préstamo en un banco como soltero. Luego ella hizo un préstamo de la misma entidad bancaria como casada. Así se enteró que no le conté del préstamo. O sea que, esto no, vos sabés que hay mucha gente. Gracias, queridos, por compartir esto, porque también esto es quizás para muchas parejas algo casi normal. Yo conozco parejas de matrimonios que siguen con su cédula de identidad, sí, solteros. Y lo hacen como estrategia, ¿verdad? ¿Por qué? Porque finalmente con eso consiguen sacar créditos, tener libertad, por llamarlo así, entre comillas, ¿verdad? De un control, cuestión de cosas personales, pero eso es una mentira.
0: Sí.
1: Literal, querido, eso es una mentira, ¿verdad? Bueno, gracias por compartir este mensaje también. Dice, lo que más me duele es que él decía que toda la casa, bueno, estoy intentando leer porque hay personas que, dice, lo que más duele es que decía que toda la casa que hacía en casa la señora sabía que tenía una familia y se trataba con amor. Él decía, mi amor, cosas que nunca se decía. Bueno, estoy intentando ahí interpretar. Bueno, es una señora que está muy herida, o sea, una persona que está muy herida. No puse mi nombre, así que bueno, gracias por tampoco no poner el nombre, no compartir, porque son situaciones, ¿verdad? Yo creo que se refiere un poquito acerca del hecho de que, bueno, que su pareja lastimosamente compartía y tenía otra situación, ¿verdad? Pero hay mucha gente que vive de esta manera, hasta que sale a luz, y uno lastima, y uno hiere, y uno dice, no, ¿qué es lo que tanto? Voy a intentar solucionar los problemas, pero la consecuencia es gravísima.
0: Sí.
1: Ahora, hay mucha gente que está también sabiendo que está haciendo mal, y en algún momento tiene que ser confrontado o confrontada, y tiene que confesar eso. Pero yo quiero animarle a que personas que están en la intención de confesar y sanar esta vida de mentira, pueda organizarse y hacer bien el proceso. Y quiero solamente guiarle al departamento de consejería de la fundación, porque ahí le van a encaminar de cómo, digamos, de una manera bien encaminada, por valga la redundancia, pero con una contención especial, usted pueda tener un poquito ese tiempo de confesar. Y por supuesto, no va a ser todo color de rosa, van a haber consecuencias. Pero se prepara el corazón del cónyuge. Hay estrategias y también maneras en cómo le van a enseñar a usted el cómo se debe de confesar. No tirar la basura así, sin filtro, sin nada. No, hay formas, y en el departamento de consejería de la fundación van a tener con usted ese tiempo. Dice, muy bendecidos hermanos Pablo y Enrique, hermoso el programa del día de hoy. Los veo y los escucho desde Buenos Aires, Argentina.
0: ¡Epa!
1: Gracias, querida Gladys.
0: Gladys, saludos de Paraguay, acá fresquito, hacia allá, ¿cómo estamos?
1: Bueno, acá hay otro oyente que dice, yo prefiero no saber la contraseña de mi esposo, porque quiero revisar su celular y todo me pone nerviosa. Bueno, es una realidad también, ¿verdad? Cada locura que a veces los muchachos, pero en fin, ¿verdad? Qué lindo sería tener esa libertad, pero al mismo tiempo también ser transparentes,
0: bueno,
1: sabiendo que no hay ninguna basura ahí.
0: Claro, pero en este caso en particular de las mentiras en el matrimonio, como decía, paciencia en el proceso. Yo tengo que ser consciente de que mi cónyuge está herido, está herida, y eso va a llevar un tiempo.
1: Claro.
0: Y también yo tengo que ser consciente que tengo que hacer acuerdos de rendición de cuentas,
1: okay,
0: e intimidad. También. Tengo que hacer. Tengo que establecer tiempos semanales para conversar con mi esposa de lo que yo siento, lo uh-huh. que ella siente, cuáles son sus temores, los temores que persisten, las victorias que tuve, las derrotas que sigo teniendo y pedirle ayuda. Mi amor, mira, esto me pasó, ayúdame. Tengo que rendir cuentas, ¿verdad? Y cuando nosotros estamos hablando de mentiras, no estamos hablando solamente de las mentiras que se hacen a nivel de intimidad sexual o infidelidad. Estamos hablando de un montón de situaciones, así como decía Pablo, préstamos que sacamos nomás, ¿verdad? Y no le contamos a nuestro cónyuge, o hacemos un negocio, nos ponemos en negocio con algún amigo, algún conocido, no le contamos a nuestra esposa, a nuestro esposo. Y todas esas cosas crean heridas en el corazón de nuestro cónyuge. Y eso es lo que nosotros tenemos que evitar, Pablo.
1: Buenísimo, nos quedan 5 minutitos, Enrique, tenemos que ir cerrando. Queremos agradecerles a todas las personas que se han conectado hoy. Gracias también a los que han también compartido los mensajes. Fue un tema muy edificante, pero también desafiante, sí, ¿verdad? Tenemos que saber cada uno que las mentiras van a dejar consecuencias, ¿verdad? La palabra también habla acerca de pequeñas zorras, ¿verdad?
0: Las pequeñas zorras.
1: Son pequeñas zorras, sí, que van destruyendo nuestro viñedo, ¿verdad? Y nuestro viñedo es el matrimonio, es la familia, ¿verdad? Son los hijos, el relacionamiento. Y cada vez que damos una mentira, lastimosamente hay un cultivo que se pierde. Y eso representan evidentemente nuestros hijos, nuestro entorno. Entonces cuidemos eso, queridos, ¿verdad? No creamos que nunca nos van a descubrir, que nunca va a salir a luz. No creamos que nunca le vamos a afectar a nadie con nuestras mentiras. No creamos que vamos a salir limpio de toda falsedad. Al contrario, el Señor conoce nuestro corazón y sabe perfectamente todo lo que hay detrás. Así que a cuidarse, sí, ¿verdad? Sí, y el apóstol Pablo en su momento lo dijo, ¿verdad? El que esté firme, tenga cuidado de qué.
0: No caiga.
1: De no caer, porque eso hasta los que de por ahí están en cargos o en lugares de autoridad o hasta inclusive en niveles espirituales, uno dice, no, a mí nunca me va a pasar. Y ojo con eso, porque el enemigo conoce y sabe perfectamente la debilidad que cada uno de nosotros tenemos. Nosotros con Enrique no somos perfectos. Tenemos también nuestras dificultades, nuestros dramas, nuestras situaciones difíciles, nuestras luchas tenemos, así como usted también. Y el enemigo conoce. Pero no tenemos que abrir esas puertas porque finalmente va a traer muchos estragos y también mucha destrucción a nuestra familia.
0: Bueno, ¿cuál es el compromiso de hoy? Hoy usted se puede comprometer a la verdad. La verdad puede doler en su momento, en ese momento en que usted está revelando la verdad. Y va a doler, es doloroso, pero la mentira va a destruir tu matrimonio. Entonces vos tenés dos opciones de elegir. Contar la verdad, decir de una, va a doler, se van a enojar contigo, pero si vos seguís perpetuando la mentira, va a destrozar tu matrimonio. Decidí quitarte esa máscara hoy. Y hoy les invito a ustedes a hacer una pausa, ¿verdad? A pedirse perdón, soltar esas máscaras como mencioné, y pedirle a Dios que limpie su hogar, que limpie sus vidas, que limpie su matrimonio. Ese es el mejor camino que ustedes tienen. ¿Y qué dijo Juan en el verso 8:32? Dice, y conocerán la verdad, y la verdad los hará libres.
1: Qué lindo.
0: La libertad es lo más hermoso que usted puede tener en su matrimonio, que su esposa confíe en usted, que su esposo confíe en usted, que ustedes puedan salir sin estar haciendo reportes, que puedan ustedes dejar su celular en la mesa sin que tengan que revisar y encontrar cosas que van a herir a su pareja, ¿sí? Hablar siempre con la verdad. Ese es el camino, hermano, hermana querida. Así que,
1: está qué lindo. ¿Sí? Bueno, quiero cerrar agradeciéndole al querido David también en controles, sí, como siempre, a su apoyo espectacular. También es el encargado de generar los reels, porque cada programa tiene un reels. Entonces David nos ayuda un poquito con toda la producción audiovisual. Vamos a cerrar también con las promos de lo que se viene, de los últimos cursos, tanto de uno para novios como de matrimonios. Okay. Y aproveche estas opciones, porque son opciones que usted también les va a ayudar a procesar tantos errores, tantas situaciones que necesitamos seguir corrigiendo en nuestro matrimonio y por supuesto también a las parejas de novios a prepararse y decidir correctamente. ¿Ok? Bueno, Enrique, un placer.
0: Igualmente, Pablo.
1: Una edición más.
0: Chao, David.
1: Nos encontramos el próximo jueves. Que Dios te bendiga y cerramos, escuche bien estas promos que tenemos a continuación. Y no solamente escuche, aproveche e inscríbase.
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2: ¡Un aplauso a John Lozano! Ahora denle un aplauso a nuestro...

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1: Alguien dijo en alguna ocasión que el tiempo era su peor enemigo, pues parecía no alcanzarle para lo que debía hacer. Sin embargo, el tiempo es solo el tiempo. Nosotros somos sus administradores y debemos aprender a aprovecharlo al máximo. La clave para usar efectivamente el tiempo que tenemos es invertirlo en función de las prioridades que apasionan nuestra vida. No se trata solo de organizar una agenda, sino de encontrarle un propósito en el que valga la pena invertirlo. Tenga tiempo para hablar con Dios, invierta tiempo en su familia y ría con ellos. Aproveche su trabajo y disfrútelo, pero sobre todo, tome el tiempo necesario para evaluar lo que ha sido su vida y descubrir hacia dónde se dirige. Le habla Sixto Porras de Enfoque a la Familia.
2: Visite enfoquealafamilia.com.
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